0: la puerta y por cumplir un protocolo no entraron y no le salvaron la vida a esa mujer. 11% tenía medidas de protección.
1: Botón y antipánico, etcétera, etcétera.
0: Por ejemplo, que no un botón sirve. Antipánico. A pesar de las medidas de protección, fueron asesinadas en manos de un hombre. Y este año, ya en lo que va del año, hubo 104 femicidios. Si hacemos la división por la cantidad de días del año, nos da un poquito más de 31 horas, como decíamos antes. Este año nos da cada 40 horas.
1: Y ya estamos prácticamente a mitad
0: de año. Pero tengo dos cosas para decir sobre esto. Por un lado, sobre fin de año suele haber más femicidios. Las fiestas, lamentablemente, son fechas en las que estas cifras se aceleran. Y por otro lado, el lugar donde más bajaron los femicidios de todo el país es en la provincia de Buenos Aires, que tiene la mayor porción de la población, pero bajaron más que en otros lugares. Es en la provincia en la que todavía hay, por ejemplo, un Ministerio de las Mujeres.
1: Bien.

0: Bueno, ya nos vamos. Mañana a las 16 horas en la plaza, ni una menos. Ahí nos encontramos.
1: Así es, nos vamos. Nos volvemos a encontrar este próximo jueves, jueves de poesía. Y bueno, para comentar la experiencia de lo que va a ser mañana. Sumate, porque tu vida siendo mujer está en riesgo.

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0: película. Vamos adentro, ¿entendés? Este y yo.
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Hay gente que se pasó de lista. Además están esos que no estuvieron cuando yo esperaba que estuvieran ahí, y los que de mí se rieron cuando caí. Esos también están aquí. Mi lista es amarga y es más larga.

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0: tiempo se apagó.
1: Hola Manu, es Amparo. Nada, solo para saber si todo va bien. Y nada, un beso muy fuerte. Venga.
2: Hola Manu, soy Juanjo. ¿Manu? ¿Manu? Bueno, pues mira, no contesta, le mando un fax, ¿eh? Hasta luego.

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0: nos fuimos, papi.
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0: Gracias.
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Muchas gracias. Parte del aire. Mi madre, mi padre por ahí. Y mis hermanos.

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Señor, qué numerosos son mis adversarios. Cuántos los que se levantan contra mí. Cuántos los que de mí dicen: Dios ya no quiere salvarlo. 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

0: Y como decía mi abuela Rosa la Tucumana, buena vida
1: y poca vergüenza.
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Quiero una huelga donde vayamos todos, una huelga de brazos, de piernas, de cabellos, una huelga naciendo en cada cuerpo. Quiero una huelga de obreros, de choferes, de técnicos, de médicos, de palomas, de flores, de niños, de mujeres. Quiero una huelga grande que hasta el amor alcance. Una huelga donde todo se detenga. El reloj, el plantel, el bus, la carretera, las fábricas, los colegios, los hospitales, los puertos. Una huelga de ojos, de manos y de besos. Una huelga donde respirar no sea permitido. Una huelga donde nazca el silencio para oír los pasos del tirano que se marcha. Una huelga, Gioconda Belli.

Buen día, ¿cómo les va? Bienvenidos, bienvenidas, bienvenides a la Radio de la Mañana, al mundo de los despiertos, a nada del otro mundo, a tu programa, a su programa, a nuestro programa, el programa que construimos colectivamente. 7:06 de la mañana, se anticipa lluvia de nuevo, poquita lluvia para la jornada de hoy. Estamos abriendo la página de este miércoles 3 de junio ya, día del Ni Una Menos. Hay marcha, marcha recargada en Argentina, marcha para que la sociedad patriarcal deje de cometer femicidios contra las mujeres. Esto que ocurre desde el año 2015, aquel detonante, a partir del femicidio de Kiara Páez. Vamos a dedicar buena parte del programa a esto, en una Córdoba todavía muy conmocionada por el femicidio de Agostina Vega. Otros femicidios en nuestro país, el de Dulce María, y estamos así. Otro día de marcha, de enojo, de reclamo, de marcha colectiva del feminismo en Argentina. Un abrazo grande para todas aquellas mujeres, todas aquellas organizaciones que han hecho posible que cada día haya más conciencia en distintos sectores de la sociedad en contra de la violencia machista. Un abrazo grande para todos los trabajadores y trabajadoras que hacen grande este país. Estamos abriendo la página de esta jornada, a donde tenemos mucha información, muchas notas, así que le metemos pata, pero no olvidamos que a pesar de todas las cosas que pasan, que son un montón, seguimos creyendo, nos seguimos despertando y seguimos viniendo, porque tenemos la convicción de que este, a pesar de todo, sigue siendo un mundo maravilloso.

Buen día, 7:10 de la mañana, estamos de pie, claro que sí, siempre de pie, nunca de rodillas, abriendo la mañana de nada del otro mundo, desde nuestro nuevo estudio en Ucbar, un hermoso bar, algún día lo tiene que conocer, un hermoso bar situado en Unquillo, estamos en Córdoba para todo el país, un abrazo grande a todos los operadores y operadoras que hacen posible que suene esta gran red de radios al unísono, todos los días de lunes a viernes de 7 a 9. Muchas gracias, un abrazo. Gracias a todas las audiencias que se suman a través de las frecuencias moduladas que hay en cada vez más puntos cardinales de la provincia del país. Abrazo muy grande, para todos los amigos y amigos que y amigas que siguen preguntando cómo sumarse, cómo escuchar. Múltiple opción para escucharnos, nos pueden oír a través de la aplicación, nos llevan en el celu a donde quiera que vayan. 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Y nos escuchan, por supuesto, también y ven, si es que no manejan, en el canal de YouTube. Ahí está sonando Nada del Otro Mundo ya a esta hora de la mañana. Esto lo hace posible Juan Pablo Capdevila, que está en la puesta en los controles del programa. ¿Cómo le va, Juan? ¿Qué dice? Buen día.

0: Ahí está, vamos arrancando el día. Está Sole Santander recuperándose, está en la producción general del programa. Abrazo para Sole Santander. Estamos en un ratito, se llega Andrés Daín. Hoy tenemos invitados especiales, un invitado especial. En un rato también les cuento. Y vamos enseguida a ir buscando notas. Bueno, vamos a ir a los títulos de la jornada rapidito. Han pasado muchas cosas. Sigue siendo el gran tema de Córdoba, el gran tema de impacto, quiero decir, de Argentina, el femicidio de Agostina Vega. Hay otros que no queremos dejar de mencionar. La situación de Dulce María es tan grave. Es una joven que tenía 17 años. ¿Sí? Hay una sola persona detenida, un remisero en El Dorado, en Misiones. Ella fue encontrada luego de ser estrangulada, según el peritaje, en un pozo séptico de una obra, en un lugar abandonado. Y hay, por supuesto, mucha indignación. Tomó otro nivel de repercusión, un impacto increíble, el caso de Córdoba, el caso de Cofico, el caso de Agostina Vega, sobre el cual hay cada vez más novedades. Lo que nos hace pensar que es fundamental, imprescindible, que sepamos qué hay, qué hubo detrás de ese hecho. Además de lo que conocemos, nos interesa fundamentalmente saber si se trató de un caso, dos casos, tres casos, cinco casos, cuántos casos, o hay una red atrás de esto. Y hay más complicidades. Conocemos algunos nombres del poder político, nombres del poder judicial, pero queremos saber, como pueblo, como sociedad, ¿qué hay detrás de eso? Hay, por supuesto, muchísimas dudas, porque hemos visto a quien tiene la obligación de averiguarlo decir barbaridades en la última conferencia de prensa, que terminó con una represión a la familia, a los vecinos y a los amigos de la familia de Agostina. Todo mal. Es muy difícil creer que esto va a avanzar bien, ¿no? Cuando hay acuerdos así de cúpulas, de personajes que son parte del poder, hombres del poder, sobre todo hombres del poder. Bueno, ¿cuáles son las novedades a esta hora de la mañana? Ayer decidió el intendente de la ciudad de Córdoba, Daniel Pasearini, no la expulsión, eso debe hacerlo el consejo, sino que Raúl Lacaba ocupe el cargo. Porque recuerden que Moreno entra, porque estaba en la lista, pero no le tocaba. Es un suplente. No es echado, es decir, que es una salida bastante decorosa para Ricardo Moreno, quien fuera el abogado de el femicida, el presunto femicida que está detenido en Bower. Porque queda ahí. Si mañana le pasara algo a algún concejal varón del PJ en Córdoba, el que está para entrar a la cancha es él. El que está en el banco de suplentes es él. No ha sido echado. Tiene otro impacto. Una cosa es la expulsión del cuerpo de el Consejo Deliberante, y otro escenario es que ocupe el lugar quien estaba antes en la lista. Bueno, eso por un lado. Por otro lado, por supuesto, han aparecido, creo que es tal vez lo más importante, han aparecido otros casos. Se acercó concretamente una mujer, ahora 20 años, que denuncia haber sido víctima de una violación, un abuso colectivo, cuando tenía 12 años, del cual habría participado este hombre, Barrelier. Hay una situación también que es un aguantá para Iván Rodríguez, el fiscal. Ayer dijimos que iba a cargo eterno, ¿no? Ahí como funcionario judicial en el sistema penitenciario, en la procuración. Por ahora le congelan la firma. tiene ahí un sueldazo, un cargo vitalicio, etcétera. Por ahora le congelan la firma, están tanteando cuáles son las repercusiones, no han salido prácticamente a hablar. Ayer hizo una declaración muy tímida el gobernador de la provincia de Córdoba. Han puesto en marcha una especie de maquinaria, un comunicado de la municipalidad, a donde dicen que van a ser más exigentes en el ingreso de personas. Esto muchas veces suena a burla, ¿no? Porque si alguien quiere un cambio en serio, esto yo comentaba el otro día del tiempo de Luis Juez, a donde entraron muchas personas con prontuario, a ser servidores públicos, porque al fin y al cabo son servidores públicos. Y la verdad es que ustedes conocen nuestra posición. Mientras más trabajo, mejor, ¿eh? No hay un solo país fuerte en el mundo que no tenga un Estado grande. Estado grande y eficiente, ¿no? Que sean conchavos para los amigos, para el equipo de fútbol. Juez lo metió todo en aquel momento, al equipo de fútbol suyo, conocidos, ¿no? Era un... el que pasa por ahí. El tema es que son cargos que hay que honrar. Son cargos que hay que honrar. Con responsabilidad, con trabajo, con vocación de servicio público. Y por supuesto, sin ese tipo de antecedentes. Una cosa es alguien que manotea algo porque no tiene para comer. Y otra cosa es alguien que tiene maniatada a una persona en la casa, que está denunciando una violación, un abuso, y que zafa. Como zafó, por ejemplo, qué sé yo, esa mujer que denunció en la isla de Epstein, que se fue nadando de la isla de Epstein, ¿se acuerdan? Sara. No sé si han visto el documental que se llama Asquerosamente Ricos. Me gustaría en un ratito hablar de que esto no supone, no constituye lamentablemente un caso aislado de un loco suelto, sino que forma parte de una normalidad patriarcal en el mundo. Hoy tenemos un presidente que no cree en la figura del femicidio, que la quiere voltear, no solo que no cree, que la quiere voltear, que ha volteado los presupuestos que permiten trabajar para que haya menos femicidios. Para decirlo sintéticamente, es más complejo. Pero le saca guita a todos aquellos programas que trabajan para que haya menos femicidios, para que no haya femicidios, y que tienen resultados concretos. A la madre de Dulce María, la tuvieron días, no horas, sin tomarle la denuncia. No le querían tomar la denuncia. Mire usted, mira vos, si no hace falta recursos. Porque si acá alguien no patalea, las organizaciones feministas no patalean, este es un statu quo que queda así. El presidente no solo que está en contra y quiere voltear la figura del femicidio y desfinancia los programas en contra de la violencia de género, sino que adula a un hombre que tiene un prontuario. No es que entró en la MUNI, entró el gobierno de los Estados Unidos de América, ¿eh? Causas de violación probadas. Él ahora se limpia la mano, como pasa con el poder cuando tiene que buscar una línea de corte. Pero estuvo en la isla de Epstein, aunque lo niegue. Está en los videos, rodeado de nenas, de adolescentes, de mujeres. ¿Qué fue si no la isla de Epstein? Me gustaría en un ratito hacer una reflexión sobre eso. No se trata de locos sueltos. Forma parte de un sistema. Los dueños del mundo, aparecen casi todos en los papeles en los archivos de Epstein. Iban a una isla, ahí en Palm Beach, varias islas, pero una en particular, a donde cometían abusos sexuales contra niños, contra niñas, contra mujeres. Intelectuales, multimillonarios, empresarios, actores, políticos, obispos. Bueno, en un ratito hablamos de eso. Vamos a los audios que tenemos para compartir. Hay otros temas, por supuesto, en un ratito lo vamos a despiezar. Vamos a escuchar al papá de Agostina. Surgen, hay un pedido de imputación de la persona que le prestó, de la mujer que le prestó, que era una supuesta expareja de el presunto femicida. que, bueno, han aparecido muchas fotos, ¿no? Respecto de su trabajo en el bar donde trabajaba, respecto de... Bueno, como no le cuadra la explicación a parte de la familia, a los abogados de parte de la familia de Agustina Vega, han pedido que sea imputada también. No les cuadra porque dice una cosa respecto de el Ford Ka negro que se habría utilizado para el traslado de... Es algo horrible, ¿no? Del cuerpo, bueno, han surgido datos nuevos. Es una cosa muy horrorosa, pero por ahora esa es una de las novedades. Vamos a escuchar al papá de Agustina y a su abogada referirse a esto. Hay mucha, es el audio número dos, hay mucho intento por proteger la tarea del fiscal, de los abogados, de Nagy, de esta abogada. Hay mucho. Me extraña, no sé si me extraña. Quiero decir que me parece que está mal que todas las declaraciones estén orientadas a aplaudir a los perros y a la actuación del gobierno, a proteger al poder, todo el tiempo. Yo no estoy diciendo, pero no me parece que sea lo central, que no haya sectores como el de Luis Juez, como el sector del mileísmo, sectores del radicalismo que están intentando rapiñar algún voto ahí. No es lo más importante, sinceramente, puede pasar, puede ser que eso es así, pero lo fundamental es que se haga justicia. Creo yo que como sociedad no podemos perder el eje. Lo fundamental es que se haga justicia, ¿eh? Independientemente de quién caiga. Vamos a escuchar al papá de Agustina y a la abogada.
1: Hay más imputaciones. Hoy lo hablamos personalmente con el fiscal y una vez que tome trámite eso, se los vamos a poner.
2: Lo que pasa es que, a ver, hay cosas que no se pueden decir porque, como dijo la doctora, o sea, está bajo sumario esto. ¿Me entienden? O sea, hay una investigación. El sumario no está abierto. Entonces, si está bajo sumario, es porque hay un montón de gente que está siendo investigada en este preciso momento. Y si nosotros decimos algo de lo que sabemos, automáticamente, déjame terminar. Vamos a complicar la investigación. Esta persona no actuó solo y yo lo voy en contra de esta persona.
3: ¿Qué hay detrás de Barrelia?
2: Yo sé que esta persona no actuó sola.
0: Bueno, es muy importante saber si hay... No queremos ni hacer amarillismo, no lo hemos hecho nunca, ni sujetarnos de datos que por ahora... Algunos ni siquiera son parte del material probatorio en la causa. Y en otro caso hay mucha rumorología. Y además hay, mire, yo quiero decir que muchos y muchas de los mejores de las mejoras colegas periodistas, muchas de las mejores colegas, muchos de los mejores colegas en la historia de la Argentina son de Buenos Aires o son de cualquier lado. No hay una cuestión de... Ahora... Ni de chauvinismo, ni de señalar con el dedo, ni de discriminar a nadie, es lo último que hacemos. Ahora, hay algunos colegas que los han mandado que eventualmente son de la prensa porteña, casi todos,

0: importante, es material sensible, que informemos con respeto, con rigurosidad, con profesionalismo y con humanismo, ¿no? Como seres humanos que somos. La madre tuvo que salir a decir, somos pobres, no es una casa abandonada, somos pobres. No, no nos trate así, es una casa vieja, fea, rota, sucia, lo que sea, pero somos pobres, es nuestra casa. Y después, ayer le preguntan al padre, a mí me parece, cada quien pregunta lo que quiere, por suerte todavía vivimos en una sociedad con algunos márgenes de libertad, cada vez más opresiva, una sociedad cuyo sistema es cada vez más opresivo, pero bueno, ayer le preguntaban esto al padre, es, parece, una pregunta hecha con poco decoro en ese momento a un padre. Lo ponemos acá, cada quien, somos un actor, un jugador político, los medios, y tienen derecho a opinar de lo que hacemos, nosotros de lo que hacen otros medios, así como hacemos opiniones sobre el poder judicial, sobre el poder económico, sobre el poder político, sobre el poder sindical. Miren, escuchen esto. El número 3, una pregunta de un colega sobre al papá de Agustina.
1: ¿Por qué crees que mataron a tu hija? Porque se han dado muchas hipótesis.
2: ¿Vos en serio me estás preguntando eso? ¿En serio me preguntás eso?
3: A ver, a ver.
2: ¿Pero vos cómo me vas a preguntar? A ver, déjamelo responder porque yo le quiero responder. A ver, ahí te das cuenta, o sea, el grado de morbosidad que vos estás teniendo, ¿me entiendes? No.
0: Bueno, es larga la respuesta. Quiero decir, no solo le cabe a... Yo hice la introducción porque estoy viendo mucho, ¿no? Van a la escuela, nena. Es como que están buscando todo el tiempo... no perder el eje, digo yo, no perder el eje. Hay que buscar data, hay que tener data, pero no perder el eje, ¿no? Y están buscando todo el tiempo la sangre, en algunos casos, no sé si para que lo llamen más veces Buenos Aires. Después hay algunos colegas acá en Córdoba, ¿no? También se meten en la misma volteada y hacen cosas parecidas. No quería dejar de remarcarlo, no es el centro, pero es importante que hagamos bien el laburo en un momento tan delicado. Si lo que queremos es no hacer amarillismo, sino... aportar a los datos, no somos la justicia, aportar los datos, la mirada, construir la narrativa con información, con opinión seria, en pos de que esto ayude a nuestra sociedad y a que sea justicia real, no se corte, no haya una línea de corte. Bueno, ya vuelvo con esto, enseguida tengo notas, son 7:29 de la mañana. Vamos a escuchar lo que dijo ayer el presidente de la Nación, ¿no? Habló de... No hizo ninguna referencia a esto. Ninguna referencia a esto. Punto uno, ¿no? Que es un tema ya de corte nacional. No porque un femicidio sea más importante que otro, ¿eh? Yo no dejo de lamentar y de sentir que es una tragedia. También lo de esta nena, esta adolescente, 17 años, estrangulada, en una cámara séptica. Una madre que no pudo hacer, no le tomaron durante mucho tiempo, muchos días, la denuncia en El Dorado, en Misiones. No hizo referencia a ningún caso. Este ha tomado una repercusión inmensa, ¿no? Prácticamente es el tema central en todos los medios, en todos los programas del país. A veces sean así las cosas, tiene razón de ser, algunos creen que hay un oportunismo porque golpea al gobierno de Córdoba. Yo creo que tiene un impacto humano por cómo se dieron las cosas, por la protección, por el poder, protegiendo en este caso un femicida. Bueno, vamos a escuchar al presidente. No habló de esto. ¿Saben de qué habló? De la película Monster Inc. Aunque usted no lo crea, miren, escuchen un poquito a qué se dedica el jefe de Estado argentino.
4: Hay una película, yo sé que va a ser polémico lo que voy a contar. Hay una película que es hermosa que se llama Monster Inc. Es fabulosa la película, porque era como una suerte de fábrica que se dedicaban a asustar niños. ¿Y cuál es la trama de la película? Que va un monstruo y quiere asustar a una nenita, y la nenita lo mira, se le mata la risa. Es decir, el día que le saquemos la careta a los monstruos colectivistas, este país va a ser definitivamente libre y va a ser grande nuevamente.
0: Bueno, esto es lo que somos también como país. Así estamos, ¿eh? Esto es lo que somos. Ni una referencia, ni un pelo, ni un, músculo, ¿no? Una insensibilidad.

0: sensibilidad brutal ni una referencia. Me imagino que quienes lo siguen, lo han votado, esperarán también que haga alguna referencia, que digan que estuvo mal, algo. Bueno, hizo otro... Hay otro momento donde explicó por qué viaja tanto. Bueno, y como casi todo lo que dice, prácticamente todo lo que dice es una mentira, ¿no? Respecto de que va a buscar cada vez que viene, viene con millones. Es una realidad completamente paralela, es una distopía. Ya les cuento qué ha pasado, porque una reunión, Roca, Galperín, Macri, en Punta del Este, ¿no? Están empezando a postular, pareciera ser, a Patricia Bullrich. Mira, escuchemos este último audio de Milei y después la escuchamos a Bullrich.
1: Cada vez que viajamos nos traemos millones de dólares de inversión. Así que parece que Dios, son bastante productivos los viajes.
0: Bueno, en todo caso, muchas de esas veces es deuda. Ha habido muchos viajes personales, ¿no? Vuelve derretido porque durmió en el cuarto donde dormía Winston Churchill, por ejemplo. Es una cosa increíble, ¿no? Margaret Thatcher, Winston Churchill. Bueno, ayer Patricia Bullrich, que es la mujer que reventó a los jubilados y a los pensionados en Argentina. Es la mujer que en la Alianza 1 reventó a los jubilados. Es una enemiga acérrima de los jubilados y de los pensionados y de los trabajadores. Una represora, ¿no? Que ha mandado a reprimir. Eso ha terminado con distintos asesinatos o personas que han quedado muy mal físicamente, sea un fotoperiodista, sea un artesano, sea un dirigente de los pueblos originarios, sea un dirigente sindical. Bueno, esa mujer, la mujer del 13%, la mujer que odia a los jubilados, la mujer que funciona en base a lo que le dice la embajada de los Estados Unidos, que ha sido su protección eterna, hace rancho aparte. Primero saca un comunicado a donde dice que va a hacer uso de la objeción de conciencia y que no va a acompañar el pliego de Miceli. Miceli es tiene un vínculo, es, entiendo que es cuñada de Halcón Amón, ¿no? El periodista del diario La Nación. Y más allá de ese dato, la decisión política de... Porque esperaban en el gobierno que fuera Victoria Villarruel, ¿no? Caía en desgracia hace rato, fuera del gobierno formalmente, y no esperaban que fuera Patricia Bullrich. Raro que no esperaran, porque es una persona que acostumbra, ¿no? Cada vez que huele sangre, sea de Macri, sea de Larreta, sea de quien sea, en este caso sea de La Rúa, en este caso de Milei, la mujer del 13%, la mujer que odia a los jubilados, que los reventó a los jubilados, ¿no? Durante la Alianza 1, que le sacó el 13%, los ajustó, los recortó. Hoy eso no parece un número tan grande si uno mira la cantidad de poder adquisitivo que nos ha que le ha hecho perder este gobierno a los jubilados, a los trabajadores en general. Pero bueno, ¿cuál es la novedad a esta altura del partido? Que están ensayando la autonomía, la construcción de una alternativa por si sigue en caída libre la imagen de Milei. Es un deterioro permanente, producto de... Independientemente de que ahora el dato de inflación pueda ser un poquito más bajo, una milésima más baja, es la inflación de los cementerios, ¿no? Un poder adquisitivo que ha quedado a 400 cuadras de acá y que no levanta, que no repunta. Bueno, una reunión en Punta del Este, Macri... Estaba muy disgustado, él tiene una conducta de jefe, siente que Patricia Bullrich lo traicionó. ¿Usted se acuerda de lo que decía Patricia Bullrich? ¿Se acuerda de lo que decía Patricia Bullrich en campaña con Macri atrás haciendo mala cara? Porque en ese momento Macri ya había decidido que había que apoyar a Milei. Mira, es un audio de archivo y después vamos a ir al audio de lo que dijo ayer. Le presentó la renuncia a Milei de ser la presidenta de la Cámara del Senado, la titular, la jefe de bloque de... mira, vamos a escuchar el audio que te pasé primero, Juancito, ese. Vamos a escuchar, es un audio de archivo para situarnos, darle un contexto. Patricia Bullrich hace tan solo 2 años y medio.
2: Y lo voy a decir más. Son...
0: Ahí lo ponemos bien. Decía que las políticas de Milei era cuando Milei le tiraba con que asesinaba bebés durante la época previa a la dictadura, y ella le decía las mayores barbaridades, entre ellas que sus políticas eran crueles y peligrosas. Bueno, lo tenemos por ahí. Vos me decías si uno o si el otro. Tenemos ayer le presenta la... Sí, ahí está.
2: ¿Por qué son malas y peligrosas? Porque primero, la dolarización no se puede llevar a cabo. Es mentira. Seríamos el país más pobre si dolarizamos, porque no tenemos dólares, con lo cual es imposible. Y él, además, como estaba solo y no tiene respaldo, transó con lo peor de la mafia. ¿A Barrio Nuevo dónde lo tiene? Adentro. Adentro. Y yo digo, además, a mí me preocupan algunas de sus ideas. Por ejemplo... Me preocupa mucho que él no crea en la educación pública, que nosotros los argentinos la llevamos en nuestro ADN.
0: Gracias, Juan querido. Ahí está, un audio de archivo. Esto es lo que decía, yo sé que andamos corto de memoria, no alcanza la plata, las corridas, y que han pasado 10 millones de cosas y que es muy difícil tener un inventario. Creo que no se dedica a esto, es muy difícil. Lo ponemos para tener un recuerdo de... Bueno, parece que vuelve a las andadas, ¿eh? Vuelve a creer que es todo muy peligroso. Le presenta la renuncia, no quiso contar. Parece que terminaron a los gritos. Hay dos o tres episodios a donde dice haber sido humillada en las reuniones de gabinete. Bueno, y se ha declarado la guerra, ¿no? Ella está construyendo por su cuenta. No ha sacado los pies del plato. Por ahora sigue siendo parte de La Libertad Avanza. Ayer presentó la renuncia. Mira, tenés el audio ahí que lo... Que lo grafico un poquitito, es el otro audio de Patricia.
3: Ahí está. De mi parte, una objeción de conciencia, que es una figura muy importante cuando uno cree que hay algo que no puede votar, ¿no? Es decir, esto es una figura que se utiliza mucho. Yo fui ayer, hablé con el presidente, le conté de mi objeción de conciencia, bueno, él me explicó su posición. Es una reunión privada, con lo cual no la voy a dar a conocer. Y por supuesto, toda persona de bien, cuando tiene que darle a conocer al presidente una posición quizás distinta a la que puede tener el presidente, uno como persona de bien pone su renuncia a disposición. Ahora, el presidente siguió la conversación sin, digamos, darle importancia a esa...
0: Bueno, no le aceptó la renuncia, quiere decir, no le terminaron a los gritos. Ella está diciendo que es una persona de bien. No, en general la derecha usa esa forma de nominar ser una persona de bien. Está queriendo decir que no le clavó por ahora una puñalada en la espalda, ¿no? Dime de qué te precias. Bueno, vamos a escuchar un último audio y vamos a la tanda, tenemos nota enseguida. Vamos a escuchar a Caputo. Luis Caputo, decir que le apuntó a Kicillof. Quiero decir que el audio anterior que usted escuchó no es de Miriam Bregman, no es de Kicillof, no es de Grabois. Es el audio, no es Cristina, es el audio de Patricia Bullrich hablando de los dólares, de las políticas que prometí implementar mi ley en campaña. Este es el cualquier cosismo, hágaselo llegar a un amigo que esté pensando en votar a Bullrich ahora, ¿no? Una vía de escape. Bueno, dijo... que ni aunque hubiera una guerra, ni aunque hubiera un desembarco de marcianos, va a ganar nunca Kicillof en la República Argentina. No, han decidido subir al ring directamente al candidato que más tiene, que más votos tiene, que más imagen tiene, que hoy más posibilidades tiene de competir el año próximo en las elecciones presidenciales. Mirá.
4: Ni las cosas, digamos, yendo bien... permitirían que pudiera volver el kirchnerismo. Es decir, el kirchnerismo no es una opción en Argentina, no importa lo que pase, no importa lo que pase. Puede haber un shock externo, el petróleo puede ir a 400, puede haber una guerra mundial o una invasión extraterrestre, que Kicillof no va a ser presidente nunca en su vida en Argentina. ¿Está claro? Bueno, eso es lo que pienso, al menos.
0: Bueno, muy bien, ahí está la palabra del ministro de Economía, Luis Caputo, otro de los hombres así a lo caballo que han estado transitando distintos periodos, distintas épocas. Bueno, vamos a hacer una tanda, ¿le parece? Un poquito de música. Vamos a hacer una tanda, ya les cuento más. Hay, sigue vigente el proyecto, se va a terminar de discutir durante el Mundial ya. Se trata mañana en el Senado un proyecto que presenta Sturzenegger para permitir que el 100% de nuestras tierras puedan ser, nuestras tierras argentinas, puedan ser compradas por empresas extranjeras, ¿eh? Coloniaje total. Ya les cuento. Hay audio de la persona esta que, por la cual han pedido la imputación, la que puso el auto, la que prestó el auto. Es un audio que llena de confusión todo, pero que genera muchas dudas. Hay muchas protestas en Chile. En muy breve tiempo hay muchas protestas en la calle contra José Antonio Kast, contra las políticas del hombre pinochetista. Hay una encuesta que está dando vueltas, me está preguntando acá. Después si quieren la pasamos, no sé si aporta mucho, creo que no, ¿eh? Se lo ve, es más visual. Se lo ve al homicida, a Barrelier, se lo ve haciendo unas encuestas. Entiendo que son para la municipalidad, encuestas a donde habla de la violencia de género, del aborto. Le pregunta, no da opinión. Me parece que es visualmente, no aporta mucho el audio, así que no sé si sirve compartirlo, creo que no. ¿Qué más? En un ratito vamos a volver a hablar de Peter Thiel. Nos visita hoy el profe Fernando Signorini. Ya viene Andrés Daín. Hay novedades en torno de quién paga ganancias en Argentina y quién no. Es algo muy grave porque aquellas personas, por ejemplo, que tengan... me gustaría tenerla acá a la Sole para charlar, pero aquellas personas que tengan, ya lo vamos a charlar ahí con Andrés. Muchos departamentos, por ejemplo, no van a pagar impuestos a las ganancias. Pero aquellas personas que alquilen esos departamentos, esos inmuebles, sí van a pagar ganancias. Si tienen un sueldo que calza para pagar ganancias. Muy impactante cómo Milei da la vida por los ricos sin ningún tipo de miramiento. ¿No? En el sentido de pertenencia de Milei, aunque no sea parte de esa clase social, porque no lo es, en todo caso serán nuevos ricos, pero no era aquel gobierno de los dueños de la Argentina atendida por sus propios dueños, 1.000 millonarios, hombre que tiene más de 500 millones de dólares, 100 millones de dólares, sino un tipo que era empleado de Urnequian, tipo que está chapa, que era empleado de Urnequian, que aprovechó una Argentina rota, cada quien tiene su explicación, tiene una complejidad más larga, pero digo, no forma parte de esa oligarquía, de esa clase social 1.000 millonaria. Ahora, la pertenencia la siente como un defensor de esas fortunas. Porque hace todo de esa fortuna en Argentina y afuera. Da la vida por los ricos. Lo único que hace es jugar para un minúsculo sector que es el de los multimillonarios. Bueno, vamos a hacer una canción, un poquito de tanda, tenemos nota, le metemos pata, 744, gracias por los mensajes, se comunican. Ya voy con el sorteo, tenemos sorteo. Al 351-50-68-112. 351-50-68-112. Ese es nuestro teléfono de contacto. Nos pueden escribir también en nuestras redes sociales y en el chat de YouTube. Súbase al carro de YouTube. Súbase y dele me gusta, suscríbase al canal de YouTube, métase y mírenos si no maneja. La única condición es que no maneje. No maneje si está mirando el celu, no maneje. Y si maneja, no mire el celu. Ya venimos, vamos a escuchar Costumbres Argentinas.

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0: Bueno, vamos a... Lo voy a sumar a Andrés Daín a la mesa. Ya les cuento, hay marcha en Córdoba, hay marcha en todo el país. Me cuentan acá, nosotros estamos en Unquillo, en nuestro nuevo estudio. Hay marcha en Unquillo, ¿eh? Convocado para las 4 para armar con cañas, antorchas. Ya les cuento un poquito más, pero me parece que vale la pena ir. Digo, a los públicos ampliados, vale la pena hoy que sea un marchón acá, allá, en todos lados, ¿eh? ¿Cómo le va, maestro? ¿Qué dice? Buen día.
1: ¿Cómo andas, Cristian? Buenos días, Sole. ¿Cómo va? ¿Todo en orden? ¿Todo bien?
0: Salud, todo bien, hermano, todo bien.
1: Salud, la realidad, el resto bien, ¿no?
0: Sí, muy muy golpeado, la verdad, sí, que muy...
1: La verdad que...
0: Uno no puede dejar de estar...
1: Una semana muy dura.
0: Ni un minutito con esto, sí, sí.
1: Sí, sí. Y con razón, ¿no? Porque lamentablemente no son hechos aislados ni excepcionales, ¿no? Me parece que de eso se trata, no es un crimen más, sino que tiene que ver con, bueno, tiene que ver fundamentalmente, habla de nosotros como sociedad, ¿no? Mm. Parece que esa es la cuestión, no es un loco suelto, no es un psicópata, o no solamente en todo caso, ¿no? Es difícil, por supuesto, yo acá no soy psiquiatra ni psicólogo, ni mucho menos, posiblemente haya patologías psiquiátricas, psicológicas, probablemente también haya condena, cabe claramente una condena moral, algunos le llaman un hijo de puta, un hijo de remil puta, probablemente también le quepa la idea de que es incluso hasta un monstruo, como dicen algunos, ¿no? Pero lo que no tenemos que dejar de pensar es que es también es un producto o es una consecuencia de nuestra vida social, es una consecuencia de nuestra sociedad. Tiene que ver con que ella era mujer y con que él es varón, ¿no? Me parece que también hay que buscar sacarlo de ese hecho de la monstruosidad de la psiquiatría, de la excepcionalidad, para entenderlo como consecuencia, como un producto también de la forma que tenemos de organizarnos como sociedad, de aquello que estructura nuestra sociedad, que llamamos patriarcado. Y en ese sentido también tenemos que pensarnos como alguien no tan distinto a ese criminal, ¿no? Como varones tampoco somos completamente heterogéneos, también tenemos que ver con eso.
0: Bueno, sí, no, ni somos heterogéneos. Yo creo que las generalizaciones, viste, absuelven y es importante. Yo decía más temprano, me gustaría en un ratito hablar de la isla de Epstein, porque estuve viendo datos... Son de un poco imprecisos, ya voy a la nota. Pero en el mundo mueren asesinada por un femicidio una mujer cada 10 minutos, según la estadística de la que se dispone. Y no es que pase en Argentina y no pase en otros lugares. No es que solo pase en la marginalidad. La isla de Epstein, que era sino un lugar de pedofilia, de abusos sexuales contra niñas fundamentalmente, contra mujeres, contra adolescentes. Y me parece que, qué sé yo, el de Gabriela, el de Dulce María, los femicidios constantes. Tal vez no hay, y a donde la policía no le recibe la denuncia, donde hay estrangulamiento, donde hay, un femicidio, etcétera, tal vez no haya generado este magnetismo, porque acá vemos representantes de la justicia, del poder político, ¿no? Que forman parte de la protección, que permiten que esto ocurra, que permiten que esto ocurra. Después voy a poner un audio de Me pasó la Sole de Lascano, del fiscal general, donde habla del informe que hizo la Sole el otro día, ¿no? De las falsas denuncias. Banca las falsas denuncias. Es el hombre que lo deja a Garzón. Bueno, no la hago esperar más, está en contacto telefónico Soledad García, abogada e integrante de la Asamblea Ni Una Menos Córdoba. Soledad, ¿cómo andas? Buen día. Cristian te saluda.
2: Hola, Cristian. Buen día a toda la audiencia.
0: Buen día. Gracias por atendernos. Y gracias por esperar.
2: No, al contrario.
0: Unos minutitos. Contanos un poco cómo es este 3 de junio. Y bueno, ¿cuál es tu visión sobre esto que está pasando, sobre esto que pasó?
2: Sí, mira, vamos a tener sin duda un 3 de junio multitudinario. Quizás se asemeje al que tuvimos en el 2015, la primera vez que gritamos Ni Una Menos, el Estado es responsable en todo el país. En aquel momento por el caso de Kiara y hoy por el caso de Agostina, que mantuvo en vilo en la semana a Córdoba, pero también a todo el país, y que lamentablemente tuvo el peor final, y que hoy esa bronca, esa indignación y esa angustia se transforma en la necesidad de organización y de volver a potenciar en las calles el reclamo de justicia. Así que hoy vamos a tener esta movilización que va a estar colmada también de, como ustedes decían hace un momento, de otros casos. La violencia de género no es un hecho aislado, no estamos en presencia de una manzana podrida en medio de una situación en la que no se pueda generalizar que existe la violencia de género, y bajo un gobierno nacional que la niega, ¿no? Que dice que no existe la violencia de género, que se ha llegado a calificar este crimen atroz como homicidio con el intento de alguna forma avanzar en esta política de que se saque el agravante que hoy tiene en el Código Penal, esta figura de que nos matan a las mujeres por el solo hecho de ser mujeres.
0: Una ministra
2: frente
0: Soledad,
2: al caso de
0: una ministra mujer,
2: salió la ministra de la ministra de Seguridad Monte Oliva a calificar el caso como homicidio e incluso a destacar que había que llegar a la verdad completa. Bueno, uno se pregunta cuál es la verdad completa, a qué se refiere, a investigar a la madre, a sus vínculos sexoafectivos con el femicida, a un comportamiento u otro de una niña de 14 años cuyo su cuerpo apareció desmembrado en un descampado que pertenece a una organización ligada al poder político de Córdoba. ¿Qué tenemos que decir de la verdad completa? Que acá se le proporcionó al femicida un abogado en una causa anterior al crimen de Agostina, por el cual pagó una fianza y en 20 días quedó en libertad, y que no solo alcanzó con eso, sino que posteriormente y frente a este caso de Agostina, ese mismo bufete de abogados le proporcionó una defensa legal, y que estamos hablando de un concejal del PJ en la ciudad de Córdoba. Bueno, nosotros queremos decir que la verdad completa es hablar de los vínculos políticos que existían con el poder político y que nos hacen pensar que por eso no se investigó desde el primer momento y por eso no se aplicaron los protocolos que existen a nivel nacional, como el Alerta Sofía, tampoco los protocolos provinciales que existen desde el año 2015 y que fueron producto de una enorme lucha que dio el movimiento. No, lo que quieren plantear acá es que hay que investigar a la víctima, que su comportamiento, que la madre, que el padre. La realidad es que la familia actuó desde el primer momento como correspondía. Hizo la denuncia, fue a una comisaría, una unidad judicial en el barrio, donde la tuvieron esperando 5 horas durante la madrugada del domingo, hasta que recién el día domingo a las 8:45 le reciben la denuncia. No.
0: A ver, estamos charlando con Soledad García Díaz. No sé si interrumpió por un problema ahí en la conexión o si se cortó. ¿Qué es? ¿Está reconectando?
2: Empieza la detención.
0: Ay, para, Soledad. Un segundito, porque se cortó. En los últimos 30 segundos no te pudimos escuchar. Si te pido, por favor, porque se cortó un poquito la comunicación, si lo puedes repetir. ¿Puede ser?
2: Hola.
0: Sí, hola.
2: Ah, perfecto. Sí, no sé de qué momento se cortó.
0: De los últimos 30 segundos.
2: Lo que puedo dejar en claro es que nosotras tenemos plena conciencia de que acá hubo un crimen del poder político desde el primer momento como correspondía, más allá de ese velo de sospecha que se quiera poner, porque la familia hizo la denuncia el día domingo, por el día sábado por la noche, le recibieron la denuncia recién el domingo a las 8:45, después de esperar 5 horas en la unidad judicial, cuando estamos hablando de una niña de 14 años desaparecida. La justicia recién empezó a actuar el día lunes, a responderle a la familia que estaban investigando, y cuando la familia decide el día martes por la tarde salir a hacer público el caso, a movilizarse, recién decidieron al día siguiente, el miércoles, habiendo dejado pasar 3 días.
0: Bueno, a ver ahí si podemos recuperar. Reconectamos, ahí hacemos un cortecito, así la podemos escuchar bien a Soledad García Díaz, que es integrante de Ni Una Menos, es una de las organizadoras. Enseguida vamos con el contacto, lo retomamos ya. Bueno, quiero compartir un audio. Mira, quiero que escuche también el audio Andrés, y si está Soledad, que lo escuche también, si se puede. Es el audio, Juan, de... es un audio del año pasado, ¿no? Es un año... es el audio 1. Es un audio que es importante, tiene una importancia. ¿Por qué? Porque se trata de Carlos Lascano, que es el fiscal general de la provincia. Es de este año, me dice Sole. Es de abril 2026. Abril 2026. Habla de las falsas denuncias, del proyecto de falsas denuncias, el proyecto de Carolina Lozada, del que habló la Sole, hizo un informe acá, la Sole Santander. Mira, vamos a escuchar un momentito y ya seguimos con la nota, dale.
3: te cuento una. El padre separado de la madre, la hija adolescente que estaba noviando con un compañerito del secundario, la madre le prestaba poca atención, esas madres media distraídas o ausentes con los hijos adolescentes. El padre era al contrario, era el que se ocupaba de la escuela, de que estudiara, de que, como sabía que estaba noviando y que tenía la adolescencia, bueno, que no abandonara. La chica no tuvo mejor idea que elucubrar que el padre, un día cuando estaban almorzando, dice, anda hasta el kiosco, compra un vino, me hizo tomar vino, me emborrachó, me hizo acostar con él a la siesta y me violó, o me abusó, no sé qué dijo, sí. Una cosa así. Y terminó preso el padre. Hay algo que no me cierra.
4: El sentido común. ¿Ah? Con el sentido común no se arraiga.
3: Me está diciendo, acá hay algo, acá hay una mentira. Acá hay una mentira. Le doy la libertad al señor y una vez que le doy la libertad, la hija se arrepintió.
0: Bueno, sí, es un audio, un testimonio del año del fiscal general de la provincia, de este año, de abril de este año. Lo trajo Sole. A ver, ¿qué aporta? A mí me parece que cuenta un caso, evidentemente que él cuenta un caso, hay casos, es el 0,9%, ¿no? 0,09%, lo tiró Sole el otro día acá. En el mundo, es una tasa promedio en el mundo un poco más baja, es algo que existe. Ahora, centrar, cómo uno orienta, cómo uno jerarquiza el enfoque de las políticas públicas, muestra su punto de vista. Cualquiera podría decir, está militando la falsa denuncia, ¿verdad?
5: Sí, aparte, en la caracterización que hace del rol paterno y rol materno, no puede dejar de derramar prejuicios sexistas y machistas. Espera que la madre tenga que hacer algo y espera que el padre, como que es antinatural el comportamiento de la madre, ¿no? Es una cosa, la verdad, que escandalosa que una persona con esa función, ¿no? Con esa jerarquía de sus funciones, tenga ese tipo de mirada, es lamentable.
0: Tal cual. Estamos hablando de un hombre con poder, ¿no? Que es el que permite que esté el fiscal a cargo, Garzón, que es el que dio la conferencia de prensa lamentable. Ayer charlamos con Laura Vichés de eso. ¿Por qué tiene un valor? Porque, miren, a mí no me gusta usar el término para esto, la justicia completa, ¿no? Porque es como el término que usan los negacionistas, ¿no? Para los crímenes de lesa humanidad, etcétera. Pero por supuesto que queremos que haya justicia. Y que sea justicia y que toque todos los resortes. Queremos saber si hay una red de trata acá, quiénes son los vínculos, cualquiera sea. Cualquiera. Cuando se enfoca solamente con la familia, evidentemente hay un intento por cortar. Tiene que investigarlo la justicia también, por supuesto. Pero hay un intento por buscar una línea de corte y no ir más arriba a la cúpula del poder. Acá, evidentemente, que genera un magnetismo porque son hombres del poder. ¿Y qué dijo el fiscal el otro día en la conferencia de prensa lamentable cuando pidió una medalla para los perros? El noviecito. En ese momento dijo el noviecito.
5: Y aparte son los mismos discursos conservadores que hablan despectivamente de la tradición zafaronista, digamos, no garantista, y en estos casos ahí le sale el garantismo por todos lados, ¿no? El aparente garantismo. Para hablar del 0,09%, ahí les aflora el garantismo, sí, supuestamente.
0: Sí. Sí.
5: Y aparte, ¿cuánta intencionalidad hay, Cristian, en concentrarse en el caso que representa el 0,09%? Ahí hay una carga ideológica.
0: Política, claro.
5: Claro, política, ideológica.
0: Evidentísima. Evidente. Claro que queremos saber como ciudadanos qué pasó, qué hay detrás, si hay más. Ayer hay un nuevo caso de una chica que dice que participó a los 12 años de una... ¿no? Bueno, ¿está Soledad? Bueno, vamos a charlar ahí un poquito más porque se interrumpió la nota. Estamos charlando con Soledad García Díaz, que es parte de la Asamblea Ni Una Menos aquí en Córdoba. Soledad, a ver, ahí te tenemos de nuevo. Gracias por esperarnos y gracias por atender y estar un ratito más para terminar la nota con vos.
6: No, por favor.
0: Bueno, no sé si querés opinar algo, no sé si escuchaste el audio recién de Garzón, pero bueno, y si no, estamos hablando con vos del caso, de la marcha de hoy, volvemos a convocar, esperamos que sea una marcha multitudinaria. Aquí, Kiara Páez también tiene 14 años, ¿no?
6: Sí, 14 años, un crimen que verdaderamente estremeció también al país y que, bueno, más allá de la edad, nos vuelve a interpelar, como ustedes decían, como sociedad, pero también respecto de las responsabilidades, más allá de estas versiones que han surgido durante toda la semana, de intentar investigar a la familia, de decir si los padres o la madre actuaron actuaron de una u otra manera, o la historia previa, ¿no?, de Agostina, como si eso de alguna forma tuviera relevancia frente a una desaparición de una niña de 14 años y en la que la justicia, el aparato policial tendría que haber actuado desde el minuto uno, porque existen protocolos de búsqueda tanto provinciales como nacionales y no lo hicieron, no lo hicieron.
0: Y el año pasado, Soledad, creo, ¿no? El año pasado, 20 días, no robó un kilo de carne para comer, ¿no? Tenía una mujer atada dentro de la casa, lo vieron los vecinos, se cruzó la peluquería el año pasado, ¿no?
6: Claro, con
0: la
6: protección de Moreno. Además estamos hablando de un sospechoso que fue aportado como sospechoso por un testigo clave, que es el remisero, que el día domingo, cuando la familia hizo pública la imagen de la niña y empezó a buscarla en las redes sociales, advirtió que esa niña él la había trasladado, fue él mismo por motu propio a la unidad judicial, se presentó y recién le tomaron declaración el día lunes. O sea, dejaron pasar inclusive esa prueba y aún así, teniendo esa denuncia que indicaba como principal sospechoso a Barrelier, que además tiene estos antecedentes gravísimos, son dos antecedentes, el del año pasado, del 2025, en el que lo defiende Ricardo Moreno, que es además concejal oficialista actualmente, bueno, acaba de ser separado por un tecnicismo, digamos, para evitar ir a fondo con una investigación que puede tener un alcance superior,
0: sí.
6: Yo creo que para preservarlo,
0: sí.
6: Pero tenía ya desde el año pasado protección, porque si el año pasado se hubiese condenado por privación ilegítima de la libertad a una joven que salió desnuda de ese domicilio, maniatada, diciendo que la habían querido violar, le dieron 20 días estuvo detenido y lo dejaron en libertad con una fianza. Bueno, quiero decir esto, pero además también hay otro antecedente. Esta persona forma parte de la Barra Brava de Instituto, que era amo y señor de la cuadra en donde vive. Nosotras nos acercamos para conversar con las vecinas que hicieron ahí una concentración, una protesta, y lo que nos dicen es que le tenían miedo porque habían visto cómo salió esta chica, esta jovencita, y a los 20 días estaba de vuelta en casa, organizando festejos cual si fuera un búnker ese domicilio, con la Barra Brava de Instituto. Y además tenía otra denuncia que ahora salió a la luz, de una menor de 12 años que los padres denunciaron fue abusada en ese domicilio por un grupo de personas en la cual también participó Barrelier. Estamos hablando de un hecho monstruoso en el que no se podría haber producido si no fuera porque hubo un encubrimiento, un amparo del poder político que no termina en la protección y la defensa legal que hizo Ricardo Moreno, sino que también estamos hablando de la actuación de una justicia que, teniendo toda esta información, no aplicó el protocolo de búsqueda inmediata, demoró 3 días en hacer la detención, en ordenar la detención, y
0: a ver. Bueno, ahí recuperamos sobre todo el final, estaba haciendo el cierre. Muy interesante escuchar ahí a Soledad García Díaz, integrante. Sí, se cortó un poquitito más, pero seguí, por favor, así te escuchamos el redondear la reflexión. Bueno, estamos ahí con alguna complicación con el teléfono. Bueno, quiere que hagamos una tanda, vamos a hacer una breve tanda y ya estamos con más. Dale.

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0: Bueno, tuvimos ahí una complicación, lo intentamos muchas veces y no lo vamos a dejar de intentar. Tenemos ahí, nos mandó un audio Soledad para cerrar y invitar a la convocatoria de hoy. Ya repaso los lugares, estamos ahí con muchas cosas, pero vamos a escuchar a Soledad García Díaz, ¿eh? Lo tenemos ahí, vamos a escuchar a Soledad García Díaz y ya repasamos horario de las marchas, lugar de las marchas, hay en distintos lugares, ¿eh? Enseguida repasamos los centrales, dale.
1: Cumplirse 11 años de aquel primer grito de Ni Una Menos. Desde la Asamblea Ni Una Menos estamos convocando en Córdoba desde Colón y Cañada a las 18 horas. Vamos a marchar hasta Patio Olmos, donde se va a leer un documento común de todas las participantes de nuestra Asamblea. Y bueno, llamamos a reforzar este grito y pedido de justicia por Agostina, por todas las víctimas, porque no es el primer caso, también nos falta Delicia Mamani, nos falta Yamila Cuello, Delia Polijo y tantas otras víctimas de femicidio, para exigir justicia, para decir nuevamente que el Estado es responsable al movilizarse en todo el país. Tenemos que volver a darle la potencialidad que ha logrado conquistar muchos avances en materia de género a nuestro gran movimiento de mujeres y diversidades sexuales y de género.
0: Bueno, muchas gracias a Soledad García Díaz, ahí por la paciencia, por todo, por la data y su mirada. Hoy en Córdoba y también, si me mandan, y hay en otros lugares de Córdoba, de Santa Fe, como suelen escuchar, de Buenos Aires, lo contamos también acá. Hay Marcha de las Antorchas en Unquillo. Hay una convocatoria. Es a las 16 horas en Avenida República Argentina 70, en Grimper, para preparar antorchas, carteles y demás materiales. Y después la marcha es a las 18 horas, 6 de la tarde, en la explanada municipal de Unquillo, para iniciar la marcha de las antorchas. Leo lo que dice. Ahí lo abrí. Invitamos a las masculinidades conscientes y comprometidas a acompañar y sostener esta acción colectiva desde el respeto, la escucha y la presencia. Es tiempo de encontrarnos, cuidar la vida y caminar juntos en defensa de nuestros derechos y de una sociedad más justa para todos. Todas. Tu presencia, tu voz y tu energía son importantes, nos vemos ahí. Bueno, estamos con Andrés, Dain, acá. Muy, muy impactados por la cantidad de mensajes, ¿no? A veces, por distintas razones, vas a saber cuál es la complejidad, uno tiene, qué sé yo, se formula una idea de por qué, pero ha generado un magnetismo que hace montones de días no paramos de hablar de esto. No quiero decir que no sea muy importante, creo que nos ha partido el medio. Quiero decir, al mismo tiempo ha habido el de Gabriela, el de Dulce María, había otros femicidios. Este tiene a Córdoba en vilo, aún ya después del desenlace horrendo que tuvo, y no deja de generar un magnetismo, una necesidad acá nosotros de informar, de hacer una reflexión, de dar un dato, de hacer una entrevista, de escuchar, entiendo, una demanda por parte de la sociedad, ¿no? Así que teníamos una columna de Andrés, la vamos a dejar para el miércoles que viene, me parece atento a esto, uh-huh. ¿No?
2: Uh-huh. Sí, quedó como muy fuera de contexto, queda muy fuera de contexto prácticamente pensar en otra cosa, ¿no? Pero es verdad, esto es difícil entender por qué un caso tiene más magnetismo que otro, genera esa atracción también casi morbosa también por momentos, o esa preocupación, quizás acá tenga que ver con, bueno, con la proximidad, con la cercanía, ¿no? Con que era una niña con la que podría ir a tu casa a jugar con tu hija, digamos, ¿no? Que tenía una vida como la que tienen otros niños, digamos, ¿no? Como cualquiera de nuestros niños, tiene una cotidianidad, una proximidad que quizás tenga que ver la cosa por ahí, ¿no? Con que
0: la repetición de la impunidad también. Uh-huh. Porque fue, hay una denuncia de una mujer de 20 que tenía 12 cuando dice, ¿no? Denuncia haber sido víctima de una violación colectiva de la que habría participado este sujeto. Uh-huh. Lo del año pasado, lo que acaba de contar Soledad de la Cuadra, ¿verdad? Bueno.
2: Es como que condensa un montón de lugares comunes sobre estos casos, ¿no? Me uh-huh. parece que también tiene que ver con eso.
0: Uh-huh. Bueno, yo no quiero dejar de darle un marco político, si querés, a esto, un marco, un contexto, un marco mundial, porque hace más tempranito escuchamos lo de Patricia Bullrich, ¿no? Patricia Bullrich, al igual que Monteoliva, tiene una postura respecto de limpiar la figura del femicidio, ¿no? Tiene una figura muy machista, muy patriarcal. Son parte de la construcción de la narrativa patriarcal que, bueno, para quienes gobiernan está de moda, ¿no? Es una de las disputas, es una de las batallas. Y de un presidente que admira, de hecho, fue fundamental en la elección del año pasado, de medio término, la participación del secretario del Tesoro, del presidente de Estados Unidos, a un hombre que ha estado en la isla de Epstein. Los archivos de Epstein solo hablan de una isla donde se cometía pedofilia todo el tiempo. Allí también hubo una mujer que denunció después, ya en Europa, años después, haber intentado escapar nadando. Hizo un tramo nadando y fue capturada por las fuerzas represivas que custodiaban esa isla ahí en Palm Beach de Epstein, este personaje, este empresario, ¿no? Este agresor, este pedófilo, que según la información oficial se habría suicidado en prisión. Hay muchas sospechas sobre eso, porque a su casa, a donde se producían estas violaciones masivas, pedofilia, trata de personas, red de menores, fueron, bueno, hay videos de Donald Trump, el presidente de Estados Unidos. No se trata solamente de la marginalidad, ¿no? Solamente de una cuestión de clase. Acá estamos hablando de los dueños del mundo en una isla, adueñándose de los cuerpos de las mujeres, de las niñas, ¿no? En algunos casos muy tremendos hablan de que terminaban comiéndose algunos cuerpos, ¿no? Estamos hablando de una cosa horrorosa, espantosa, que aparece en los archivos. Les recomiendo que miren el trabajo, la producción, que se llama Asquerosamente Ricos. Después hubo mucha más información, esto es previo a los archivos de Epstein, archivos en los cuales aparecen intelectuales, personas muy reconocidas de la iglesia, del clero, pero también de distintas monarquías en Europa, actores, actrices, sobre todo hombres, mil millonarios por doquier, cantantes. Bueno, no quería dejar de darle este marco, estamos rotos, estamos quebrados por lo que ha pasado acá con Agustín en Córdoba, pero evidentemente que se da en un marco a donde esto es la norma, no es la excepción.
2: Pero me parece que también lo que me gustaría también subrayar en lo que acabas de decir, Cristian, es que esa isla de Epstein forma parte de lo que podríamos denominar la fantasía o la definición hegemónica de fantasía masculina occidental, ¿no? La idea del hombre feliz, la idea masculina de felicidad, siempre aparece rodeado de mujeres. Siempre aparece vinculado a la sexualidad, siempre aparece incluso vinculado también a cierto vínculo de sometimiento, digamos, ¿no? Con la otra. Ellos lo realizaron porque tenían la plata para hacerlo. Mm. Pero ¿cuántos de nuestros amigos, vecinos, ¿no? Le gustaría, aspiran a eso como idea de felicidad. No es algo excepcional, eso es lo que voy. Algunos pueden hacerlo, pues en este caso, porque tenían la plata para poder comprarlo, en todo caso, digamos, ¿no? Pero no forma parte esa fantasía, esa
0: no es una excepción.
2: No es una excepción, no forma parte exactamente de una minoría extravagante que se le ocurra hacer algo así, digamos, ¿no? Tiene que ver, e insisto con esto, digamos, de no ponernos como varones, como ponernos un lugar de completamente ajeno a eso, ¿no? Me parece que eso también es importante.
0: Sí, yo yo comparto lo que decís, uh-huh. Pero quiero creer que hay una parte de la sociedad de varones, uh-huh, que eventualmente puede vincular la felicidad a relaciones sexoafectivas, uh-huh, fiestas, a donde hay consentimiento y plena voluntad, sí, sí. Y que no, sí, lo sí, hacen a través del sometimiento, la violación, la pedofilia. Creo que hay un límite que es fundamental.
2: Sí, ahí, a ver, ¿no? Cristian, todos tenemos un amigo, por decirlo de manera elegante, que cuando ha tenido un éxito laboral o cuando ha tenido un momento feliz en su vida, lo ha celebrado contratando prostitutas. Es un lugar común, es una forma de festejo sumamente común entre los varones, ¿no? Festejar de ese modo, vincular un festejo a eso, las despedidas solteros, sin ir más lejos, ¿no? Las despedidas solteros, ¿no? Me parece, digo, insisto con la idea de no poner a este caso en el lugar de la excepcionalidad, de la monstruosidad. Me parece que está vinculado a cosas y en ese sentido, todos somos corresponsables de lo que pasó también con Agostina, en ese sentido estricto,
0: sí,
2: digamos,
0: sí,
2: ¿no?
0: Yo lo que digo es cuando, viste que en general, qué sé yo, las personas, las mega empresas cuando contaminan, dice todos somos responsables de la salud del planeta, y
2: sí, ahí claramente.
0: La responsabilidad, exacto, absuelve a quienes tienen más responsabilidad.
2: Por supuesto,
0: entonces,
2: por supuesto.
0: Acá,
2: por supuesto.
0: Muy importante, pero está bien la problematización,
2: claro.
0: Yo tiraba con Sole, lo de la cancha. Que es otro,
2: no,
0: otro caso.
2: Otro
0: Vos
2: caso.
0: Habla de la prostitución, de los festejos.
2: Las metáforas ahí.
0: Bueno, las canciones de cancha son el 50%, sí, por poner un número con el que me quedo corto, apología de la violación.
2: Toda la retórica futbolística, sí, no solamente la canción, toda la retórica futbolística son apología del sometimiento de la violación. Y son metáforas.
0: Y la retórica en general de la sociedad masculina, hay mucha apología de la violación.
2: Y son machistas y homofóbicas, ¿no? Son machistas y homofóbicas.
0: Y es interesante tirarlo para incomodarnos a todos, incomodar, uh-huh, para romper, ¿no?, algunos velos, algunos status quo que están, que es parte de una protección, ¿no?, que, uh-huh, que existe. Que
2: incomodar y hacerse cargo también, ¿no?
0: Uh-huh, claro.
2: Las dos cosas.
0: Claro que sí. Bueno, tengo acá mensajes, muchos mensajes, y viste que... No que me abatato, sino que no sé mucho de la tecnología, cómo leer todo junto, y cómo hacerlo ligero.
2: Tres ventanas al mismo tiempo, todo un desafío, ¿no?
0: Cómo hacerlo medio rápido.
2: Y encima que te transformó las ventanas en pestañas, digamos, no paran de querer jugarte la vida, Maldonado, los desarrollos tecnológicos.
0: Convocatorias del 3 de junio, ni una menos. Desde 2015 se hacen estas marchas en Argentina, uh-huh, lo recordaba recién Soledad García. Nos vemos en las calles. 10 horas, tribunales de Villa Dolores. Anote. 10 horas, tribunales de Villa Dolores, 14:30, Plaza Mitre. En Villa Dolores, para quienes están en Merlo, San Luis, Plaza Sobremonte, a las 4 de la tarde. 17 horas para quienes están en Mina Clavero. 17 horas, Plazoleta, Merlo, Mina Clavero. Y 18 horas en Plaza Mitre, Villa Dolores. Tomen nota, hay movilizaciones por todos lados. Hay una sociedad que está, creo yo, enfurecida, con razón. Espero que no haya represión. Hay que interpretar, entender este momento de furia, de enojo. Después hablamos del cordobazo, pero el cordobazo no fue un episodio donde la gente llevaba flores y se daba abrazos, ¿eh?
2: Uh-huh.
0: Hay mucho enojo, y a una policía que es muy fácil a la hora de reprimir. Necesitamos que el otro día reprimió a la familia, a los amigos, ¿no?, de Agostina. Necesitamos que hoy no pase eso y que sea una gran convocatoria. Más, acá me pasa la Sole. Mira, miércoles marchamos a Altagracia, salida, rotonda de Villa La Bolsa, hora 3 de la tarde, puntual, destino, Plaza Solares, Altagracia. Sumate con tu cartel o remera violeta, te esperamos. Ya hablamos de la de Unquillo.

0: variable explicativa para determinar el apoyo o el rechazo a este gobierno es la variable de género. Las mujeres rechazan muchísimo más a Milei, lo han hecho desde el principio.
1: Sí.
0: Han rechazado muchísimo más a Milei que los varones, ¿no?
1: Sí, hay una...
0: Es notable la diferencia estadística.
1: Hay un porcentaje de la torta de los varones, jóvenes sobre todo, son los que explican, y los que tal vez expliquen la definición de la elección del año próximo, si la hay. Ayer decía que quería conversar, en un ratito tenemos visita acá, tenemos entrevista en vivo, pero quería conversar con Andrés eso respecto de la democracia, ¿no? Porque en momentos así uno se da cuenta, todavía más de lo normal, que la democracia no puede reducirse a ir a votar cada 4 años, porque hay una situación como de espera, che, bueno, esperemos las elecciones, dejen gobernar, todo el tiempo, ¿no? Como si hubiésemos establecido el contrato social dijera que la democracia es solamente levantarse e ir a votar un domingo cada 2-4 años. Uh-huh. A eso, ayer charlaba con un amigo, lo comenté acá también. A mí me da una preocupación muy grande un escenario que desconocemos, que es el de lo que en algún momento llamamos la manipulación mediática, mucho tiempo, decálogo de la manipulación mediática, etcétera. Después fue lo de las redes, hasta que llegamos a una situación de fue un experimento social, ¿no? Un experimento social que ahora lo vemos impactando, somos las víctimas, inhumano, pero que logró estructurar la elección de un outsider, que era un empleado de un Ekiam, ¿no? Que había pasado dos años en los medios de comunicación, muy entrevistado, y que logró llegar a la presidencia con un TikTok muy fuerte y con... bueno, ahora, la primera ministra de Dinamarca, lo cité ayer, hay muchos teóricos, habló de la inteligencia artificial, de los gigantes tecnológicos, y dijo, este vínculo totalmente establecido entre el poder político, el capital, los gigantes tecnológicos y la IA... tiene como propósito destruir la democracia, ¿no? Y vemos que...
0: Y lo viene logrando.
1: Y lo viene logrando.
0: De todos modos, en Argentina todavía, ¿no? Lo que va a suceder hoy va a ser un ejercicio de derecho democrático,
1: sí.
0: Una revitalización de la democracia, lo que sucede todos los 24 de marzo. Todavía, por ahora, en Argentina todavía la calle sigue siendo un ámbito de expresión muy importante, de canalización de demandas muy importante y sobre todo también de interpelación al poder político que sigue teniendo mucha vigencia. Todavía en Argentina, a pesar de todo, los gobiernos le tienen mucho miedo, se asustan mucho cuando las calles se llenan.
1: Sí. No sé este gobierno, la verdad.
0: Sí, yo creo que también. Sí, mira, ¿te acordás de la primera marcha universitaria? El gobierno... Sí.
1: Ahora, después de la última, fíjate que se rompió ayer. Ayer se rompió, no hubo acuerdo, porque le ofrecen dos monedas. Y zafa de esas grandes marchas.
0: Ahora, recordé del 2x1 de Macri.
1: Yo concuerdo con la importancia que tiene que sigamos. ¿Cómo hay en Chile? En Chile han pasado 2 días de que asumió José Antonio Kast. Hay marchas en Bolivia también.
0: Han pasado seis meses
1: y sí, hay conflictos internos en Bolivia duros. Mañana hablamos si quieren de eso. Pero bueno, la presencia de Peter Thiel, ¿no? Es probable que estemos ante un nuevo escenario con elementos y variables que no conocemos. Están las tradicionales. Y está esto, que vendría a ser una especie de manipulación mediática mucho más hecha a medida, a sintonía fina, que va a los nichos, ¿no? Que interpela y además tiene data fresquita, ¿no? De los últimos 15 días, de la última hora, de cuál es el humor social, ¿no? De un tipo que quiere colonizar el Congreso de la Nación, ¿no? Que está haciendo de lobista y que parece que ha encontrado su lugar en el mundo para instalarse, ¿no? Que ya hizo la prueba en Roatán. Yo vengo contando esto de Honduras, una mini prueba, eso no es Argentina, pero privatizó una isla. ¿No? Hizo todo privado y después fue y le pidió alrededor de 10.000, 12.000 millones de dólares al gobierno. Dijo, ajá, yo te embargo las cuentas. Bueno, con un vínculo inmediato con el presidente de Estados Unidos, con el expresidente de Honduras. Me pregunto cómo va a ser. Porque yo te podría preguntar, ¿cómo ve lo de Bullrich? Vamos a tener 3-4 candidatos, ¿no? Que van a competitivos electoralmente. Ahora, veo este escenario, ¿no? De deterioro de la democracia, donde la materialidad parecía no impactar tanto, y estos personajes, estos sujetos que son muy peligrosos, ¿no? Nos están alertando en todo el mundo, nos están diciendo, che, venimos del futuro, esta película ya la vimos, y tiene un nivel de impacto enorme.
0: Sí, por momento uno tiene la sensación, mientras vas reconociendo que las categorías para entender la realidad te quedan obsoletas, y estamos en la lucha primero del reconocimiento y después de construcción de nuevas categorías para pensar lo que está sucediendo, uno tiene la sensación que mientras hacemos ese esfuerzo, hay otros que ya están construyendo el futuro, ¿no? ya lo están definiendo y se lo están apropiando, por lo tanto, ¿no?
1: Está bueno eso que decís, porque yo veo que

0: El gobierno es un avión a chorros, ¿no? Respecto de esto, no tiene vuelta, no tiene el prurito, hace todo rápido, ajusta, hace el ajuste como no lo hizo nunca nadie en la historia, pero además va y le chupa las medias. Y, ¿qué le ofrece? ¿Qué le ofrece? Porque es una ventaja comparativa muy grande, ¿no? Una cosa que se expone en la pauta tradicional, lo que llamamos ensobrado, buscar financiamiento. Otra cosa es decir, ¿qué necesitas? ¿Qué parte de la provincia necesitas? ¿Qué necesitas? ¿Qué ley necesitas? ¿Qué necesitas? Nadie vino acá nunca y entregó una provincia. Ni siquiera cuando fue, el primer empréstito de la Baring Brothers, ¿no?
1: Sí, estaba. Hemos entregado Lagos, pero provincia entera todavía no, ¿no? Bueno, ¿quién te dice?
0: No, pero ve la comparativa. Pueden venir los extranjeros a comprar la tierra que quieran, te doy acá, te doy allá, ¿qué querés? Sí. A medida. Sí. ¿No? Son reglas de juego que ni siquiera usó Macri, te quiero decir.
1: Sí, incluso uno tiene la sensación también que lo que están construyendo es la capacidad de hacer que la gente vote, termine votando, entregar una provincia, ¿no? A personajes como este. Hasta ahí llega la capacidad de influencia, de incidencia, ¿no? Con el avance tecnológico, no es insospechado pensar que nos pueden convencer a todos y a todas que lo mejor para nosotros mismos es que le entreguemos una provincia.
0: Sí, sí. A mí lo que más miedo me da es la normalización de esto, ¿no? Que digamos, bueno, ya está, mirá, qué sé yo. Porque probablemente el dato de inflación
1: sí,
0: es más bajo.
1: Hay algo que, al estar vinculado a la tecnología y a estar vinculado a la idea de desarrollo, hay algo de inevitabilidad que es muy difícil sacarle, ¿no? Es como, bueno, es así. Ya está, es así, y es para donde va la cosa, es para donde va la historia, ¿no? Como dijeron muchos filósofos, la historia siempre va para adelante, ¿no? Y uno tiene la sensación de que eso le da un matiz inevitable. Y me parece que contra eso es lo que hay que luchar, con que el futuro todavía el futuro está abierto, ¿no? Si hay algo que hace al futuro, es que está abierto.
0: Sí, la anticipación, y si querés, hasta el posicionamiento. No de indignación, pero sí de no perder la capacidad de asombro, la capacidad de sorpresa, porque cuando la perdiste, la naturalizaste. Yo pongo el audio de Milei y digo, mirá de lo que habla Milei, habla de Monster Inc. Mirá de lo que está hablando.
1: Sí.
0: No dicen, ¿no?
1: Sí.
0: Para que, porque sí. Si no, uno dice, mirá, es lo más normal del mundo, ¿qué va a decir?
1: Esa metáfora de Monster Inc., lo que es notable, que trató a todos de niños, a su audiencia, ¿no? A esos empresarios que lo están mirando, los trató de niños, que se asustaron por un monstruo. Nadie recató en ese aspecto de la metáfora, ¿no? Subestimando de esa manera a su audiencia.
0: Sí.
1: Increíble.
0: Sí, sí. Sí, hay, bueno, muchos mensajes. Quiero leerlos en un ratito, que están invitando sobre todo a la marcha. Hola, en Calamuchita también nos movemos acá. Mira, tengo el... Todos tienen un flyer. Les agradezco mucho tanto compromiso. Es hermoso tener una audiencia así, ¿no? Con esas inquietudes, con esos compromisos, con esa sensibilidad social humana. Ni una menos, actividades Villa Ciudad Parque a las 2 de la tarde en Plaza del Bosque, 16:30 en Los Reartes, en la Plaza Vergel, 18 horas Córdoba Capital, Colón y Cañada, 18 horas en Villa General Belgrano, en la Plaza José Hernández, 18:00 a 20:00 en Villa General Belgrano, abajo del Centro Juvenil. Distintas actividades para quienes es un día de trabajo. Sería importante que sea un marchón el de Córdoba y que haya mucha gente en las demás marchas, acá en Unquillo, mira, en Santa Rosa, Córdoba al 550, 6:30 de la tarde. 6:30 de la tarde en Santa Rosa de Calamuchita. En Embalse a las 6 de la tarde también en el Monolito de Embalse. En Villa General Belgrano, bueno, ya lo dije, tenemos más. A ver, esta es en
2: Miramar.
0: En Miramar, en la Biblia, en Miramar a las 16:30. Un mate por nosotras. Acercate a compartir, trae tu mate o algo para merendar. Bueno, muchas gracias, nos siguen mandando y nosotros compartimos acá. Vamos a hacer una tanda, Juancito, ¿no? Estamos ahí demorados con eso. Me pide, vamos a hacer una tanda, muchos mensajes, en un ratito los leo más. Nos escribe desde Lomas de Zamora. Abrazo la reflexión que acaba de realizar Andrés. Nos dice Moni, gracias por hablar de esto, chicos. Hay que intensificar la ESI en las escuelas y en la sociedad en general. Mira.
1: Una ESI que ha sido vaciada, ¿no?
0: Una ESI que ha sido vaciada. Una ESI que tiene un ministro de seguridad, ¿no? Que está en el centro de la picota, porque estaba en los festejos, porque parece que llegó tarde a todos lados. Lo vimos aparecer, qué sé yo, me decía el otro día el Emi, cada vez que decomisan una lechuga está, y ahora le vimos poner la caripela 4 o 5 días más tarde, ¿no? En esa onda Rambo. Pero bueno, más allá de eso, que viene el juecismo, ¿no? el juecismo respecto de el ingreso a la municipalidad. No tiene nada, pero
1: me gusta que el juecismo todavía lo usás como categoría política. Nah. Qué generoso que
0: no sé
1: sos.
0: Si alguna vez existió, ¿viste? Sí, pero claro. Los medios, sí. No sé si el Milaísmo o el Macrismo existieron, es algo que no sí, lo sé. Claro, pero bueno, claro. Viene del espacio de juez. ¿No?
1: Sí, fue ahí, como
0: que fue el momento cara, cumbre, sí, claro. Algunos no recuerdan porque no están en el estado, pero era el momento cumbre donde había ingresos masivos con personas con muchos antecedentes muy complejos. Yo insisto, no es lo mismo la privación ilegítima de la libertad, atar a una mujer, intentar violarla, que robar un pedazo de carne para comer.
1: Y no.
0: La mirada punitiva respecto a una cosa y otra no es la misma. Estamos de acuerdo, ¿no?
1: Y sí, es bastante evidente.
0: Bueno, viene de ahí. Después se fue al espacio García Lorrio. Se abrió de ese espacio y se fue al... ¿Qué es el espacio por excelencia del antifeminismo en Córdoba? Que es el que junto al portal de DEM bloquearon la aplicación de la ESI. Sí, mucho sí, tiempo sí. Acá. Lo que tiene muchos costos, muchos costos, muchos costos. Muchos costos. No aplicar la ESI en un consenso, ya un contrato social, normativa, ley. No, hicieron todo lo posible por poner palos en la rueda. Lo hicieron. Bueno, es el alguno puede decir, bueno, pero fue para usar ese sello, para meterse. Después fue cooptado por
1: peronismo
0: provincial.
1: No fue con el MST a buscar un sello, ¿no? Fue García Lorre a buscar un sello en todo caso, claro, ¿no? Que se haga cargo en todo caso.
0: Una decisión, claro.
1: Por supuesto.
0: Una decisión. Digo, este es el marco en el cual se da, además de todos los datos de la causa de... Bueno, que ojalá, lo digo así porque ojalá, charlamos con Sol, hay mucho descreimiento, ¿no? Respecto a qué va a hacer la justicia. Porque son hombres del poder, fiscales del poder... Personas del poder que están ahí tratando todo el tiempo de quedar bien parados, paradas. Vamos a hacer una tanda y ya venimos con más. Ah, tenemos canción primero, te dice Juan, perdón, Juancito, dale.

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0: Bueno, estamos haciendo Nada del Otro Mundo con mucho gusto y estamos recibiendo a un invitado muy especial, especialísimo, al que queremos y respetamos mucho. Lo hemos escuchado en distintas notas que le hicimos en el programa, pero no lo habíamos tenido acá, en el estudio, en nuestro nuevo estudio. Así que le doy la bienvenida al profe Fernando Signorini. ¿Cómo le va, maestro? ¿Qué dice? Qué gusto tenerlo acá.
1: No, el gusto es mío. Estoy encantado de estar en un quillo. Lástima que, como siempre, uno va a los lugares y después se tiene que ir. Por eso es lo único que no me gusta de venir a estos lugares, que me tengo que ir.
0: Uno se querencia, ¿no?
1: Claro, inmediatamente, porque es el país que, o el modo de vida que yo quiero para mí, ¿no?
0: ¿Ah, sí? ¿Por qué? Y
1: claro, por la naturaleza, porque la gente es completamente distinta, porque hay lugar para el saludo, para el adelante, pase. En Buenos Aires es imposible, ¿no? Es imposible, se ha transformado. Hace poco contaba que había estado en Salta también, ¿no?
0: Sí.
1: Y entonces, estando allá, me llamaron de un programa por el tema del Mundial. Entonces le digo, no, mira, perdóname, pero estoy en otro país. Y entonces, ¿y a dónde está, profe? No, en Salta. ¿Cómo otro país? Sí, es otro país. Vení acá, vas a ver qué. No te estoy. Y acá es igual. No tiene nada que ver Buenos Aires, las grandes urbes, con estos lugares. Esto es maravilloso. Ahí me estaba contando Silvia y Alfredo de la casa de Spilimberg, de Alonso, que justo Alonso vive en el 712, y yo cumplo año el 7 del 12.
0: No, mirá vos.
1: Sí, una coincidencia.
0: Quiero contar, tengo un montón de cosas ahí para charlar con, es un maestro, el profe Signorini. A él le debemos, entre otras cosas, mira, él es Andrés Daín, uno de los politólogos para mí más importantes que tiene este país, y tiene muy maradoniano, ¿viste?
1: Claro.
0: Y le debemos al profe, entre otras cosas, cuando estaba en Barcelona Diego, y le debemos esa impronta, haber recibido a los familiares, ¿no? Haber apoyado a los familiares, ¿no? De desaparecidos.
1: Sí, claro. Uh-huh. Sí. Ahora, casualmente, mañana tenemos con Gustavo Veiga la presentación del libro por los deportistas desaparecidos durante la última dictadura, un trabajo que tiene el testimonio de más de 50 referentes, ¿no?
0: Hago la invitación formal y ahí charlamos el libro. Memorias para construir el futuro, 50 testimonios sobre deportistas e hinchas desaparecidos. Es acceso gratuito, presentación del libro. Es una charla entre el colega Fernando Veiga, muy buen periodista, y Fernando Signorini, que está acá con nosotros, en el marco de los 50 años del golpe militar. ¿Cuándo? Mañana jueves a las 6 de la tarde en Luz y Fuerza, ahí en Dianfunes, 6712. En un ratito se va para La Perla. ¿De qué va el libro?
1: No, precisamente eso, son que cada uno hace una especie de relato acerca de lo que significó en su vida y en su profesión cada uno de los desaparecidos que figuran en el libro, sabiendo que son los que se encontraron, porque seguramente hay muchísimos más. Porque yo recuerdo que en aquella época, creo que fue en el año 76, que nosotros fuimos a jugar con la selección de Lincoln de softball. Yo era pitcher de softball.
0: Ajá.
1: Cuidado conmigo. Y entonces, estando ahí, estaban todas las delegaciones alojadas en los cuarteles. Lo que no recuerdo si era en Pico o en Santa Rosa. Y entonces, en un momento, ¿te imaginas? Nosotros en Lincoln, nosotros nos habían arrancado verde todo, porque no teníamos ninguna noticia de nada. Lincoln en ese entonces estaba muchísimo más lejos de Buenos Aires, en los medios, no había televisión. Y de pronto una noche estábamos todos, qué sé yo, pero eran unos 200 o 250 jóvenes que estaban ahí, y la delegación de La Plata comenzó a golpear con las cucharitas, con los tenedores, en el plato, en los vasos, en la botella, y cantaban. Y la primera vez que yo escuché, y dije, ¿esto qué es? Porque además era muy pegadiza, y cantaban, La Plata, ciudad de Perón, ciudad de Montonero para la liberación. Al tiempo lo desaparecieron a casi todos también, porque sé que La Plata, y sobre todo los rugby, fueron la disciplina deportiva que más desaparecido tuvo, ¿no?
0: Sí. Sí, fue una cosa. Como disciplina deportiva no sabía, mirá, sabía que,
1: sí,
0: que en general son trabajadores, secretarios generales, dirigentes sindicales, ¿no? Delegados sindicales.
1: Claro.
0: ¿No? Por los que primero fueron, pero no sabía que en la disciplina deportiva el rugby.
1: Sí, del rugby. Así que bueno, y Gustavo, que está muy comprometido con todo eso. Es un perro que va por todos lados buscando el hueso del dato y los consigue generalmente. Además, él es el hijo de Bernardino Veiga. Ustedes son muy jóvenes, pero Bernardino, yo lo escuchaba en Lincoln, en Radio Mitre, de aquella época, y la frase favorita era cuando relataba, era pelota en el aire. Y ese era Bernardino Veiga transmitiendo
0: Boca. Mira vos.
1: Sí.
0: Mira vos.
1: Lo recuerdo.
0: Te quería, cuando te recibí, te dije que está Córdoba, que está el país muy conmocionado, y vos me dijiste, yo también, por lo que está pasando, ¿no? Con los femicidios, va a haber marcha por todos lados, acá en Unquillo va a haber una marcha,
1: sí.
0: En el centro de Córdoba, en Buenos Aires, en distintos lugares de Córdoba.
1: Sí.
0: Te quería pedir una reflexión sobre eso. No sé cómo vos interpretás esto, ¿no? Que forma parte de una estructura patriarcal que permite que sostiene esto. Yo lo vinculaba, por ejemplo, a la isla de Epstein, ¿no? Porque no es una cosa marginal de un loco suelto, un enfermo suelto, sino que tiene
1: claro.
0: Una estructura, ¿no? Este caso tuvo mucha repercusión por los vínculos con el poder, pero si uno mira que hoy el presidente argentino admira al presidente de Estados Unidos, que ha estado en esa isla de Epstein, donde se cometía pedofilia, por ejemplo, permanentemente, ¿no?
1: Y son los que manejan el mundo, ¿no? Imagínate. Por eso yo siempre, cuando tengo la oportunidad y el privilegio de llegar a la gente en una charla, sí, hablemos de deporte, pero hablemos de la vida. Y sobre todo a los jóvenes y sobre todo a los varones, ¿no? Que tengan mucho cuidado en la manera de relacionarse con una mujer. Pero también a las mujeres, de hacerse valer, de defenderse, de no ceder simplemente. Quiero decir que no privilegien el estado o la condición emocional del ser, sino la razón. Es muy difícil, porque cuando uno siente ese atractivo o por otra persona, uno es capaz de decirlo, pero después a lo mejor te toca y no lo podés. Pero por todo esto que pasa, yo soy hijo de una familia católica, ¿cómo se dice? Católica, apostólica y romana. No sé por qué, porque somos argentinos, pero bueno. Y resulta que mi padre tuvo una muy buena idea en no, a pesar de que él fue uno de los constructores del colegio Monseñor Antonio Surs en Lincoln. Increíble, se lo regalaron a la curia, él y dos amigos, ¿no? Es un colegio precioso. Pero bueno, y resulta que entonces no nos bautizó, ¿no? Que elijan cuando sea más grande, ¿no? Y mis hermanos se dieron a la tentación o al miedo y se bautizaron. Yo no quiero saber nada, porque yo he andado por el mundo y he visto además los desastres ecológicos, pero he visto el hambre, he visto la miseria, he visto, qué sé yo, sobrevivientes de los campos de concentración en cualquier parte del mundo. Y entonces digo que elegí no creer absolutamente, o mejor, creo en todo menos en Dios, menos en este Dios que nos ha impuesto, porque yo, que soy casi analfabeto, hubiera hecho un mundo completamente distinto, y sobre todo al ser humano. Yo no puedo creer que un creador que tenía toda la posibilidad de hacernos de otra manera nos haya hecho con estas cosas, con estas erupciones del carácter que producen estos crímenes violentísimos. Pero como el miedo gobierna el mundo, habrá que seguir creyendo en ese señor que, como decía Atahualpa, por aquí no pasó. Y parece que sigue sin pasar, está muy ocupado en otros menesteres, ¿no? Pero sí, creo que apenas somos seres humanos. Y entonces eso es muy difícil. Ayer a la noche tuvimos una reunión maravillosa y yo decía, y le decía a los artistas, que hace mucho se me ocurrió que si en mí estuviera la decisión de elegir a quienes deben manejar los destinos del mundo y de los lugares, yo elegiría a los artistas. No me cabe ninguna duda. ¿Vos te imaginás lo que sería un mundo manejado, qué sé yo, por Rally, qué sé yo, por el Rally en Barrio Nuevo, por toda esta gente maravillosa que es capaz de decir o de tener una sensibilidad que realmente a mí me conmueve?
2: Hay que ver si aceptarían, ¿no?
1: Sí, yo, el si otro, das... claro, tendría que ser otro mundo, ¿no?
2: Claro.
1: Pero yo digo, si no nos salva el arte, si no nos salva la sensibilidad, para mí la sensibilidad es la mayor virtud de los seres humanos, porque a veces yo cuento una anécdota que cuando escribí mi primer libro, Fútbol llamado La Rebelión, la deshumanización del deporte, en un momento se me vino en mente esa, frase de Einstein que dice que muchas veces la imaginación es más importante que el conocimiento, ¿no? Pero yo no la tomé así por así, porque a mí me enseñaron a dudar, y es lo que yo también sugiero a la mayoría y sobre todo a los jóvenes, ¿no? Y digo que ambas cualidades, sin el auxilio de la sensibilidad, pueden dar lugar a hechos brutales en la historia de la humanidad, como fue el hecho de que los tipos que con mucha imaginación y conocimiento desarrollaron y lanzaron las bombas sobre Hiroshima y Nagasaki en la Segunda Guerra Mundial, mataron, qué sé yo, 200.000 personas en 30 segundos, tenían mucha imaginación, mucho conocimiento, pero tienen cero de sensibilidad.
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0: Hola, hola, hola. ¿Cómo les va? Aquí estamos arrancando esta mañana de Pinto Pururú 904. Fondito nublado sobre nuestro cerro. Agradecemos como cada día, gracias a esta transmisión que nos permite una ventanita hacia el Cerro Uritorco en vivo, magia de monte. Ahí estamos, fantasmagórica, flotando, si es que nos estás viendo por YouTube. Porque, mira, te damos un montón de posibilidades. Puedes escucharnos a través de la frecuencia que compartimos desde Capilla del Monte, la 98.1 de tu dial. También a través de nuestra web www.unaradio.org.ar. Y también por las mañanas salimos en YouTube, una radio muchas mañanas, una radio muchas voces. Aquí estamos, previo a informarnos a través del informativo Farco del Foro Argentino de Radios Comunitarias. Por supuesto que estará hoy atravesado por la convocatoria al Ni Una Menos, la marcha que todos los 3 de junio nos moviliza, y creo que este año más que nunca también por el contexto, ¿no? En donde intentan negarnos, y si hacemos un repaso de lo que viene sucediendo, negando políticas públicas, negando un Estado presente, negando la perspectiva de género, digo, por el gobierno nacional, cuando las políticas públicas se ausentan, vienen siendo escasas desde hace mucho tiempo, pero cuando además, por una cuestión de batalla cultural, según sus propios términos, además vas contra eso, recordemos a la Urta, este personaje que estaba dentro de esta cofradía de varones, impulsando el tema de las falsas denuncias y demás. Que a ver, en la estadística hay un porcentaje de mujeres que manipulan y hacen falsas denuncias, pero en la estadística es ínfima, y las estadísticas gritan sobre nuestros cuerpos mutilados, digamos, ¿no? He escuchado también muchas reflexiones de varones. Interesante tener la dinámica de lo que nos incomoda, de los que nos moviliza. Y en este caso, a través del caso de Agostina y de todos los que surgieron este fin de semana, que han trascendido públicamente, e imaginamos los que no. Porque dejan evidencia también cómo muchas cosas están atadas con otras. Hablamos de la sexualización de las infancias, hablamos de cómo se van nutriendo ciertas perversiones a la vista de todos y sobre todo del poder, cómo se van tapando unos a otros, la utilización de la sexualidad como una herramienta de dominación, un montón de cosas que si tuviéramos reflejos sanos como sociedad, podríamos estar reflexionando. Yo creo que hay sobrados síntomas de que no estamos pudiendo atender la enfermedad que estamos transitando como sociedad. Ahí ponerle punto sobre las íes, decir, paren de matarnos, paren de naturalizar ciertas dinámicas, ciertas prácticas, y que todo empieza también la verbalización de ciertas cosas que, vamos naturalizando. Hay que activar ahí ciertas alertas y poder desarticular algunos andamiajes sobre los que nos hemos basado culturalmente. No, recordemos, si vemos hoy ciertas cuestiones de humor de otras épocas, estaba naturalizado, ciertas dinámicas que hoy ya están vistas de otra manera. Estamos necesitando pasar un poco más sobre las dinámicas vinculares, sobre las propiedades de los cuerpos o no, o las voluntades. Y en esto las feminidades venimos sufriendo opresión, y desde esa opresión también generando vínculos patriarcales. Necesitamos desarticular. Hoy es un día para reflexionar sobre eso. En un ratito vamos a estar en comunicación con nuestra querida amiga colaboradora. Nunca sé si son las dos cosas o una, o me equivoco, si es socióloga, politóloga, politóloga y socióloga, ambas cosas. Estamos ahí para hablar con Marina Yao sobre estas construcciones sociales y de poder en un ratito nada más. Pero ahora vamos a informarnos qué dice nuestro mentirosín. ¿Lloverá o no lloverá hoy? Me parece que están las fichitas puestas entre hoy, mañana y pasado. Para hoy está anunciada una máxima de 17 grados y una mínima de 11. Dice que en este momento hacen 13 grados, el viento soplando desde el noreste, tendrá ráfagas de hasta 26 kilómetros por hora y se prevén lluvias débiles en las próximas horas, sobre todo más a la tarde y noche. Porque mañana también hay 90% de probabilidad de lluvia débil durante la madrugada y hasta el mediodía, con una máxima de 18 grados y una mínima de 13, se siente templadito, está raro, raro. Para el viernes, 80% de probabilidad de lluvia, 19 grados de máxima, 12 grados de mínima. Para el sábado también hay 90% de probabilidad de lluvia con 17 grados de máxima, 13 de mínima. El domingo también y prevé tormenta y todo por la madrugada con 15 grados de máxima y 9 de mínima. Y aparentemente se nos viene el frescorororor la semana que viene. Bueno, lo dejo ahí en incógnita porque tengo mis intereses puestos ahí. Tenemos las celebraciones de cumpleaños de la familia geminiana. Y bueno, se prevé que va a estar fresca. Bueno, no sé, déjame, todavía lo puedo negar. Ahora sí, vamos a informarnos a través del Foro Argentino de Radios Comunitarias y ya venimos.
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9: Hola Argentina, muy buen día, ¿cómo están? Les damos la bienvenida a esta producción informativa nacional de Farco, el Foro Argentino de Radios Comunitarias. Estamos aquí en nuestro centro de producción en la ciudad de Rosario y ya estamos enlazadas las radios comunitarias del país para nuestra primera edición de este miércoles 3 de junio de 2026. Se realiza hoy una nueva jornada nacional de movilización contra la violencia de género. A 11 años del primer Ni Una Menos, habrá marchas en todo el país con una concentración principal a las 5 de la tarde frente al Congreso Nacional. La convocatoria estará marcada por el femicidio de la niña Agostina Vega en Córdoba y por la falta de respuesta adecuada del Estado frente a la violencia de género y también la amenaza que enfrentan las mujeres y disidencias en nuestro país. También se va a reclamar por la ausencia de políticas de prevención del gobierno de Milei. Escuchamos la convocatoria oficial a la marcha en Buenos Aires.
10: Queremos de esta manera convocar a todos y a todas los que están escuchando, de todos los géneros y de todas las edades, a concentrarse este 3 de junio en la manifestación Ni Una Menos. Nos organizamos en todos los lugares del país contra la precariedad, contra el racismo, contra la misoginia, que no paran de producir muerte. Que entienda muy bien el gobierno que no estamos pidiendo más penas, que no estamos pidiendo, que estamos pidiendo educación sexual, que estamos pidiendo políticas de prevención y abordaje de las violencias, que estamos pidiendo políticas habitacionales, que estamos hartas de la precariedad económica que nos llevan a no tener ninguna opción frente a la violencia por razones de género. Por esas y todas estas demandas nos concentramos por Agustina y por todas las que nos faltan este miércoles en Congreso de las 17 horas. Ni una menos. Vivas y libres nos queremos.
9: Justamente va a haber marchas en todo el país y vamos ahora a Córdoba porque allí Ni Una Menos va a ser especial por el reciente femicidio de la niña de 14 años, Agostina Vega. Se espera una masiva movilización en la capital provincial. Tenemos el informe de nuestro compañero Tito Guzmán desde Radio Sur.
11: Hola Pepe, muy buenos días Argentina. Córdoba se moviliza, el grito ni una menos, hoy, el 3 de junio, en una provincia marcada por el femicidio de Agostina Vega. Lina Ávila, integrante del colectivo Juntas y a la Izquierda, realiza la convocatoria.
12: La verdad que la marcha sale de Colón y Cañada, va hacia Patio Olmos, va a haber una lectura de un documento. Además de eso, estamos viendo de que hemos pasado a invitar a las familias de víctimas de femicidio, de víctimas de trata, para que también puedan ir a contar sus casos, porque lamentablemente el caso de Agostina no es una excepción en una provincia como la nuestra. Entonces esto también va a haber artistas que se suman a apoyar con candombe, con su coro, con distintas cosas durante la marcha y también al cierre.
11: Desde el Ministerio de Educación Provincial han permitido que las clases en todos los niveles terminen a la hora 16 para facilitar la participación de docentes y estudiantes sin que se les compute falta. Se suman, por supuesto, la Universidad Nacional, la Universidad Provincial, gremios, sindicatos y otras organizaciones políticas y sociales. Para el informativo Farco, reportamos desde Radio Sur 90.1 FM, Villa El Libertador, Córdoba, capital.
9: Y ahora vamos a Chubut, porque en Comodoro Rivadavia la protesta de los estatales fue respondida con represión y detenciones, incluso de dirigentes gremiales. La manifestación se realizaba en el marco de un paro de 72 horas por mejoras salariales convocado por la Asociación Trabajadores del Estado y la CTA Autónoma. Los trabajadores intentaron entregar un petitorio en la delegación administrativa del Ministerio de Educación en Comodoro Rivadavia, pero recibieron la agresión de la policía. Terminaron esposados y detenidos la secretaria general de ATE y la CTA Autónoma, Verónica Rosales, además de los dirigentes Lorena Rosales, Evangelina Arbe, Marcelo Echeveste y José Barra. Esto decía Verónica Rosales antes de ser trasladada, y también vamos a escuchar lo que pasaba cuando se la intentaba introducir en el patrullero.
13: Bueno, hola compañeros, quédense tranquilos, estamos bien. Necesito que ustedes también estén tranquilos, no quiero que golpeen más a nadie. Nosotros estamos bien, ahora seguramente va a haber un proceso, pero bueno, donde estemos, después vayan a acompañar si quieren, pero ahora necesitamos que nos trasladen y yo no quiero ningún compañero lastimado. Va a venir la policía si ustedes no salen y no nos pueden trasladar. Por favor, les pido, es mi palabra, necesito que se retiren de la puerta, así nos pueden trasladar y después vemos cómo seguimos. Pero no quiero ningún compañero lastimado más. Por favor.
14: ¡Pará, que me voy a subir sola! ¡Soltame! ¡Soltame! ¿De qué mierda me están deteniendo? A ver, ¿de qué? ¿De defender los derechos de los trabajadores? ¿Que le paguen la plata que le deben a la gente? ¿Por qué voy a ir presa yo? ¿Qué? ¿Hice algo? ¿Rompí algo? ¡Bueno, no me pegues! ¡Bueno, no me pegues! ¡Bueno, soltame la mano! ¡Me está lastimando!
9: La voz es de Verónica Rosales, secretaria general de ATE en Chubut y también de la CTA Autónoma de esa provincia, cuando era introducida en el patrullero luego de ser esposada y detenida junto a otros dirigentes. Por la noche todos los detenidos fueron liberados. El Premio Nobel de la Paz, Adolfo Pérez Esquivel, encabeza desde ayer un ayuno en la Plaza de Mayo. Esta protesta está convocada por la Mesa Ecuménica por la Democracia, la Vida y el Bien Común y se va a extender por una semana hasta el martes 9 de junio. Participan, además de Pérez Esquivel, curas villeros, también pastores y otros referentes que se sumaron a esta actividad. Vamos a escuchar a Pérez Esquivel en el comienzo de este ayuno.
15: Importante este encuentro para despertar conciencias, para que cada uno en su casa, en el trabajo, donde se encuentre, reflexionemos juntos y juntas la situación que vive nuestro país y el mundo. Ustedes saben que en estos momentos hay mucho oscurantismo mundial, guerras, hambre, desesperación, falta de trabajo, también un ataque directo a los niños, que se los penaliza a los 14 años en lugar de buscar solución a la vida, que los margina una sociedad. Esto no puede ser, no es una democracia. Democracia significa derecho e igualdad para todos y todas, y no para algunos. Esta reunión creemos en la fuerza de la oración. No es el primer ayuno que encaramos. Hemos hecho otro en los momentos muy difíciles durante la dictadura. Hoy con la mesa ecuménica, pastores, curas, la opción por los pobres, laicos, que estamos aquí es para comprender que la fuerza de la oración puede cambiar la situación. No lo va a cambiar este gobierno, pero es el pueblo que tiene que cambiar las cosas. El pueblo tiene que dejar de ser espectador para asumirse como protagonista y constructor de su propia vida y de su propia historia.
9: Parte de lo que decía Adolfo Pérez Esquivel, Premio Nobel de la Paz, en el inicio de este ayuno y oración para despertar las conciencias, convocado por la Mesa Ecuménica por la Democracia, la Vida y el Bien Común, que se realiza en Plaza de Mayo desde ayer y hasta el próximo martes 9 de junio. Agradecemos la cobertura a Canal Abierto. Y ahora vamos a la provincia de Buenos Aires, porque en la ciudad de Berisso, familiares de la joven policía Erika Valdés reclaman que su muerte se investigue como un asesinato y no como un suicidio. Nos lo cuenta nuestra compañera Delfina Benesse desde Radio Trinchera.
16: Buenos días, compañeros, compañeras y oyentes del informativo Farco. En Berisso, familiares del oficial de la policía bonaerense que apareció muerta exigen que se investigue bajo la carátula de homicidio. La muerte de Erika Valdés, oficial de la policía bonaerense de 34 años, continúa rodeada de interrogantes y cuestionamientos por parte de su familia, que rechaza la hipótesis de suicidio sostenida en la investigación inicial y exige que la causa sea recaratulada como homicidio. El fallecimiento se reportó el pasado 9 de abril tras recibir un disparo mientras realizaba una guardia en un puesto de vigilancia en Berisso, provincia de Buenos Aires. Desde el inicio, la investigación judicial avanzó sobre la hipótesis de suicidio, pero a más de un mes del fallecimiento, los familiares de la joven policía aseguran que existen elementos que contradicen esa versión y denuncian presuntas irregularidades tanto en el manejo policial como judicial del caso. En diálogo con Radio Trinchera, Quimei Martínez, hijo de Erika, y Luis Valdés, el padre, señalaron las irregularidades de la causa.
17: Primero que se dijo en todos los medios de comunicación de acá de Berisso y en todos lados, a la hora de que mi vieja esté en el hospital, menos, ya los 20 minutos que mi vieja llegó al hospital, ya en todos los medios se decía que era un suicidio y no sé cómo ellos suponían de que era un suicidio. Después de todo lo mal que está hecho todo el procedimiento, es como que nosotros nos damos cuenta de todas las irregularidades que tiene el caso, entonces es por donde vamos a ir a luchar todo esto.
16: Uno de los principales argumentos de la familia para cuestionar la versión oficial surge del testimonio de una mujer que asistió a Erika tras el disparo, quien declaró que ella le dijo «me dispararon». Otro de los puntos señalados por la familia es la supuesta carta que habría dejado Erika antes de morir, una carta que se difundió por redes sociales, pero que no la había visto la testigo en el momento de los hechos. Además, denunciaron complicidad policial y política.
18: Y es muy difícil, es complicado porque no estamos nosotros luchando contra, no estamos luchando contra cualquiera, estamos luchando contra un poder, que es la policía, que es la política, porque no me cabe ninguna duda que está metida la política. En la carta que apareció anónima de la policía lo nombran al secretario de seguridad de Berisso y al intendente.
16: Familiares de Erika realizarán una movilización el próximo 9 de junio en la ciudad de Berisso, a 2 meses de la muerte de la joven. Reportó Radio Trinchera desde Tolosa, La Plata, para el informativo Farco.
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9: Esta fue la primera edición de Informativo Farco de hoy, miércoles 3 de junio de 2026. Cristian Torres estuvo en controles, Pepe Frutos en la conducción y las radios que integran Farco en la producción. Volvemos en la segunda del día. Chau.
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0: Aquí continuamos en esta mañana de Pinto Pururú. Te recuerdo nuestras vías de comunicación a través de WhatsApp o Telegram 3548-570-333. 3548-570-333. Y la gente se va anotando porque tenemos entrada para sortear. Entradas porque tenemos para ir a... Uy, cerré el WhatsApp, espérese. Entradas para ir a Buddy de la Cumbre. Este viernes se presentará Charo Bogarín. En el Buddy de la Cumbre tenemos una entrada para sororetear. Espérese que abro mi WhatsApp, así también le puedo contar. Bueno, capaz que lo tengo por acá. ¿Qué hice acá? Espere, bueno, no sé qué estoy haciendo. Ventanitas que se ve abrir, espérese. 3548-570-333, nuestras vías de comunicación. 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Ahí me está mandando audios la señora Marina Yao, así que me aguante un segundito, que vamos a poner una cancioncita y luego la estamos llamando para hablar sobre el 3J, el ni una menos del día de hoy.
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0: Y ahora sí, como les anticipaba, estamos en comunicación telefónica con nuestra amiga de la casa. Y claro, ¿cómo no me voy a confundir con todos esos títulos que tiene? Es psicóloga, doctora en ciencias políticas y profesora de filosofía. Bueno, todas esas cosas, y es amiga de la casa y estamos en comunicación con nuestra amiga Marina Yao. ¿Cómo estamos?
1: Bien, bien. Pasa que me conociste en funciones de socióloga.
0: Claro, viste, entonces, y bueno, y hablamos de política, entonces, viste, está bien. Dígame licenciada, doctora, y estamos bien, no pasa nada.
1: No, vos decime Marina.
0: Yo te digo Marina.
1: Escuchame. No, pero también quiero hacer ahí un reconocimiento a la universidad del año 2000-2001, la Universidad de la Crisis,
0: sí,
1: que es la universidad en la que yo me formé, y creo que toda mi camada de colegas psicólogos salimos bastante sociólogos por la coyuntura en la que nos tocó estudiar, porque tuvimos aulas afuera, en la calle, asambleas y bueno, ¿y cómo no entender que lo personal es político en un contexto así de formación?
0: Sí, tal cual, tal cual. Bueno, es imposible no hablar de otra cosa que no sea el 3 de junio, el Ni Una Menos, el femicidio de Agostina y de todas las mujeres que vienen siendo asesinadas en estos últimos 11 años. Podemos hablar desde el comienzo del movimiento. Bueno, reflexionar sobre este... sobre esta fractura expuesta que estamos teniendo como sociedad, que hoy nos convoca a las calles con el Ni Una Menos, pero que pareciera que bueno, que todavía nos faltan esas discusiones. Estoy viendo, no sé si te pasó en las redes, de ver algunos varones que se suman a la discusión, que me parece interesante, ¿no? Como aportando la perspectiva de, che, esto nos atraviesa a todas, a todos, a todes, y tenemos que poder hablar, de incomodarnos, de salir del no te metas, del mirar para el otro lado, ¿no? Como, bueno, ¿cómo hacemos para tomar cuenta de estos síntomas que estamos viendo, de la enfermedad que estamos sufriendo como sociedad, y empezar a atender un poco las causas raíz, ¿no?
1: Sí, así es. Yo estoy devastada, así que perdón si derrapo un poco en la nota, pero a mí este tema me atraviesa en lo personal, sí, muchísimo. Me cuesta cargar con el dolor que me remueve, y que, porque es una herida que nunca termina de cicatrizar, que cada vez se vuelve a abrir. Estas prácticas, tipos de femicidio, no son una novedad, ¿no? Son prácticas que se vienen estructurando y repitiendo cada vez más seguido. De hecho, estamos en un aniversario del Ni Una Menos, en conmoción, porque no solo nos falta Agostina, sino también Dulce,
0: sí,
1: que en Misiones, de 17 años, y bueno, y el último caso, Noelia, de Temperley, esta chica que llama para decir que su novio la tenía secuestrada y la policía llega tarde.
0: Sí.
1: Son tres femicidios en menos de 4 días y en las vísperas de Ni Una Menos. Claramente, como un mensaje que utiliza la crueldad como medio de comunicación, ¿no? Es una forma como y las quiero volver a mencionar a Lara, a Morena y a Brenda, que el año pasado en septiembre hubo un triple narcofemicidio, sí, de estas tres pibas, muy chiquitas ellas, en el marco de una escena de ajuste de cuentas narco, ¿no? Sí. Entonces me parece que ahí, bueno, en ese caso la forma narcomachista y patriarcal estaba más explícita, en el sadismo, pero bueno, a mí me parece que en este caso, si escarbamos un poco, vamos a encontrar elementos muy, muy similares,
0: sí,
1: ¿no? No solo los contextos de barrio popular, de una vida casi en un estado de sitio, de un sadismo solo comparable con la dictadura, y todo este entorno, ¿no?, de relaciones domésticas, familiares y sexoafectivas, atravesadas por una enorme, enorme, enorme violencia naturalizada, donde el victimario se vuelve alguien de confianza.
0: Sí, Sí, y lo vamos viendo cada vez más en estas dinámicas en los barrios populares de, bueno, el avance narco, el avance de esa naturalización de dinámicas de vida y de sustento que tienen que ver con estas prácticas.
1: Todavía en este caso no está, viste, la hipótesis narco puesta en escena, pero bueno, me parece que si tiene patas de perro, cola de perro, hocico de perro, viste, y mirá. Sí. Tiene toda la pinta por la personalidad del femicida, integrante de Barras Bravas, integrante de formación de territorial política, y sí. Eso también es un punto donde todas las organizaciones de la sociedad civil debieran empezar a revisar hacia adentro y hacer una purga, porque esto no tiene color político.
0: No.
1: El femicida se suele esconder en apariencias, en organizaciones o en espacios que destilan todo lo contrario muchas veces,
0: sí.
1: ¿No? Que pregonan todo lo contrario. Entonces no es que lo vas a encontrar solamente en manoferas libertarias, también lo puedes encontrar en organizaciones de derechos humanos, en organizaciones de izquierda, en organizaciones feministas, porque justamente utilizan esas lógicas para encubrirse y no son tan fáciles de detectar, porque no se trata de parias. Veía ayer al ministro tratándolo de psicópata, sí. De inhumano, de inasustado. No, son los tipos más normales del mundo, de la puerta para afuera.
0: Eso viste, me genera un rechazo fuerte. Si bien, bueno, claro, podemos ahora todos señalar al perpetuador, al femicida, ¿no? Como si hay un monstruo psicópata y demás, decís, no es una excepción, no es un monstruo que uno lo tenga aislado en un rincón de la vida, sino que está totalmente aceptado, normalizado e incluso empoderado dentro de esos circuitos de poder. Y en esto me parece que el resorte que salta dentro del poder político, judicial, policial, que está todo ahí como mezcolanzado, es, bueno, claro, ahora es fácil señalar y intentar que se lleve toda la marca, sin hablar de lo sistémico del poder, porque, bueno, además de las sospechas de que acá hay también, como hablábamos recién, hay un entramado de poder, de corrupción, de abusos, un poco más amplio que este personaje, pero me llama mucho la atención y me genera mucho rechazo cómo el ministro de Seguridad, el fiscal, bueno, los periodistas que se rasgan las vestiduras y demás, ¿no? Señalando como un monstruo, como si fuera tan fácil de identificar sin el diario del lunes, ¿no? Es como, bueno, hasta hace 3 semanas era un tipo de lo más normal dentro de la sociedad que ellos mismos ostentan.
1: Sí, dentro de la municipalidad, dentro de organizaciones de territorio peronistas, dentro de un club de fútbol, dentro de la hinchada de un club de fútbol, dentro de una familia heteronormal, aparentemente, en apariencias, dentro de todo un esquema que uno podría considerar parte de la norma, ¿no? Entonces me parece que ahí vos decís, y la psicopatía, ¿por dónde pasara? ¿No? Porque convengamos que para la psicopatía hay que tener algunos elementos sociopáticos, adversivos, que generan inseguridad frente a esa persona y la van aislando. En este caso yo creo que se está utilizando la psicopatología solamente a los fines de encubrir las complicidades, para que no se vaya más allá. Lo mismo que se hizo con Sabbath Montiel, considerarlo un demente para claro. Asegurarnos que es un lobo solitario, que no hubo cadena de instigaciones en su intento de semi-magnicidio.
0: Sí.
1: Bueno, esto es lo mismo, la se está utilizando, primero que no es el área de idoneidad del ministro, el ministro no es psicólogo ni psiquiatra, no es nadie para hablar en categorías de clínicas, y además todavía no hay una pericia confirmada como para salir a utilizar estas categorías. Pero por otro lado, claramente un discurso para no utilizar la palabra femicida, para dibujar al femicidio como carátula penal, que es lo que vienen haciendo también cuando mienten con las cifras, viste que salen a decir que los femicidios bajaron, y en realidad es porque carátulan muchos femicidios como homicidio para invisibilizar la figura de femicidio y sostener de que no existe, ¿viste? De que son homicidios, y ni hablar del planteo aberrante de decir que el femicidio intenta instalar que la vida de una mujer vale más que la de un hombre, cuando estamos viendo que las vidas de estas pibas no valen absolutamente nada para la justicia, ni para el gobierno, ni para las organizaciones de seguridad, ¿no? Entonces, acá la psicopatología solamente viene a cubrir las complicidades. Y las complicidades es el punto donde creo que como sociedad tenemos que empezar a trabajar. Segato, Rita Segato, que siempre sí. Hay que traerla a colación en estos casos porque lo ha investigado muy bien, nos habla muy de las corporaciones masculinas y de los rituales también de pertenencia a la masculinidad que los hombres van atravesando para reafirmarse identitariamente. Lo importante que es el grupo para diluir responsabilidades y para confirmar identidades, ¿no? Entonces me parece que ahí es importante entrarle, porque esto sucede sobre todo en los vínculos entre varones.
0: Sí.
1: Entre varones y las mujeres, y el cuerpo de las mujeres y el ensañamiento con el cuerpo de las mujeres son un efecto de eso.
0: Sí, pensaba lo atravesado que está, como lo multicapas que es esto, ¿no? No hace mucho nos enteramos de estos sitios en internet en donde muchísimos varones circulan obteniendo datos o compartiendo videos o fotos de sus compañeras sedadas y violadas, ¿no? Y buscando datos de cómo hacerlo, cantidad de visitas, ese tipo de sitios y demás, ¿no? Como los discursos de desprecio, de odio, la falta de el retiro de las políticas públicas, las pocas por ahí que había, las insuficientes políticas públicas que había, pero algo había, bueno, la negación total, ¿no? Y cómo todo va impactando de forma directa. Pensaba también en el caso de Pablo Laurta, homicidio agravado por vínculo, alevosía y violencia de género y todo esto, y eran los varones que se mostraban como hablando de otras masculinidades, despreciando la perspectiva de género, ¿no? Cómo todo está atravesado y que me parece que hay este caso en particular, tal vez como los que movilizaron hace 11 años el Ni Una Menos, pensábamos también, ayer hablábamos del caso de María Soledad Morales y cómo esos puntos neurálgicos con el poder, cómo van movilizando algunas piezas en la sociedad. Bueno, me parece que esto está impulsando, ojalá, o a lo mejor es una expresión de deseo, ¿no? Ciertas reflexiones que necesitamos hacer en profundidad porque nos están masacrando y pareciera que con la impunidad de esto, bueno, ahí son loquitos, y venimos justamente destacando que no. Recordaba también, Marina, en alguna columna de hace ya un par de años, cuando vos destacabas el movimiento de mujeres y el encuentro de mujeres año a año, cómo ahí había una dinámica política viva de discusión, ¿no? Como algo potente y vivo y dinámico, en contrapartida con el sistema de representación política tradicional, que lo vemos también en decadencia, sincera. Y pensaba en esto, en cómo, bueno, esas conversaciones nos traen a Córdoba este año, esas conversaciones siguen movilizando puntos incómodos, pese a la negación que estamos viendo en este momento por parte del gobierno, ¿no? No sé qué te lleva a pensar eso en vísperas de también del encuentro de mujeres aquí en la provincia de Córdoba.
1: Bueno, respecto al encuentro, me pone muy contenta que sea en Córdoba, porque quiere decir que voy a poder asistir. Me quedé con muchas ganas de ir al encuentro del año pasado, que fue en Jujuy.
0: Sí.
1: Vos sabés que me interpela mucho el norte argentino, no pude asistir, así que me parece buenísimo que esté en Córdoba, y ya estamos trabajando también para las consignas de ese encuentro, porque el encuentro es una punta de lanza para pedir lo que verdaderamente hace falta, que es una reforma profunda del estado de situación, ¿no? Eso es lo que venimos reclamando, una reforma y una transformación radical del Estado. Esa es nuestra urgencia. Ahora bien, respecto a cómo dar esta discusión, a mí me y trayendo también el caso de las sumisiones químicas que ahora están saliendo a la luz, y sí, en parte gracias a la lucha de Giselle Pellicot,
0: sí,
1: y esta consigna que Giselle nos deja a las mujeres, que verdaderamente es muy potente, que es que la vergüenza cambie de bando, me parece que esta versión... Que esta afirmación de que cada 31 horas, no es que hay un femicidio, sino que cada 31 horas un hombre se convierte en femicida,
0: sí,
1: es una forma de invertir la vergüenza y hacerla cambiar de bando, y que va por ahí, ¿no? Va por el señalamiento de está entre ustedes, señores. El femicida potencial está entre ustedes, entonces de esto se tienen que ocupar los varones, porque son ellos los primeros que en estas corporaciones masculinas van a empezar a encontrar los indicios.
0: Sí.
1: Y frente a los indicios, frente a... Mira, no tendríamos el cuerpo de Agostina, aunque desmembrado, pero finalmente la encontraron y tenemos el cuerpo, si no hubiera habido un remisero, ¿no? Sí. Un remisero que se anima a hablar, que se anima a contar a dónde la llevó y con quién la dejó y quién pagó ese viaje. Y eso es toda la perspectiva de género que le estamos pidiendo a los varones. Que cuando algo huele mal, que cuando algo no cierra, actúen. Actúen. Porque los primeros en poder detectar esos movimientos son ellos mismos. En todo lugar y a toda hora, la formación de género lo único que pretendió instalar es que ninguna mujer, ninguna niña debe quedar sola frente a la violencia, ningún niño tampoco debe quedar solo frente a la violencia sexual y física y psicológica. Eso es todo lo que estamos pidiendo. Para eso es la ley Micaela, para eso es la ESI, para proteger de que nadie quede solo frente a esa violencia. Entonces, ¿cuál es la forma de intervenir? La forma del remisero. Esa es toda la perspectiva de género que hace falta. Que como ciudadano, cuando veas algo, cuando veas una cosa rara, tengas una sospecha, actúes.
0: Sí.
1: No mires para el costado. Si el remisero no hubiera hablado, no tenemos el cuerpo de Agostina.
0: Sí, tal cual, tal cual.
1: Entonces, me parece muy importante, por un lado, eso, ¿no? Esta consigna de checa, 31 horas... un varón se convierte en femicida, que es distinto a decir cada 31 horas, que también es cierto, por supuesto, pero me parece como hay una víctima nueva, porque si no seguimos revictimizando a las muertas y seguimos anclando ahí, que por supuesto hay que nombrarlas, hay que traerlas a la memoria, hay que luchar por ellas, pero ellos siguen quedando ocultos, ellos siguen quedando no señalados, de ellos se sigue sin hablar. Entonces, de alguna manera, poner el foco en que en realidad lo que está sucediendo en Argentina es que, y lo vuelvo a decir, cada 31, 35 horas un varón se convierte en femicida.
0: Sí, acá también, no sé si viste, bueno, la conferencia de prensa del ministro Quintero junto al fiscal Garzón, ¿no? Y ese cinismo destacado por Laura Vilches de pretender darle, destacar la labor de los canes y, bueno, nada, todos varones hablando sin ningún tipo de perspectiva de género, pero también... en lo personal me retrotrae al caso que tenemos en nuestro pueblo todavía sin sus culpables y con un trajín dolorosísimo para la familia, el femicidio de Cecilia Basaldúa, en donde durante su búsqueda, porque estuvo la estuvimos buscando 20 días y después apareció el cuerpo también descartado en el basural. Y en esos momentos las conferencias de prensa las brindaban personajes como Diego Concha, que en ese momento estaba encargado de Defensa Civil, el comisario Zárate, todos esos estaban encargados de la búsqueda de Cecilia Basaldúa. Hoy todos esos personajes están presos por otros casos de violencia, de género, de ¿no? cosas gravísimas. Y pienso en eso, ¿no? Como... en esas complicidades del poder, cómo se van tapando, y además el cinismo y la sensación de que se sienten impunes ostentando ese tipo de poder, ninguneando el dolor de la familia, queriendo poner el foco sobre la víctima, ¿no? Y me parece que en este caso también lo corrieron rápido al concejal, padrino político de Barrelier, como la sensación de que quieren cauterizar esto para no seguir quedando expuestos en prácticas de poder que son que vienen siendo históricas, por lo menos en nuestra provincia, supongo que en todo el territorio, pero vamos viendo esos comportamientos atados entre la policía, el encubrimiento con los fiscales, el poder político, y decís, bueno, hoy la familia de Cecilia Basaldúa sigue pidiendo justicia, y todos esos que estaban encargados de la búsqueda y que tan cínicamente ostentaban ese poder, hoy están presos. Eso también me parece que es señal de algo. Che, acá esto está putrefacto desde la base. ¿Cómo hacemos frente a eso? Porque bueno, ahora quedó expuesto en esa... quedó un poco fuera de eje porque se sienten tan impunes que no tienen ningún problema en mostrarse así frente a, ¿no?, irritados y todo frente a los medios nacionales, y no sé cómo viste vos ese despliegue, ¿no? ¿Cómo ves vos esa exposición?
1: Mira, es de una insensibilidad tremenda, pero a la vez no es ninguna novedad. En septiembre, cuando sucede este triple narcofemicidio de Brenda, Morena y Lara, también lo primero que apareció fue la complicidad y la frialdad política.
0: Sí.
1: Cuando este tipo de delitos se minimizan, cuando no hay controles, cuando no hay política, cuando hay desidia organizada, ¿no? Y lo mismo sucede con otro tipo de delitos. En ese momento estábamos en el momento del blanqueo, me acuerdo, estaba viendo medidas de blanqueo económico y lo veíamos realmente como parte de lo mismo, ¿no? Sí. Los encubrimientos y los blanqueos económicos. Bueno, eso es la política fascista, que tiene como práctica una pedagogía de la crueldad, porque básicamente para lo que hacen esto es para desensibilizar a la sociedad, reducen los umbrales, viste, de empatía posible, para hacer, digamos, de alguna manera a la sociedad más tolerante y normalizar ese tipo de delitos, ¿no? O sea, en realidad es como si construyeran una personalidad psicopática adrede, ¿no? Sí. Y no solo el cinismo del fiscal Garzón, sino también las lágrimas de cocodrilo del ministro, que fue al otro día a llorar a lo del lagarto, lo cual era, o sea, a mí me llama mucho la atención, eso es muy propio, perdón, lo voy a decir, de los fascistas y de la derecha cordobesa, ser llorona. A mí yo quiero una taza que diga lágrimas de facho, porque verdaderamente ya hemos visto llorar a De Loredo, a Luis Juez, y lo último que faltaba era verlo llorar a Quinteros.
0: Sí.
1: O sea, en ese sentido, viste, decís, es el colmo de los colmos que el tipo, ¿me entendés?, se quiera poner en un lugar de víctima. Es el colmo de los colmos. Sí. El colmo de los colmos, ¿me entendés? El que frizó la alerta Sofía, el que estaba festejando el triunfo de Belgrano el sábado mientras la piba estaba desaparecida. Claramente, eso es parte de una funcionalidad política que lo que intentan es desensibilizarnos como sociedad. Eso es por un lado, pero también volviendo a lo que es la corporación masculina, fíjate que claro que quedan los roles y cómo hay roles que siempre se repiten, ¿no? Así como tenés el cómplice, la complicidad política, ¿no? Que es esto que era en su caso Diego Concha y ahora es el fiscal Garzón, pero en definitiva es la misma, ¿no? Que esa personalidad psicopática que pone un discurso instrumental y que intenta enfriar, ¿no? O sea, desensibilizar y minimizar el delito, cosificar la vida de estas pibas, pero después está el femicida, el criminal propiamente dicho, ¿no? Vos recién nombraste a la Urta con su militancia los padres desvinculados, y bueno, pienso en este otro tipo que también tenía como una vida supuestamente común, ¿no? Y en organizaciones territoriales políticas, y pienso en esta cuestión, ¿no? De que el ocultamiento o el infiltramiento en organizaciones, muchas veces organizaciones de derechos humanos, organizaciones políticas, utilizadas como escudo protector para camuflarse.
0: Sí.
1: Porque finalmente lo que aparece acá, cuando vos me decís todos están presos, en el caso de Cecilia, es porque estaban todos camuflados, y lo que pasa ahí es que se cae el camuflaje, pero mientras tanto, mientras están camuflados, son impunes, tienen la imagen lavada, y además acceden a mucha información estratégica, porque están infiltrados en las agrupaciones, entonces van monitoreando lo que va pasando dentro de las organizaciones. Sí. Están cerca de las investigaciones, cerca de las denuncias que se hacen, cerca de los organismos que pueden actuar en su contra, y desde ahí también gestionan y aprovechan las estructuras para manejar financiamiento, para manejar prestigio, para manejar redes, para manejar el capital simbólico de esas organizaciones, ¿no? De esa manera es como van organizando el crimen dentro de las propias organizaciones civiles. Entonces me parece que es muy importante acá actuar y responder también en el marco de esas organizaciones civiles que también están siendo víctimas de infiltraciones, de extorsión y de violencia por parte de estas redes delictivas que se ubican como mojones dentro de las mismas.
0: Sí, ojalá que eso. Sí, ojalá que eso, que sea un punto de inflexión potente para
1: porque me parece que ahí está el punto. Estos son diseños de entorno, ¿no? O sea, son actuaciones grupales. Los individuos estos están actuando como miembro de entidades. Entonces, esta guerra también es entre categorías, entre etiquetas, entre formas de grupalidad, donde se diluye la responsabilidad, donde se encubre, y por eso también es muy importante la participación de los varones, porque sin la compañía, ¿no? Sin el entorno masculinizador que avala, que mira al costado, que no actúa a tiempo, bueno, cada 31 horas uno de ellos se va a volver femicida.
0: Bueno, ojalá que esta movilización que se prevé masiva nos permitan esas conversaciones también dentro de todos los ámbitos que nos incomoden lo suficiente para que podamos movilizarnos en todas nuestras fibras, más allá de, por supuesto, el espanto de lo que viene sucediendo, de que cada 31 horas sucede un femicidio, o como vos decís, un hombre se transforma en femicida. Bueno, que empecemos a encontrar los resortes sociales que nos permitan ir atendiendo estos síntomas de la enfermedad que venimos padeciendo como sociedad, y que podamos generar transformaciones que vemos urgentes. Te agradezco.
1: Hoy todas, todes y todos a las calles, porque tiene que haber un punto de inflexión. Necesitamos una transformación profunda de todos los regímenes de existencia. Necesitamos otra justicia, necesitamos otro gobierno, otra forma de estatalidad, otra forma de lazo de relación, otra territorialidad, otra conexión con el territorio, otros marcos normativos, otra gente en el poder. Necesitamos avances, necesitamos cambios, y esto solo se logra si estamos todos juntos y en comunidad.
0: Gracias, Marina, gracias como siempre, y bueno, seguimos conversando. Ojalá que nos convoquen también temas un poco más livianos o no, pero que bueno, que nos sigan convocando para seguir hablando. Gracias.
1: Y mientras vivamos bajo un régimen necropolítico como este,
0: está difícil,
1: pero bueno, vamos a hacer otro pacto con la vida misma, y eso. En todo caso charlamos para Inti Raymi.
0: Eso, ahí vamos, te mando un abrazo enorme. Dale.
1: Un beso.
0: Gracias.

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0: Comenzamos nuestro segmento informativo de CDM Noticias en Radio. Hoy, miércoles 3 de junio, movilizadas, movilizados, movilizades por el 3J, el Ni Una Menos. Y en la red de medios hoy nos toca ir hacia el Enfant Terrible. Invitamos a nuestra audiencia a sumarse al enfantterrible.com.ar y estamos en comunicación con nuestra compañera Agus Chora. ¿Cómo le va, compa? Buen día.
1: Buenas, ¿cómo están? ¿Cómo le está tratando el frío?
0: Y acá está rarísimo, está como estamos como en una nube húmeda, medio templada, así rara. Pero bueno, vamos sobreviviendo, gastando un poquito menos en calefaccionarnos, pareciera.
1: Sí, por acá también está, bueno, más o menos parecido también el clima.
0: Sí.
1: La humedad que no se termina de saber si hace calor, si hace frío, si hay que salir abrigados de mangas cortas.
0: Tal cual. Bueno, y lo que pensaba que también hay un clima compartido que tiene que ver con la movilización hoy, el 3 de junio, ni una menos. Y bueno, el caso de Agostina y este fin de semana y la noticia en foco en Córdoba, también en la provincia de Córdoba y en su poder político, judicial, policial. ¿Cómo lo vienen viendo, cómo vienen siguiendo este clima social desde el Enfant Terrible?
1: Como podemos, porque bueno, nada, nos atraviesa también desde lo personal, porque creo que eso es algo bastante particular en este femicidio específicamente. Para con Agostina Madeleine Vega fue que hasta el momento, por lo que venimos viendo y es información pública, hay algún tipo de mínima de, pareciera ser un encubrimiento judicial y del Ejecutivo en eso, que bueno, han faltado datos en relación a que era un empleado municipal, el muchacho Barcelier, que había sido contratado, ¿no?, por Ricardo Moreno, que era el secretario de las organizaciones peronistas. También el propio abogado que lo defiende, era yerno de Ricardo Moreno, digo, no, como había como un entramado allí que por lo menos hasta donde se sabe, yo creo que eso fue lo que indignó muchísimo a la sociedad cordobesa y al país en general, porque también he estado conversando con otras personas de otras provincias allegadas, o sea, como no de otros medios ni con organizaciones como para indagar más en profundidad cómo se está viviendo en otras partes, pero sí con personas allegadas que me han comentado que los ha atravesado muy de cerca por el estado de indignación. Y llamativo también, porque son personas que no necesariamente están acercados a algún tipo de militancia feminista.
0: Sí.
1: Entonces, cuando algo así sucede, nada, por lo de mínima, viste, como genera un clima bastante como incómodo de sobrellevar, porque es como esos secretos a voces que es parte de la convivencia también, de que no se sabe si es un tema de conversación o no público, ¿viste? A veces
0: sí.
1: Para charlar con un kiosquero, digo.
0: Sí, esto me parece que, bueno, la presencia de los medios hegemónicos transmitiendo el minuto a minuto de la búsqueda. Y también el despliegue que hicieron posterior, pienso en cómo se manejaron con la conferencia de prensa, cómo manejaron esa presencia de los medios hegemónicos, me parece que se les vio cierto hilo, que están acostumbrados a que no se les vea esa costura, ¿no? Me parece que pecaron de sentirse impunes en el despliegue que hacen cotidianamente de su despliegue de poder. No sé cómo lo viste vos en eso.
1: Sí, coincido mucho con lo que dijo la funcionaria Vilches, ¿no?
0: Sí.
1: Como muy muy cínica la reacción del fiscal. Fiscal que, por cierto, es otra cosa que llama la atención ahí en relación a esto, digamos, de todo lo que hemos recabado desde el Enfant. La editorial que hemos decidido llamar Sistema Degenerado,
0: sí.
1: Se cuidan entre ellos, es información pública, digo, no es nada que allá nos estemos inventando. Entonces, en eso también algo que es de información pública es que Raúl Garzón, que es el fiscal al que llama por lo general el gobierno de la provincia cuando hay algún tipo de, cuando hay que poner algún tipo de orden dentro del aparato judicial, es que estuvo presente en lo que fue el acuartelamiento policial en 2013.
0: Sí.
1: No sé si recuerdan cuando la policía se amotinó, valga la paradoja, que bueno, sucedieron los saqueos. También estuvo a cargo del golpe comando en Confico en 2016, la muerte y del caso por la muerte de bebé en el hospital neonatal.
0: Sí.
1: Digo, todo ese seguimiento lo realizó él, ahora lo designaron a él como fiscal también para la causa. Lo último que salió fue que él no quiere delegar la causa a la parte del distrito que se encarga específicamente de violencia de género, sino que lo quiere llevar a cargo él. Al caso. Entonces eso también, viste, como que de mínima es preguntarse por qué un fiscal que tiene tanta cercanía al aparato ejecutivo tiene tanto recelo también de delegar el caso al área específica de violencia de género.
0: Sí.
1: Y en eso también se dio ese manejo de el poco tacto al momento de dar la conferencia de prensa. Un tipo que parecía que estaba hablando más de un allanamiento a una casa por una circunstancia de robo, más que un allanamiento a una persona acusada de cometer un femicidio, acusada también que se la había visto en las cámaras, salir con un tacho de 20 litros, una cosa muy, muy escabrosa. Y en eso también, ¿qué reacción espera de la sociedad? ¿Qué reacción espera el gobierno, el aparato judicial, para una sociedad que está muy conmocionada y la respuesta que le dan es, bueno, felicitemos a un perro, por ejemplo, ¿no?
0: Como, sí.
1: Cuando también los últimos datos, al menos, ¿no? Lo que nos convoca hoy en el 3 de junio, del Ni Una Menos, porque en 2015 sucedió un hecho también de escala nacional que termina mediatizándose gracias a las organizaciones feministas, y hoy se vuelve a repetir algo similar. A pocos días sucede un hecho también de revuelo nacional en donde está intervenido también el Estado provincial, por lo menos, pero también un Estado nacional, porque digo, entre ambos se han alineado discursivamente, no hablan de femicidio, hablan de homicidio.
0: Sí.
1: Y que hoy nos vuelve a convocar ante una causa de que el 3 de junio nace a partir de un femicidio, es un reclamo que ha permitido que se instale en la agenda pública el hecho de que no son crímenes pasionales, no es, se manda un moco, como dijo también el candidato concejal Ricardo Moreno, sino que es un hecho de que estás sobrepasando el derecho a la vida de la persona, y que la carátula del 2012 se ha tipificado como femicidio.
0: Sí.
1: Entonces, digo, como desconocer todo lo que acabo de mencionar, o que un fiscal desconozca todo lo que acabo de mencionar, también es una pregunta de qué tipo de formación reciben ellos, o qué atención le prestan ellos, por ejemplo, a la violencia de género, digo, ¿no? Como lo tomaran como un tema menor, que hablan de manera tan relajada.
0: Sí.
1: Son más preguntas que respuestas nos trajeron en este momento el hecho de Agustín.
0: Sí, sí, venimos también reflexionando sobre cómo ahora les resulta todo fácil señalar a, en este caso, el femicida, a Barrelier, como un monstruo, un psicópata, como si fuera un hecho aislado, ¿no? Y que se pudiera llevar toda la marca de un sistema que está putrefacto, del que son parte, y que son parte por complicidad, por acción u omisión, digo, porque sabemos que hay un montón de cosas que se permiten hacer en alguno de los casos, en otros son partícipes y están todos de alguna manera involucrados, pero llama la atención cómo ahora les resulta fácil intentar desprenderse y señalar como qué barbaridad, y rasgarse las vestiduras, decir, bueno, pero esto va acompañado, tendría que ir acompañado de acciones, y en el caso del Estado, de acciones públicas, ¿no? Veíamos también hoy, bueno, las expresiones del gobernador y demás, decir, bueno, ahora es fácil subirse a eso y destacar, intentando señalar a este hombre como una excepción, y sabemos que es algo sistémico y que no es una excepción, sino que es la confirmación de una regla de que hay algo que no está funcionando y no pareciera haber por parte de los funcionarios reflexiones al respecto. Ahí invitamos a la audiencia a meterse en el enfantterrible.com.ar, y la nota que destacaba Agus es: sistema degenerado, se cuidan entre ellos, y la foto es contundente, son todos varones hablando en la conferencia de prensa, ¿no?
1: Sí, es cierto. De hecho, yo elegí la foto, se dirigió la compañera, la community manager para la publicación en redes, y lo primero que me llamó la atención, sí, son todos varones, y bueno, alguien que sepa analizar ese tipo de gestos y demás, como lo que expresa la foto, ¿no? Parece una pintura renacentista de momento, por el estado, bueno, calculo que da espera porque quede condicionada al propio video, a las reacciones. Sí. Del CAL, pero la propia foto da también cuenta mucho de era en la legislatura, en el espacio de una conferencia de prensa que fue prácticamente cerrada, porque bueno, fue en el momento, apenas el perito dijo que en un 98% de esos era correspondía a Agostina, dieron de inmediato el día sábado de esta conferencia de prensa. Todo para decir esto, fue un homicidio, no tenemos para hacer una autocrítica de demora, cuando, digo, después, revelando los datos, también nos hemos dado con que el sábado 23 es cuando la familia pide por la aparición de Agostina, y tardó 72 horas en activarse el protocolo Alerta Sofía, cosa que ellos mismos también lo fueron demorando. También hay conferencias por lo menos del abogado Carlos Nagy y del propio ministro Quintero, en donde también minimizaban el hecho de decir no, en este momento no es necesario en este momento activarlo al protocolo. Sí. Como de nuevo la pregunta, bueno, ¿cuál es la magnitud de la importancia, qué es lo que tiene que suceder? Bueno, hemos visto ya que tiene que suceder.

0: testimonios de personas que fueron, bueno, nada, tuvieron situaciones de abuso por parte de él, la mayoría adolescentes, digo, como, y todo eso como contrasta, por otro lado, con el hecho de los audios de Ricardo Moreno diciendo, como yo lo contraté porque no tenía ningún antecedente, y fue un empleado más.
1: Sí.
0: La política no tiene nada que ver con Claudio de Bachelier, terminó por decir. Y cuando es todo tan... O sea, ¿a qué se dedica entonces la política? ¿A dónde está? ¿En qué lugar? Porque en este momento hay algo que todo el propio, al menos, sistema judicial y en el propio ejecutivo, sabemos que se han desfinanciado las políticas de género.
1: Sí.
0: Sabemos que se han desfinanciado el 140, la línea 144 con cientos de despidos. Sabemos que el propio Polo de la Mujer tiene muy poco personal para la cantidad de demanda que presenta las situaciones de violencia de género, en donde la violencia de género hay que entenderla no solo de la violencia física del hombre hacia la mujer, sino hay que entenderla como lo que es violencia económica, violencia psicológica, abuso, situaciones de abuso para con sus propios hijos o para con algún familiar. Digo, como todo eso que circunda alrededor de la violencia de género dentro de del entramado judicial, carece muchísimo de recursos y de personal capacitado, teniendo en cuenta específicamente que según los datos de relevamiento de Nación, cuántas personas hicieron la capacitación de la ley Micaela,
1: sí,
0: que de hecho nace por un femicidio en donde el Estado tuvo responsabilidad en la causa, y que es una formación para funcionarios públicos, periodistas, abogados y todas aquellas personas que estén en contacto cercano con causas de violencia de género, y en donde los datos dicen que menos del 30% dentro del aparato judicial y dentro del aparato institucional del Estado han realizado algún tipo de capacitación. Y eso está específicamente, digo, como dirigido hacia varones.
1: Sí.
0: No, porque los varones son quienes ocupan las cúpulas de mayor poder y quienes toman las decisiones, y que no han decidido que el femicidio no es una carátula, están hablando de homicidio, y que para ellos política de género como enlazado a falsas denuncias.
1: Sí, sí, sí, y esto, como que creo que como sociedad vamos viendo que está todo ligado con todo, que los discursos de odio, que el intento de borramiento, de invisibilización de las políticas públicas en relación a la perspectiva de género, esto que vos decís, bueno, borrar la figura del femicidio, hablar de falsas denuncias, y seguir victimizando a las víctimas, criminalizando también a las víctimas, bueno, tienen consecuencias directas y lo vamos viendo. Hoy la convocatoria es a encontrarnos en las calles. Por allá, ¿a qué hora es la convocatoria, compa?
0: A las 10 horas, en Colón y Cañar.
1: Bien, bueno, por aquí nos encontraremos en la plaza de nuestro pueblo nos sumaremos a la convocatoria en todo el territorio nacional, y ojalá que esto nos movilice a reflexiones más profundas. Un abrazo,
0: ojalá
1: que podamos hablando de eso, ¿no? De que esto marca un mojón que nos permita reflexionar y generar transformaciones en nuestros vínculos sociales. Te mando un abrazo enorme, compañera, y bueno, nos reencontramos en la próxima.
0: Dale, muchísimas gracias y un abracito y suerte para ti.
1: Gracias. Invitamos a todos a meterse en elinfantterrible.com.ar.
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0: Continuamos informándonos en este bloque de CDM Noticias Radio y le doy la bienvenida a nuestros estudios desde Capilla del Monte, desde una radio Muchas Voces, a mi compañera de cooperativa, la señora Eugenia Marengo. ¿Cómo le va?
1: Muy buenos días, Rena. ¿Cómo va?
0: Aquí estamos, y al señor Agustín Fontaine. ¿Cómo dice que le va?
2: ¿Cómo estás, Rena? ¿Qué
0: bien,
2: tal?
0: Bien, todo bien. ¿Cómo va? Bueno, seguimos informándonos. Hoy, por supuesto, que nos convoca la marcha del Ni Una Menos. Estamos el 3 de junio y claramente nuestra agenda informativa está atravesada por esta situación.
2: Así es, 11 años de ese primer Ni Una Menos. Capilla del Monte fue uno de los lugares donde la organización comunitaria, especialmente el movimiento de mujeres, se organizó ese día allá por el año 2015 y realizó una movilización también en otras localidades, una marcha que se hizo en muchos puntos del país, y nos acompaña Eugenia, que a quien saludamos recién, para hacer también un poco un repaso de lo que está publicado en cdmnoticias.com.ar, la nota publicada por ella, pero también un poco en general del contexto que vivimos hoy, un día y un informativo que hemos dedicado especialmente para el Ni Una Menos.
1: Hola, Agus, buenos días a todos y a todas. Como vos bien decías, son 11 años, ¿no? Y cuando pensaba en esta fecha, lamentablemente, ¿no? O sea, las semanas previas a lo que fue el femicidio de Agostino, ¿no? Que fue lo más mediático, el clima que corrían en este 2026 parecía como tener bastante solapado, ¿no? En los medios de comunicación. Todo lo que tiene que ver con la violencia machista. Y sin ir más lejos, lo que estamos viendo cada vez más seguido, ¿no? Es como se vuelve un poco a ese humor machista, ¿no? En los canales de streaming, en determinadas entrevistas, cómo se vuelve a estar legitimado ese lugar del humor y de la cosificación de la mujer, y a celebrar un poco ese lugar del varón, ¿no? Veníamos como más en esa. Donde hace 11 años dijimos nunca más a todo eso también, y si bien sabemos que el Ni Una Menos fue un momento bisagra para el movimiento de mujeres, para los feminismos, en cuanto no solo a la legislación, sino también a una cuestión más cultural que tiene que ver con empezar a ponerle nombre a los femicidios, empezar a profundizar o a ser más críticos cuando se habla de crímenes pasionales, ¿no? Empezar a decir basta, o sea, basta de este tipo de humor que no es humor. Y sin embargo, de unos años acá vimos como un retroceso, ¿no? de siglos en un montón de cosas. Y de repente tiene como que suceder un sacudón así, ¿no? Tan duro, tan espantoso, como para poner de nuevo visibilidad a estos temas. Seguramente hoy las convocatorias, y por suerte, ¿no? Van a ser masivas en todos lados. Ahí recién le decía a Agus que me llegaban mensajes de que, por ejemplo, maestras de la Escuela Belgrano van a movilizarse, ¿no? Qué importante que esté toda la sociedad también siendo consciente de las causas de la violencia de género. Recordábamos recién en la entrevista anterior, ¿no? Hablando de Agostina Vega, pero también fue una semana donde estuvo el femicidio de Dulce Candía en Misiones. Luego nos enteramos del femicidio de Noelia Rivero en Temperley, que fue posterior al de Agostina. O sea, estamos hablando de 3 muertes violentas en una semana. Entonces, lamentablemente, si bien se avanzó en algunas cuestiones, los femicidios y la violencia extrema hacia las mujeres, niñeces y disidencias siguen existiendo, ¿no? Y para pensar un poco ese contexto, sabemos que este gobierno nacional prácticamente ha desmantelado lo que había en dispositivos estatales en materia preventiva, ¿no? Digo prácticamente porque quedan algunas cosas medias destartaladas, pero que si bien algunas cosas no funcionaban bien, sabemos que el modo de operar de este gobierno es directamente destruirlo. Hubo 2 puntos que está bueno como reflexionar. Uno que tuvo más incidencia el año pasado, no sé si recuerdan, con instalar esta idea de eliminar la figura del femicidio, o sea que en realidad es una tipificación del Código Penal de ese artículo 80, donde justamente se hace hincapié en las causas de las muertes violentas hacia las mujeres, y por eso se habla, ¿no?, de esta figura de femicidio, y que el presidente Javier Milei, y que es algo que está reforzado incluso la semana pasada la ministra de Seguridad Monteoliva, donde dice todas las vidas deben valer lo mismo, ¿no? Entonces se sigue con ese argumento. La semana pasada dieron las estadísticas de homicidios en la Argentina y dice, no vamos a hacer distinciones, ¿no?, entre femicidio, homicidio de nuevo, ¿no?, con lo mismo, cuando en realidad la importancia de la tipificación tiene que ver justamente con hacer valer la vida de esas mujeres y niñeces, porque entender las causas que habilitan esta violencia extrema permite al Estado construir dispositivos estatales para la prevención de la violencia. Entonces no es lo mismo los homicidios, que tienen que ver mayoritariamente con las muertes violentas de hombres, por ahí en contextos de narcotráfico, ¿no?, riñas, etcétera, que las muertes violentas de mujeres, donde el 80% ocurre en muchas veces en su círculo íntimo, ¿no?
2: Claro. Y negar las causas permite al Estado no construir políticas públicas para eso, ¿no? Porque te escuchaba que decías, bueno, reconocer permite construir políticas públicas, y quizás a nosotras se nos va un poco lo que está pasando en muchos otros medios, incluso en muchos canales de streaming que no vemos habitualmente, que no forman parte de nuestro universo, pero que han hecho un ejercicio sostenido de negación, ¿no? De negación de la figura, del nombre de femicidio, y entonces permite desde esa negación justificar el ¿y para qué vas a poner plata en esto, no?
1: Exactamente, ¿no? Porque estos juegan con instalar determinados temas, y que además son como operaciones y mecanismos de distracción a su vez, ¿no? El otro tema tiene que ver con las falsas denuncias, ¿no?, que la senadora Carolina Lozada está impulsando, que ahora está congelado, pero para contrarrestar esto, lamentablemente tenemos que siempre remitirnos a las estadísticas, ¿no? Y en tiempos de una avanzada conservadora y de derecha como la que estamos viviendo, es como todo el tiempo ese ejercicio de buscar los argumentos, ¿no?, espantosos con la evidencia empírica. O sea, por ejemplo, la figura del femicidio, la ley que salió, esa tipificación, se basa en la evidencia empírica, que es enorme, sobre la cantidad de mujeres muertas en nuestro país, ¿no? De mujeres asesinadas, que sin ir más lejos, desde el 2015 al 2025, según el observatorio Ahora Casi Nos Ven, tenemos un total de más de 3.000 víctimas de femicidios en la Argentina, ¿sí? Entonces, en relación a esa evidencia, surgió la tipificación en el Código Penal de nuestro país. Si no es algo que se inventó, no es ideología de género, pero todo el tiempo hay que hacer ese ejercicio como para volver al origen de el por qué se determinan determinadas decisiones, en este caso que tienen que ver con la legislación. Y en relación a las falsas denuncias, que insisto también no es un gran mecanismo de distracción, es interesante, salió un informe en mayo que es del Observatorio de la Corte Suprema, que es la Asociación de Mujeres Juezas de la Argentina. Hicieron un relevamiento de 17 ministerios públicos fiscales con un total de 8 millones de causas entre el 2023 y el 2025, de las cuales el 0,09% responde a falsas denuncias relacionadas con violencia de género. El 86% de las falsas denuncias están vinculadas a otro tipo de problemas, como problemas vecinales, patrimoniales, etc. Y el problema más grave de esto es ese subregistro que hay, donde el 77% de las mujeres que han sufrido violencia no hacen la denuncia, y un 80% que ha sufrido violencia sexual tampoco hace la denuncia, ¿sí? Y entendemos que claramente todo este mecanismo de instalar mediáticamente y políticamente este tema, por supuesto que incide aún más en que una mujer que sabe que va a ser revictimizada en la justicia, en la policía y demás, frene ese intento de denuncia, ¿no? Porque además encima se expone a esa doble revictimización. Entonces, esto es interesante, en la nota de CDM está el link al informe, se puede abrir, se puede leer. Es un informe que, como les decía, es del Observatorio de Violencia de Género de los Ministerios Públicos Fiscales, que surge de la Asociación de Mujeres Jueces de Argentina, donde pueden ahí ver bien ese relevamiento que estamos acá compartiendo, y por lo tanto la conclusión es que justamente no hay una evidencia empírica que habilite hacer una reforma judicial que tiene que ver con el tema de las falsas denuncias. Eso por un lado, ¿no? Y insisto en esto, es interesante que existan de repente estadísticas, aunque nos cueste decir que, por ejemplo, de lo que va del año ya son más de 100 las víctimas de femicidio, pero siempre tenemos que remitirnos, ¿no?, a esos números fríos que por momentos no nos dejan ver que atrás de eso había una vida, ¿no? Entonces, y estamos en un momento donde es necesario ese ejercicio de volver a humanizar y volver a pensar qué pasa desde lo vincular. Otros lugares como para poder chequear esta información también son estadísticas más oficiales que tienen que ver con la Corte Suprema de Justicia. Ahí es interesante porque también desde el 2015, ¿no?, a partir de todo este movimiento del Ni Una Menos, se hace un seguimiento de las causas judiciales, o sea, y de los casos que llegan a la justicia. Por eso muchas veces, desde la prensa o desde los movimientos de mujeres, se toman más las estadísticas de los observatorios de las ONG, que por ahí se basan, que siempre no es la totalidad, pero que por ahí se basan de un número mayor de causas. Pero bueno, de repente la Corte Suprema de Justicia también tiene su observatorio y está haciendo un seguimiento de las causas que llegan a estar judicializadas. Tiene contabilizado de lo que fue el 2025 200 femicidios. Y ahí también, si entran, es fácil porque es bastante accesible. Hay como también una serie de gráficos y estadísticas sobre las causas que llegan por provincia a juicio, las que están congeladas, las que tienen a sus femicidas presos y demás. Son números, insisto, ¿no? O sea, esto nos borra la vida que había detrás de todos estos números. Hace un tiempo me acuerdo que acá conversábamos, no sé si para el 8 de marzo, que las mexicanas dicen que por lo menos nosotras en Argentina todavía las podemos nombrar. Porque, por supuesto, en México el número de femicidios es altísimo. Y bueno, cuando una toma esto, ¿no?, y empieza a hablar de números y de porcentajes, tiene como esa incomodidad, ¿no?, de perder de vista la vida que hay detrás de esos números. Pero bueno, insisto con esto, ¿no?, en estos contextos, a su vez, es importante hacer ese ejercicio, ¿no?, para poder dar cuenta de la gran evidencia empírica horrorosa que hay, que nos permite seguir hablando de femicidios y nos permite deconstruir también figuras como las de las falsas denuncias y entender también todo el contexto de violencia machista que hay incluso desde las esferas del poder político, ¿no?
2: Euge, bueno, por un lado le decimos a la audiencia que estamos hablando con Eugenia Marengo a raíz de la publicación Ni Una Menos, un grito urgente hasta que dejen de matarnos. En esa nota vos, Euge, haces este repaso que venís haciendo, pero también agregás mucha documentación para sentarse a leer un rato y poder con esos números también tener una referencia y también para llegar a los nombres concretos, al nombre de Agustina, al nombre de Dulce. Charlábamos también sobre algo que pasó en Capilla del Monte, porque veníamos siguiendo un poco, bueno, cuando se hace como un repaso un poco de las personas que estuvieron detrás de esto y aparecía un nombre. Ahora tenemos un audio para pasar que nos lo mandaron y después hubo una movida ahí de la política local cordobesa, del municipio en Córdoba, porque había una intención de pedir que destituyan a una de las personas que había sido el abogado de Barrelier, en el caso del que estábamos hablando de Agustina, y que había permitido que de alguna manera había sido funcional a que lo liberen. Y ahí aparece en esta idea de, y los abogados hacemos una tarea puramente técnica, o tenemos también una responsabilidad respecto de cada uno de los casos. ¿Te parece que escuchemos un poquito lo que nos decía Soledad?
1: El testimonio es de Soledad Díaz. Ella es abogada y también es integrante del FIT y del movimiento Ni Una Menos, y estuvo también en el pedido de jury al fiscal Garzón, que esto fue el día lunes en la legislatura de Córdoba.
3: En el marco de la convocatoria a esta nueva jornada de movilización por Ni Una Menos, la Asamblea Ni Una Menos acaba de presentar un jury de enjuiciamiento al fiscal Raúl Garzón y además un pedido de destitución formal al ministro de Seguridad Quinteros por su actuación faltando a los procedimientos legales de activar los protocolos de búsqueda inmediata en el caso de Agustina Vega. Estamos denunciando la responsabilidad política no solamente por la no acción, sino también por hechos que entendemos hablan de un encubrimiento desde el primer momento. Por eso calificamos el femicidio de Agustina Vega como un crimen del poder político. En ese sentido, señalamos que el propio oficialismo otorgó una defensa legal a través de el concejal oficialista actual Ricardo Moreno para Barrelier, quien ya tenía antecedentes y aún así permanecía trabajando en la Municipalidad de Córdoba. Por eso, este caso que nos entremece en todo el país, también decimos que no es un hecho aislado y que es necesario no quedarnos con el último eslabón de esta cadena que vincula delitos contra las mujeres, contra nuestras niñas, sino que además tenemos que ir a fondo con los señalamientos de las responsabilidades políticas para que nunca más vuelva a ocurrir. Vamos a estar también junto a los familiares de Delicia Mamani, de Delia Polijo, de Yamila Cuello, de tantos otros casos de desaparición, de trata de personas y además de femicidios, reclamando Ni Una Menos el Estado es responsable.
2: Bueno, ahí escuchábamos entonces a Soledad que tira algunos nombres, empieza a hacer como unos nombres y hace una referencia, quizás vinculando a lo que decía Agustina Chora recién, una referencia al sistema, ¿no? A un sistema donde uno tiende a decir, bueno, este es el monstruo, una palabra que se usó, no es una palabra en la cual yo acuerde, pero este es el monstruo, este es el animal y no tiene nada que ver con el resto del sistema, ¿no? Y lo que se está pidiendo es, bueno, hacer una investigación en relación a toda la seguidilla, cómo se da esa seguidilla de responsabilidades. Por eso la menciona Juan Pablo Quinteros como ministro de Seguridad, al fiscal, al otro fiscal que es el fiscal Ramírez, y a Ricardo Moreno, que es ahora ex concejal.
1: Sí, en ese contexto, ¿no? Ella hablaba de ir por todos esos eslabones que hacen a esta cadena. Y no sé si ayer estuvieron escuchando la conferencia de prensa que dio Gabriel Vega, el padre de Agustina, junto con su abogada Fernanda Alanís. No sé si alguien de los que nos están escuchando pudieron ver o escuchar un ratito. Para mí fue llamativa, por un lado, esta cuestión de convocar una conferencia de prensa para de alguna manera argumentar el buen desenvolvimiento del fiscal. Más allá, por supuesto, de la conmoción del padre, ¿no? Y que también hizo mucho hincapié en cómo se había utilizado la imagen de su hija, algo que vuelvo al principio de lo que estábamos conversando, ¿no? Mediáticamente se regresó como a ese lugar común de hablar, ¿no? De la mala víctima, la mala madre, indagar siempre en la intimidad de esa niña. Al margen de eso, que bueno, hizo mucho hincapié el papá, El objetivo de esa conferencia de prensa por parte del equipo de abogados fue detallar minuciosamente y cronológicamente cómo había sido el proceso de búsqueda y finalmente, cuando se halló el cuerpo sin vida de Agustina, para argumentar que todos los pasos que se llevaron a cabo estuvieron bien, ¿no? Entonces, y ahí por momentos llamaba la atención porque, bueno, en relación a este pedido de jury, claramente estaban en contra, ¿no?, de cómo había sido el planteo de el resto de la sociedad, incluso hasta pudimos escuchar a los vecinos, ¿no?, a las vecinas, a la preceptora, bueno, un montón de gente más allá de las organizaciones, uh-huh, que daban cuenta de estas falencias y que esto nos une con todos los casos, ¿no? También el caso de Dulce en Misiones, que directamente no salieron a buscarla, la policía no salió a buscarla. En este caso hubo también una demora en implementar la alerta Sofía. Bueno, Soledad ahí nombraba el caso de Delicia Mamani, donde también se tardó 8 días en iniciar la búsqueda, o sea, en que esa denuncia finalmente se efectivice, en que se escuche a la familia, y recién hace una semana y media, la causa pasa al fuero federal por trata. ¿Sí? Entonces, todas estas cuestiones que tienen que ver justamente con que son crímenes que se podrían haber evitado, de repente ayer fue llamativo ese argumento desde el equipo de abogados que está con el padre de Agustina. En principio, el día lunes tuvieron una reunión con el gobernador Yarlora y entendemos que este caso, ¿no?, por la explosión mediática que tuvo, claramente tuvo un impacto político muy fuerte también en estas estructuras de poder, como vos bien decías, al concejal que ya no es más concejal, el vínculo con Barrelier, con las 62 organizaciones peronistas, ¿no?, que se empezó, uh-huh, como a hacer mucho hincapié en eso. Y de repente ayer en esta conferencia de prensa es como que trataba como de correrse, ¿no?, de todo eso otro, como si no tuviera nada que ver. Nada, lo tiro acá, me fue llamativo escuchar más que nada a la abogada y al abogado plantarse desde ese lugar, ¿no?
2: Claro. Bueno, se nos abren varias preguntas. Se nos abre la pregunta incluso de cómo podemos leer esa conferencia, uh-huh, de prensa. Seguramente en estos días estaremos profundizando. Se nos va el informativo ya, pero bueno, nos vemos en las calles Euge, donde sea que estén. No se queden quietos, no se queden quietas, vayamos todos, uh-huh, y todas. Este 3 de junio, por todos lados van a encontrar los horarios, uh-huh, de las convocatorias en Capilla del Monte, hoy a las 16.
1: En Capilla del Monte, hoy a las 16 horas, en el Jardín de la Memoria de la Plaza San Martín de nuestra localidad, nos vamos a encontrar, vamos también a restaurar el Banco Rojo en memoria de todas las víctimas de femicidio y vamos a movilizarnos. Como todo el resto del Valle de Punilla y en la provincia hay convocatorias hasta en los lugares más chiquitos, así que bueno, esperamos encontrarnos en las calles. Ahora les dejamos también con un spot que nos invita y nos convoca a esta tarde a encontrarnos en la Plaza San Martín.
2: Gracias, Eugenio.

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0: Aquí continuamos, hoy tenemos Anda Sonando en una radio muchas voces, así que vamos cerrando nuestro Pinto Pururú de el día de hoy, pero tengo mensajitos que quería compartir con ustedes. Nos dice nuestra queridísima familia Moore, Melvin dice, genial columna de Renata y Marina, ese enfoque de que cada 31 horas un hombre se convierte en femicida deja en evidencia que hay que cambiar dónde se pone el foco y que para esto cambien, son los hombres quienes debemos involucrarnos. Y al respecto, les quería compartir, lo vi en redes, este recorte lo que dijo Martín Garabal en Luzu TV, en un streaming, en relación a la participación de los hombres. Escuchamos. A ver si me deja, si quiere. ¿Por qué no me deja? A ver.
1: ¿Cómo participar y demás? Espera. Participa en tu foro íntimo.
0: Ahí va, vamos de nuevo.
1: Hay mujeres que no quieren una participación activa de los hombres. Hay mujeres que sí quieren establecer ese diálogo. Entonces, los hombres que no sepan cómo participar y demás, participa en tu foro íntimo. Charlá, revisate. Eso. Porque también un chabón que habla, por ejemplo, en este caso yo no soy todo lo que está bien. O sea, yo puedo adherir a las ideas del feminismo y ese mismo día ser machista en un comentario o ser machista en un chiste. O puedo no escuchar bien a una compañera y me voy a seguir equivocando o lo que sea. Pero si vos suscribís esas ideas y no sabés cómo participar, charla con tus amigos, revisa tus conductas, estate abierto a que si una mujer te señala algo, por ejemplo, tema de las denuncias, ¿no? Ahora que se habla de las falsas denuncias y demás, yo creo que la mayoría de las mujeres no denuncian las cosas. A todas las mujeres que conoces les pasó una situación de acoso, sí. Les mostraron la pija en la calle o lo que sea. Entonces digo, en lugar de concentrarte en los casos excepcionales donde puede haber una falsa denuncia o no, ¿por qué no escuchás a las mujeres de tu entorno para ver cómo lo viven?
0: Bueno, interesante. Me parece que en este suceso hay, aunque sea, esperemos, a lo mejor es una expresión de deseo, pero es esto, el eje de, che, necesitamos hablar de esto, necesitamos incomodarnos, necesitamos que los varones dejen de normalizar las conductas de sus compañeros, ¿no? Como así nosotras también nos involucramos en relación a nuestras compañeras y las situaciones vinculares que muchas veces nos dejan en loops de abusos. Bueno, que podamos poner el foco en la empatía, en el contrato social y en el avasallamiento. Pensaba en lo que decía Euge de lo importante de las estadísticas, porque lo que no se nombra no existe. Entonces empezar a nombrar las cosas, ponerles nombre, darles esa entidad, trabajar sobre esas estadísticas nos va a permitir, bueno, a lo mejor generar esas transformaciones. Nos encontramos hoy en Capilla del Monte a las 16 horas en la Plaza San Martín. Ustedes se quedan, si anda sonando mientras escuchamos musiquita. Hoy también a las 14 no se pierdan el micro de la escuela de los chicos y las chicas de la escuela Juan Manuel Fernández, aquí en una radio muchas voces. Gracias por estar del otro lado, gracias por acompañarnos en el intento de reflexiones cotidianas que hacemos desde nuestra radio comunitaria aquí en Capilla del Monte.

0: Buen día. Uy, esto es raro, estoy del otro lado. Buen día, Vicky, buen día a todos los que están ahí escuchando, viendo. Es la primera vez que estoy acá haciendo una entrevista. Tenía que ser con alguien que venimos resonando un montón. Y bueno, es con Vicky Doyle. No sé, ¿hace cuánto estás acá? Eso es lo que no me acuerdo, que hace como 20 y pico de años, ¿no? Que venís dando vueltas por acá.
1: Estar estoy siempre, y soy, como quien dice, yo soy también. Gracias, así el querido, una honra absoluta. Y Capilla me trajo desde el año 2000. Me honra mucho estar con vos, la magia del encuentro. Esto es magia del encuentro. ¿Querés venir a la radio? Sí, acá estamos. Y aquí estoy físicamente desde el 2000 trabajando con todo lo que hago.
0: Bueno, gracias ahí por la confianza, que es la primera entrevista y al mismo tiempo me estás abriendo a mí, ¿no? Con todo lo que es que, pum, estamos en vivo, ¿me entendés? Y si bien estoy acostumbrado a ciertas cosas, esto no, al mismo tiempo. Y estamos resolviendo cosas en lo técnico y después venimos para acá y
1: es todo un tema. Yo te ayudo, mira, respira profundo, así, respiramos profundo, inhalo. Bueno, la otra, pegate bien al micrófono porque si no, no sale recién te alejada. Y estamos por primera vez, ¿sabes lo que es para mí con vos? Que sos un chabón o esa juventud que yo admiro. Yo tengo mucha radio, no voy a nombrar las radios, pero soy hombre de radio y voy a nombrar una sola que lleva el corazón de todas. Yo tuve el honor de estar un año en Radio Nacional Argentina. Y la radio es esto, miles escuchando. A tu disposición, decime.
0: Bueno, tengo unas especies de preguntas y al mismo tiempo me gusta mucho con vos ver lo que pasa en el momento, el freestyle y demás. Así que había una que... a ver, número aproximado de bandas que armaste se me vino a hacerte. Porque se me viene que podés llegar a decir 4 como me podés decir 20. Y sé que tenés un montón de experiencia y momento, porque te podría hablar de otras cosas y demás, pero primero quería saber si sabés vos la respuesta y bueno.
1: Ah, sí, qué bueno. Yo, si tenés aplauso en la radio, poner el... Porque los que saben de radio, el loco laburó. Vos trabajaste, ¿sí? Trabajaste con el material del entrevistado. Vicky, antes de agarrar los libros, de eso no vamos a hablar, ¿sí? De la escuela. Agarró unas baquetas de batería a los 7 años de edad. Las baquetas de batería en Vicky fueron su vida, porque con TDAH, que es una divergencia que recién se entera a los 60, Vicky nunca encajaba. ¿Y dónde encajaba? En las bandas. Primeras bandas, año 74 grado, año 75, escuela Vicente Fidel López, con amigos, con 3, 2 con guitarras criollas, yo con una batería Rex nacarada. Blanca. En esos años, sobre todo con los gobiernos militares, era muy raro ver a alguien, a un jovencito. Nos prohibieron una canción, primer banda, te estoy diciendo, ¿no? Nunca hablé de esto, así. Nunca hablé de esto.
0: Una.
1: Y eso es lo
0: me
1: genial. No hagamos silencio de radio, pero nos prohibieron una canción. Esa de Sui Generis que dice: y prepararás la cama. ¿Para dos?
0: Lo conozco, sí, alto tema.
1: Nos prohibieron porque... Y prepararás la cama para dos, papá y mamá. ¿Entendés? A partir de ahí, sí, no tengo ni el registro porque es como decir de pibe, es como quien jugaba un partido de fútbol en los bosques de Palermo. Yo soy de Palermo antes que fuera Hollywood, ¿sí? Palermo Viejo. Y armábamos bandas, siempre había uno que... Y quiero, porque siempre tiremos contenido, le mando un abrazo a Uriel Unitavi del Complejo El Zapato, que él trabaja allí y es baterista. Y me dice, ¿cómo hago, Vicky? Porque las bandas, viste, es muy difícil juntar a los pibes para la banda. Y le digo, es haciendo, como jugando a la pelota, salís al barrio. Entonces estaba fulano de la vuelta que le habían comprado la guitarra eléctrica, ponele. O el otro sabía de rock, no tocaba nada, pero estaba en los ensayos. Y así... Y otro día vino otro con un bajo o con un teclado porque estaba aprendiendo. Nombres famosos, porque así también fuimos rodando en el barrio por banditas. Y después nos juntamos en la casa de uno, Julián Benjamín. Julián Benjamín y Kevin Johansen. Con ellos habrá sido como decir, no éramos una banda. El otro día me dice, está en España, Julián. Ellos hicieron Instrucción Cívica, un grupo que después la Sony los cagó porque te ponen en el freezer, no te hacen publicidad y te congelan. Eso le pasó, abrazo a Instrucción Cívica, mis hermanos.
0: Atentos ahí con los sellos, con las compañías. Perdón,
1: gracias. Sí. Eso, doble meritorio para Ciel, doble meritorio. Y entonces me dice, vos fuiste el primer baterista en realidad, porque jugábamos, mirá vos.

0: Ahora estás ahí con la gana del mate. Nunca toqué en bandas famosas. Sí toqué con alguien que fue famoso, que se salvó de las Malvinas y en paz descanse ahora, el hijo de Leonardo Fabio, Leonardo Yuri. Leonardo Yuri en su momento fue como Luisito Miguel salvando la diferencia en Argentina, y a los 17 años tenía yo. 16, 17 años era ya baterista profesional, lo que es subirse a un micro, esperar que los plomos armen, setear un poco antes de salir al aire, todo lo que implica que te tiren monedas los celos, porque era un romántico Leonardo.
1: No me suena, no lo conozco, bueno, no, vengo de otra, pero Johansen sí me suena, no sé si es, sí, no sé ni de la época y no sé la música, así que no voy a profundizar. Pero bueno, mientras que sigo también sacando los nervios y todo, me gustaría que hagas una canción y que después sigamos hablando, la que te parezca.
0: Vos la pedís, vos la tenés.
1: ¿Y cómo se llama la que vas a hacer?
0: Esta es la que nunca falla. El llamador, le digo yo, los músicos callejeros, que eso soy. Oración del remanso, de Jorge van der Molle. Como dijo San Agustín, y sin entrar en religiones, quien canta reza dos veces. Y le dijo Don Quijote a Sancho Panza: canta, Sancho, porque quien canta sus males espanta. Soy de la orilla brava, del agua turbia y la correntada, que baja hermosa por su barrosa profundidad. Arriba, vamos. Soy un paisano serio, soy gente.

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0: Gracias. Gracias, gracias, mi sangre.
1: Hola, perdón, hola, pero hola. Bueno,
0: ¿cómo están andan, pasando chicos? Cosas re locas, aguante. Ni una menos, boludo.
1: Hola, hola.
0: Ni una
1: ¿cómo
0: menos,
1: andan?
0: Por favor.
1: Acá estamos desde los controles.
0: Ni una saludando. Menos, ni un cachorro menos tampoco, ni un perro menos. Perdón. Y que si mirá, si no, así él, ¿sabes qué? Hablemos de Vicky Dolan, hablemos de. Está bueno el contenido, está bueno que nos conozcamos, que yo esté entrevistado, pero el contenido es lo que llena el vaso.
2: Acá conectaron, gracias por conectar un micro arriba para segundiarme, hola, que no se hizo nunca.
1: Somos Silas y...
3: Hola, soy Nat.
0: ¡Ay, Silas y Nat!
1: No salimos de la pantalla, pero molestamos desde acá, nos trajimos un micrófono, estamos en los controles acá. ¿Cómo andan, Capilla? ¿Cómo están? Bienvenido, Vicky Doyle, gracias, gracias.
0: Ay, sí, las gracias a vos, a ustedes, porque si hablamos de banda, hemos hecho banda, hemos tocado, con Silas no tuve banda, con Nat tuvimos banda, bueno, con Pájaro, con Vórtice, y los quiero mucho. Con Silas hablamos mucho de producción, como con vos, Asiel, y hablamos que hoy hay que abarcar el mundo, men. Ustedes están, no estoy alabando ni tirando margaritas acá, pero el nivel que tiene anda sonando, y lo digo, ya lo hablamos aparte, fuera de un micrófono. Pero quiero que vos lo sepas, que escuchás esto, poné Anda Sonando, poné, porque hay que decirlo, Anda Sonando. Y anda a ver, apoyá, cuando se hacen movidas. Piqui, si no vení ni a media, vos. Bueno, alguna o dos fui. Porque son realmente, eso es el pulimento. Si vos me preguntabas cuántas bandas toqué, mirá, un montón, no tengo ni idea, cualquier cantidad, sí, 20, 30.
2: ¿Más de cuánto?
0: No, ni idea, hermano. Imagínate, yo en septiembre vine a Capilla a vivir, ahora, esta última temporada, esta vez para siempre. Desde octubre del 24, 15 de octubre. A partir de ahí, acá nada más, estuve en cinco bandas, con Fernando Contento, Charlie, ¿cómo se llama? Pájaros Clonados, uy, si me olvido me matan. Alberto Kuseman, Terapia del Canto, Aguante, Rey Andino, Vórtice, Gregorio, Larraburu, Divino, Hermoso, ahí compartimos con Nat. Doine, no te olvides porque te matan. Vórtice, ¿qué dije?
2: 15 de octubre.
0: Perdón, Pájaro Music, Sebastián querido, mi alma. Dije, ¿qué, me dijiste sí?
2: 15 de octubre, mi cumpleaños.
0: No te la puedo. Bueno, son todas sincronicity. Los números hablan. De loco. Y ahora, un cumpleaños, y ahora cumplís como un nacimiento también en la radio, men.
2: Claro, también.
0: Qué sincronía, ¿eh? Sí. Y justo tiro, no sé, mirá vos, porque decir 15 de octubre, la radio.
2: Sí, ahora estamos compartiendo las sincronías, porque vienen siendo así como cruzarnos hace dos días, tirar una improvisación, decirme que vos venís también de cruzarte con el freestyle en las plazas, en la improvisación. Yo no vengo dándole bola a eso, pero vengo de ese mundo. De repente nos conecta y bueno, nada, siguen las sincronicidades, pero hacia afuera. Esto le iba ponele que era una pregunta y le te iba a hablar de esto, pero por favor, y como es justo el presente, es lo que está pasando ahora, no más ahora. Allá de las preguntas, es ¿qué sentiste? Metiéndote en un lugar donde estaban improvisando, esto, contexto, hace dos, tres días pasaste por un lugar donde estaban haciendo improvisación, te invitaron, ¿no? ¿Querés hablar un poco sobre eso?
0: Y mira cómo te digo, porque estoy entrando, el freestyle no es cualquier cosa, tenés que sintonizarlo. Mientras hablaba yo sentía mi cuerpo, decía, ahora respondo con freestyle a la gente que escucha la radio. Ey, no rima, no importa, lo que importa es el corazón cuando el freestyle explota. Los pibes me recibieron, me invitó Daniela y dije, voy, sí, no, animate y fui. Estaba el Zuko ahí, llegué, estaba la ronda, me tocaba a mí, yo no sabía ni qué onda. Zuko me miró, me dijo, dale Vicky, vos podés. Te dije, sí, es ahora o nunca, tal vez. Vamos, y empecé. Las lágrimas caían, así arranqué. Así el querido no lo podía creer. Estaba freestyleando por primera vez. Y entonces ahí empecé a ponerle melodía, porque les dije a los chicos que yo tengo encima todo un volcán de melodía. Soy compositor y sos también tiene rima. Ay, Dios. Pero después seguí como ellos lo hacían, porque por ahí la melodía no les cabía. Hasta que al final descubrí que freestyle es una nueva tarea y en mi corazón ocupa ahora un lugar en mi vida. Y a esa juventud hermosa le mando un abrazo. Te voy a tratar de que no rime ni haga prosa, porque eso es lo que pasa cuando freestyleas tanto. Vos lo sabés, porque también tenías un estilo. Yo no conozco de estilo. Lo que sí conozco es que el freestyle me mantiene vivo. Oh.
2: Bien ahí, bien ahí. Bien, bien.
3: ¡Vamos!
0: Gracias.
2: Viene ahí por conectar y mandarte a la incertidumbre y a conectar esto que me preguntabas. ¿Hay alguien de generaciones más grandes? Y la verdad es que no hay. No hay directamente que una de las dos cosas. No te digo que vayas a ponerte a hacer un evento de freestyle o algo, pero hay algo en lo que... la música y todo, viste, trata de alejarnos, de alejar a los más jóvenes, de que peleen con generaciones más grandes, ¿no? Que vienen con otras cosas y al revés, ¿no? Y generar un poco esa separación. Y ahí es donde está el freestyle diciendo algo en el camino de cada uno. Y un pibe a veces tiene que decir un montón, tiene que decir mucha mierda también para sacarlo afuera en el arte y no hacerlo en la calle, no hacerlo en otros lados. Y también, bueno, de ahí es donde viene mi raíz en ese sentido. Un shout out para el Zuko ahí, que creo que es el único que está organizando, o hay otros más.
0: Justo, y Toby, hay muchos. Hay dos chicas que Renata ahí nos saluda, hermosa. Hay dos chicas, hay muchos, sería injusto porque eran, que son 10, claro, sí. Pero va a haber Toby Fronte, a él, a Dani y a Cusi Jai, sus padres y a toda la familia, son hermosísimos. Y en el año 2012 al 2015, Toby tenía 6, 7 años o 10, no recuerdo, ahora tiene 20 y pico. Y estábamos freestyleando, es un capo él. Y el Zuko, bueno, lo amamos porque tiene, como vos, cada uno de nosotros tiene una química. Zuko, Toby y bueno, había otra chica, no recuerdo el nombre y pido perdón porque estoy seguro que están viendo el programa. Cada uno tiene su estilo, como en la música. Yo estoy flasheado, sería la palabra, conmovido. Cuando arranqué, realmente se me cayeron las lágrimas y continué. Y ahí entendí, porque me explicaba Zuko que, y también me contó alguien que los que hacen freestyle necesitan mucho combustible de letras en la cabeza. Ese combustible se lo da la lectura. Entonces, en el tren, el Zuko, por ejemplo, vos lo vas a ver que está entre estación y estación, cuando terminamos de cantar o él de hacer lo suyo, leyendo un montón. Y otros me dijeron que llevaban a las batallas un diccionario. Mirá vos, un diccionario. Me contó, bueno, lo voy a dar un... No, démosle nombre, pero ahí no quieren. Pero alguien de acá del pueblo. Entonces, también escribe. Y ese volcán de literatura sale. No se puede pensar, hay gente que dice, yo ahora lo entendí, porque una cosa es la creencia de cómo es algo y otra es la experiencia de cómo es algo. Yo te digo, nunca imaginé que la vivencia era así, que es no pensar, porque alguno dirá el freestyle, cuando empieza que empieza rápido, es como que adentro se te acelera y sale un volcán de palabras sin pensarlas. No hay rapidez mental, hay conexión del corazón. El freestyle, por lo que yo puedo experimentar, lo que me cuentan estos capos, es un flujo de tu cuore. Es como cuando estás meditando, dice mi amigo de terapia del canto, el psicólogo Alberto Kusemann. ¿Qué es meditar? Dejar de pensar. Dejar de pensar. Cuando dejo de pensar, no estoy en mañana. ¿Por qué me hicieron eso? El otro día fui al psiquiatra, acá en de Anfune. ¿Qué sé yo cuando está la consulta? Como 40 lucas. Es porque la gente del tren me dijo, Dom, deje de hablar, vaya al psiquiatra. Bueno, fui. Llego, me dice, usted está totalmente loco, Vicky. ¡Ja! ¡Qué novedad, doctor! Hace 61 años que sé que estoy loco. Pero yo quiero saber por qué, doctor. Bueno, te la hago corta. Me empieza a explicar no doy el nombre de un psiquiatra famoso. Me dice, porque usted no deja de pensar. Usted se la pasa pensando en el pasado, en el futuro, y no está acá presente. Claro. Por supuesto. ¿Qué? ¿Cómo qué? ¿Y qué tiene de malo? ¿Qué tiene de malo estar todo el día colgado pensando en ayer? Yo necesito un poquito de nostalgia y sufro un poquito de lo mal que me trataban cuando era niño. Y si estoy demasiado bien, como no me la creo, entonces me voy un poquito al futuro, porque no tengo preocupación de qué ocuparme. Entonces me dice, pero eso está mal. ¿Por qué? Porque usted no está presente. Presente, dije, este está más loco que yo. Si estoy con usted, doctor, le digo, no, usted puede estar acá conmigo en el consultorio, me dijo el psiquiatra de Anfune, pero usted con la mente está sufriendo de lo mal que lo trataban cuando usted era niño y me contó.
2: Me pongo a llorar. Se la diste vuelta.
0: No, pero me pongo a llorar, son guachos los psiquiatras, te la hacen ver. Y no te gusta cuando te hacen ver algo, ¿viste cómo es? Bueno, los que hicieron terapia. Bueno, la cuestión que, bueno, ¿qué quiere que haga? Y yo digo, acá me encajan la pastilla. Como a mamá, como a papá. En mi casa eran todos de Trapacle, Sotanil. Decían que eran hipertensos y al final...
2: La mía también.
0: No, eran Asperger. Ahora yo descubro que mi familia tuvo Asperger y tienen, por ahí mi hermano tiene el diagnóstico, y TDAH como mi mamita. Entonces ahí entendí todo, todo y los pude perdonar, los comprendí. Pero eran todos re locos. Entonces le digo al psiquiatra, la pastilla como a la familia. Y no, ¿sabes qué me dijo? Cante. ¿Cómo que cante, doctor? Sí, me dijo. Cuando usted canta mentalmente, usted deja de pensar bueno, pavadas, ponele, pavadas.
2: Yo creo que se puede.
0: Sí, y pero yo no sé cantar. Me dijo, todo ser humano nace artista, o usted no lo sabe. Bueno, ahí que agarré la guitarra, me puse a cantar, y no te digo, wow, qué normal que se te ve, yo sé que se nota, pero por lo menos tengo una locura un poco más armónica. La música tiene armonía, la enfermedad es la desarmonía. Por eso vos naciste artista y cantante. Cuando pongo música en la cabeza... Estamos presentes con Asiel, aquí, ahora, y nos hacen seña.
4: ¿Alguna sí, musiquita? Porque hablando
2: decir,
4: de música...
2: La canción que mandaste, ¿podías tocar esa canción que mandaste por WhatsApp?
0: Sí.
2: Sí.
0: ¿Cuál te mandé?
2: La que vos quieras, no sé el nombre.
0: ¿Cuál te mandé? Todo cambia... Algo de cambios, dice.
2: Algo de cambios, me acuerdo de eso.
0: Acá hay gente grande. Es re jovencito, hermoso. Porque fíjate que él dice algo de cambios. Todo cambia, se llama.
2: Todo cambia.
0: Es de Julio Namhauser, un chileno. ¿Cómo no era de Mercedes Sosa? Yo me pasé diciendo que era, voy arrancando, de Mercedes Sosa y no. Todo cambia. ¿Qué voy a cambiar yo a esta edad? Con todo lo despelote que tengo. Dejate de joder, Vicky Doyle. Vos porque sos hippie, ahí está cantando, ya. A mí me pasa lo mismo que a usted. ¿Y cómo voy a hacer para cambiar? Respiro profundo y doy el primer paso. Pequeños cambios cotidianos. Arreglando aquello, acomodando lo otro. Pequeños grandes cambios, ¿por qué? Cambia lo superficial.

0: todo cambia.
1: Muy bueno, muy bueno. Muchas me gusta la interpretación, todo. Como ves, me acordaba algo del... me acordaba la palabra, era sobre el cambio, pero no sabía el tema. Te iba a decir, si tenías alguno de tu autoría para hacer... como el programa comienza 11 y 11, hoy vi 11 y 22, empezamos. Así que me gustaría que hagas una canción más y vamos con alguna preguntita a ver qué hora nos va quedando.
0: Dale, dale. Gopal, mi hijo, un abrazo grande. Tiene hoy 37 años.
1: ¿Gopal?
0: Gopal, G-O-P-A-L, como Gopal Krishna. El primer Gopal inscrito en Argentina. Ya que estamos en hombro, y Lakshmi, su hermana.
1: Pioneros.
0: 36 tiene. La primer Lakshmi argentina. Mamá de Kamala, mi nieta, nuestra nieta, que tiene 16. No sé si es la primer Kamala argentina. Y un abrazo también a Elizabeth Magdalena, quien me aguantó 38 años. ¿Sabes lo que es tener esto en tu casa, hablando así, 38 años? Y ahora somos los mejores amigos y nos amamos desde otro lado. Y a toda la familia, a Damián, mi yerno, a Camila. Yo soy de esos cholulos. Mi nuera y a todas las familias. Los llevaba a Gopal, que es enorme hoy, y en los hombros, cruzando la avenida 9 de Julio e Independencia. Vivíamos en San Telmo, Cava, Buenos Aires. Y me vino, se me precipitó esta canción. Y quedó como un emblema en organizaciones que la cantan, como himno, como unificador para cierre. El propósito de esta canción que se llama Creo es sentirte unido a nosotros que estamos acá. Estamos con vos. Siempre hay una radio, un corazón, un vecino. Imagino que voy por un camino. Es el camino de todo lo posible. El camino de todo lo que sí se puede. Podés. Ponete las pilas. Y ves que otros caminos salen al encuentro. Y te das cuenta que no estás sola. Que no estás solo. Creo. Perdón.

0: estreno. Muchas gracias. Acabo de estrenar el reggae. Tres, dice lento, mezzo y le mandamos un reggae. Y todo en el
1: iba
0: momento.
1: A decir, tiene algo de reggae.
0: Acá, no, nunca lo había tocado así.
1: Ah, ok.
0: Así que ya que estamos de estreno, estrenamos, le cambiamos la versión a la canción. Claro. Es adaptarse a la circunstancia. Yo empecé lento. Yo todo voy hilvanándolo con la inteligencia emocional o la vida. Empiezo lento, estoy en una radio, vamos al cierre, a la última pregunta, etc. Y entonces aumento un poquito, porque la canción es re tranca. La visualización es más larga. Me adapto a la circunstancia. ¿Y cómo termino? Y tenía que terminar pum para arriba. Y dije, mándale al reggae. Y ahí que usé autoconfianza, confía en vos. Yo sé que parece que se lo digo a todo el mundo. Te lo digo a vos que vos sabés, porque cada uno de nosotros sabe. Así que individualmente ponete las pilas donde estés. Te lo pido por favor. Yo confío en vos porque vos podés. Vos sos de la gente que vos podés. Hay una parte que puede. ¿Sí? Eso. Gracias. Así es.
1: Te hago una preguntita y me gustaría que cierres igual con una canción, que estaría bueno eso.
0: Dale.
1: Te iba a decir, para los que te conocen y los que no te conocen, pero te vienen bancando y viene con un flujo de energía en las redes y todo, ¿cuál sentís que es tu propósito ahora? Y si la música viene con todo ese cambio, si es el motor de eso o hay otras cosas, ¿viste? Porque esto te lo pregunto también, porque sé que hay momentos donde la música está súper presente en mi vida, pero también sé que no es hacer música, y en otros momentos sabemos lo que hacen, lo que impulsa en nosotros. Así que eso tenía.
0: Vos hiciste la tarea, como hizo la tarea el chabón. Paso, Qué buenas preguntas, sí, te lo juro, en serio, me encanta. Como amigo, me enorgullece. Y por eso triunfaste también en tu momento y tuviste todo un giro y ahora estás en esto nuevo, como vos bien decís. La música es el hilo conductor, ¿sí? Yo hago muchas cosas, soy musicoterapeuta, estudié con terapia del canto, con Alberto Kusemer en su escuela y Marisa Rieta. Me formé en mantra terapia también, aprendí muchos mantras y he creado la mantra terapia, o utilizo ambas cosas. Y en este momento pasó algo en las redes sociales. Estallaron mis redes a partir de vivir en carpa 5 meses, porque elegí una vida resiliente, una vida individual. Elegí sanarme, tuve que estar solo y en silencio. Esa es la fórmula, digamos, te la va a decir cualquiera. Y estando en carpa acá, en la base del cerro, mando un abrazo a Daniel, Néstor, David y a toda la gente de allí, del camping. Empecé a realmente llegar a un extremo, porque está muy mal la economía y aún sigo luchándola. Y ahí de repente mis redes, yo fui usando mucho el ChatGPT, para mí es una enciclopedia gigantesca, y fui usándolo bien. Hay muchos tips que vos bien sabés que tenés que tener para llegar a más gente, y de repente estallaron las redes. Yo tengo 61 años. A esta edad vos pensás que son números, entendés que es una herramienta utilitaria, pero nunca, nunca, Ciel, nunca en la vida imaginé que el milagro de Dios, porque yo no hice nada más que hacer las cosas prolijas, como decía que hay que tener que subir y todo eso del feed y las historias, y de repente el milagro vino de la noche a la mañana. Yo mando un posteo, un reel que dice: no doy más para vivir acá en Capilla del Monte, en carpa. Me estaba muriendo. Yo creí una mañana que moría ya. Era demasiado cortisol, demasiada adrenalina, la carpa inundada, demasiada angustia, no había ni hierba, nada, nada, nada, nada. No hay más a quien pedir el crédito, amigo, nada. Y ahí de repente amanezco y tengo 1.000.000 y pico de personas mirando una publicación. Y dinero, donándome plata, más de 1.000.000. Así te la digo. Y pude alquilarme ahora en el zapato una casita, y bueno, pero voy a seguir poniendo contenido porque me tengo que operar la hernia. Voy a aprovechar, pero voy a hacer. No, pues no da para estar pidiendo plata, pero la verdad que me salvaron. Y cientos de mensajes de aliento, de jóvenes de todas partes. Y ofertas para ir a vivir a comunidades en un montón de lugares. Yo, fue conmovedor. Me apavoró, porque vos me puedes preguntar sobre mi música, y sí, salís, por ahí te vieron tocar y te felicitan. Pero ¿cómo puedo aceptar el reconocimiento acá a todo el mundo? Me quedé viral, como se dice. Subo un remix y me dice: vos sos el de TikTok, ponelo, vas a comprar sándwiches. Y yo, te sigo, te alientan. Y me apavoró. No podía metabolizar, no podía, porque eso no lo hice yo. Yo no soy, no vamos a andar hablando de pastoreo ni de religión. Lo hizo el Padre Pío de Pietrelcina, el Arcángel Miguel y el Arcángel Gabriel. Así, sin entrar en detalles. Son ellos a quien yo me referí, que trabajamos para la Madre María, Jesucristo, el Espíritu Santo y el Padre Celestial. Esa es la verdad. No, no entro en detalle de eso. No vamos a andar hablando ahora del Espíritu Santo porque no entiendo nada yo de eso. Yo tengo fe y confianza, nada más. Y esas son mis experiencias porque los estoy sintiendo acá que me acuden. Y cuando de repente amaneces y hay un montón de gente con amor, bueno, todo ese amor es Dios. Ese amor es Dios. Dios me dio amor a través de la gente, de las redes. Me hizo encontrar un auricular inalámbrico que yo no tenía mientras estaba pensando cómo voy a hacer para tener un buen auricular. Como señal de que es por ahí, le digo a la gente de mi edad, es por todos lados, pero hoy es las redes, porque ahí también está lo otro que no nos gusta. Entonces pongamos nuestro color en la red, poné tu color la edad que tengas, hacé freestyle, empecemos todo de nuevo.
1: Son las 12 en punto, si las puedes cerrar en vez de la cortina, digamos que vaya saliendo con una canción. Yes. De una. Cantate genial. Y venía, ¿no? La última pregunta venía también unido a lo de la música, pero de acá nos vamos al estudio en estos días porque venía por ahí también la pregunta que la música hable y también que se creen cosas nuevas. Así que vamos a estar en eso. Bueno, muchas gracias y es todo tuyo.
0: Gracias. Qué mayor palabra que gracias a todos.
1: Gracias a todos ahí por escuchar. Y bueno, nos vemos el miércoles que viene, 11 y 11.
0: De repente ahora las letras que hice hace más de 30 años se convierten en respuestas. Y esta es una de ellas. Dios.

Y así cerramos la jornada de hoy del Pinto Pururú de hoy con hermosas visitas en la sala, en Espacio Viaraba. Nos reencontramos mañana, pero nos vemos hoy en las calles a las 16 horas en Capilla del Monte. Busquen también el horario donde estén, en la localidad en que estén.

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8: Hola Argentina, saludos otra vez, les damos la bienvenida a esta producción informativa nacional de Farco, el Foro Argentino de Radios Comunitarias. Compartimos con ustedes que nos reciben a esta hora en todo el país, nuestra segunda edición de hoy miércoles 3 de junio de 2026. Se realizan hoy las marchas en todo el país a 11 años del primer Ni Una Menos. La convocatoria principal es frente al Congreso Nacional desde las 17, pero en distintas ciudades se van a repetir las movilizaciones. Vamos a recorrer algunos de los puntos del país donde habrá marchas hoy, comenzando con San Martín de los Andes, San Juan, La Plata, Jujuy y Entre Ríos, en la voz de nuestros y nuestras corresponsales.
9: En San Martín de los Andes, provincia de Neuquén, también se marcha en este 3J, por Agostina, por Dulce y por todas las mujeres asesinadas. Ni Una Menos también en San Martín de los Andes, vivas y libres y sin miedo nos queremos. El Estado es responsable, la calle también es nuestra, son algunos de los lemas que hoy van a estar en las voces a partir de las 17:30 horas. Habrá una concentración en una de las plazas céntricas de San Martín de los Andes para luego marchar por las calles. Anteriormente habrá una juntada para realizar banderas y también un espacio para la creatividad y la voz. Así es, por nosotras, por las que ya no están y por las que vendrán. La lucha sigue en este 3J en San Martín de los Andes también.
10: San Juan volverá a marchar a 11 años del primer Ni Una Menos, un reclamo atravesado por el femicidio de Agostina Vega, en paralelo a las manifestaciones que se realizarán en el resto del país. La marcha iniciará a las 16:30 horas desde la legislatura provincial para concluir en la Plaza 25 de Mayo. Esta acción es organizada por un amplio frente que incluye a la Asociación Amas de Casa del País, el colectivo 8M, Trabajadoras Unidas, el Movimiento de Mujeres Sanjuaninas, sindicatos como ADICUS, SADOP, CTA y UDA, entre otros sectores que integran el Consejo Provincial de Protección Integral de Mujeres, Género y Diversidad. Guillermo Romero, desde Radio Comunitaria de Lechuza, en la provincia de San Juan, para el Informativo Farco.
11: La Plata vuelve a movilizarse contra la violencia machista en un nuevo Ni Una Menos. La convocatoria es a las 4:30 de la tarde en Plaza Moreno y, como ya es habitual desde hace 11 años, organizaciones feministas, sociales, sindicales, estudiantiles y de derechos humanos caminarán las calles de la ciudad hasta llegar a la gobernación bonaerense. Las consignas para la movilización de este año están vinculadas al pedido de justicia por el femicidio de Agostina que ocurrió la semana pasada en Córdoba, exigir políticas públicas de prevención, promoción y asistencia contra las violencias de género y reiterar el pedido de justicia por la desaparición seguida de femicidio de Joana Ramallo. Desde Radio Estación Sur de La Plata, informó Robertina Sacido Torchio para el Informativo Farco.
12: En Jujuy, la multisectorial de la mujer, junto a organizaciones sociales, gremios, estudiantes, pueblo en general, participarán de la marcha en la tarde de hoy, a partir de las 18 horas, partiendo desde Casa de Gobierno y recorriendo las calles céntricas de la ciudad. Esta será la actividad que van a realizar las mujeres en la tarde de hoy.
13: Entre Ríos también tiene sus marchas este 3 de junio. La Asamblea de Mujeres Lesbianas, Travestis, Trans y No Binarias de Paraná, más la Multisectorial de Mujeres, convocaron a las 15 horas a la Plaza Primero de Mayo para llegar a Casa de Gobierno con un acto y asamblea a las 16. Pero desde las 10 de la mañana, ruidazo y carteleada. Colón tiene su marcha y asamblea a las 19 horas. También Concepción del Uruguay a las 18 horas y todos los departamentos de la provincia este 3 de junio expresan ni una menos.
8: Y también el ni una menos se va a vivir hoy en las calles de ciudades como Viedma, Rosario, La Rioja, Esquel y Santa Rosa La Pampa. Segunda parte del recorrido federal con nuestros y nuestras corresponsales.
14: En Río Negro ya se contabilizan 2 casos de femicidio en lo que va de este 2026. Desde la Multisectorial Transfeminista de la Comarca y diversos colectivos transfeministas se está convocando para realizar una gran intervención hoy a partir de las 5 de la tarde en la Plaza San Martín de la ciudad de Viedma.
15: Intervenir el espacio público, compartir a la gente de Viedma a través de nuestras intervenciones cuáles son esos datos de los que hablamos. Una mujer cada 30 horas muere en Argentina, al menos 78 niños, por ejemplo, desde el 1 de enero al 30 de abril quedaron huérfanos. La mayoría de estos femicidios ocurrieron en las casas de las víctimas, la mayoría de los victimarios eran sus parejas.
14: El mensaje es claro. Vivas, libres y desendeudadas nos queremos. Queremos políticas públicas que tengan perspectiva de género con financiamiento real para la prevención y la erradicación de la violencia de género.
15: Concientizar de alguna manera acerca de lo que está pasando. Cada 30 horas en Argentina un hombre se convierte en un femicida.
14: Informó para Farco Radio Encuentro desde Viedma.
16: Rosario se suma a la marcha de Ni Una Menos. La concentración comenzará a las 15:30 horas en la Plaza 25 de Mayo, frente a la Municipalidad de Rosario. Luego, la marcha recorrerá todo el centro rosarino hasta llegar a la Plaza San Martín, frente a la sede de Gobernación de la provincia, donde se estima que cerca de las 17 horas se lea un documento oficial con los principales reclamos que llevan adelante las diferentes organizaciones feministas de la ciudad. Desde Rosario, Santa Fe, para el informativo Farco, reportó Aire Libre, Radio Comunitaria FM 91.3.
17: Buenos días, Pepe. Buenos días a toda la audiencia de Farco. La Rioja se prepara para marchar en este 3J, en este Ni Una Menos. ¿Cuál es la situación de violencia de género en la provincia? La Rioja acumula 24 femicidios en los últimos 10 años, lo que se traduce en un femicidio cada 5 meses. Por otro lado, según datos brindados por el Observatorio de Género de la Secretaría de Mujer y Diversidad, en lo que va del año ya se registraron más de 700 denuncias por violencia de género con sus oficios judiciales. El colectivo Ni Una Menos convoca a la marcha para esta tarde. Se va a unir la ciudadanía, organizaciones sociales y políticas, movimientos y también áreas gubernamentales.
18: A 11 años del primer Ni Una Menos, este miércoles se desarrollan actividades en la cordillera chubutense para reclamar políticas efectivas contra la violencia de género y exigir justicia por las víctimas de femicidio. Esta mañana en Trevelin se realizó un acto en la plazoleta de la Mujer Libre, donde se descubrió una placa y se plantaron rosales en memoria de Cristina Callecul y Joana Sáez, dos de los casos de femicidio más conmocionantes ocurridos en la región durante los últimos años. En tanto, en Esquel, organizaciones feministas, sociales y estudiantiles convocan a concentrarse desde las 16:30 en la Plaza del Cielo. Habrá micrófono abierto, intervenciones artísticas y a las 18 horas una movilización por las calles de la ciudad. Entre los principales reclamos figuran la implementación de políticas públicas de prevención y asistencia, el cumplimiento del programa de casas refugio para mujeres víctimas de violencia, ya que en Chubut deberían existir unas 60 y actualmente funcionan solo 4, y el pedido de justicia por Agostina Vega y Dulce Candia. Desde Esquel, para Farco, informó Dante Lobos.
19: En Santa Rosa, capital de la provincia de La Pampa, la marcha por Ni Una Menos se va a llevar a cabo a partir de las 18 horas por las calles de la ciudad. Se van a concentrar frente a las escalinatas de la Universidad Nacional de La Pampa y de ahí, después de leer un documento en conjunto de las organizaciones, van a marchar hasta Casa de Gobierno. Reclaman por políticas públicas y que el Estado no se aleje de los reclamos de las mujeres y las disidencias. Dijeron en una conferencia de prensa que cuando el Estado se ausenta es la muerte de las mujeres. Reportó Radio Kermés.
8: Recorrido federal del Foro Argentino de Radios Comunitarias por los distintos puntos del país, donde en la jornada de hoy habrá movilizaciones en un nuevo Ni Una Menos. Argentina tiene la peor inversión en ciencia y tecnología desde el año 2002 y es superada ampliamente por países que en otros ámbitos son considerados inferiores, como por ejemplo Argelia, uno de los rivales de la selección en el Mundial. Sobre esto tenemos el informe de nuestro compañero Pablo Martínez desde Radio Aijuna.
20: Un partido en otras canchas. Arrancó junio, la ley de presupuesto universitario tiene el pescado sin vender, la ciencia por el piso y hoy paro nacional de no docentes en todas las universidades del país. También se viene el Mundial, tenemos rivales, algunos dicen que son muy menores en qué sentido. El primero será la selección de Argelia. Nicolás Retamar es periodista de la Agencia de Noticias Científicas de la Universidad Nacional de Quilmes. Dice que el país africano invierte mucho más que Argentina en ciencia.
21: El PBI de ciencia y tecnología es de 0,54%. El caso de Argentina es el más bajo desde 2002 y algunos dicen que es el más bajo desde el regreso a la democracia. Argelia invierte 4 veces más de su PBI en ciencia y tecnología que Argentina. Después, otro dato tiene que ver con la inteligencia artificial, ¿no es cierto? Y Argelia tiene aprobado un plan, una estrategia nacional de IA. ¿Argentina tiene? No tiene, pero ni cerca está. No está ni la primera semilla. Ese plan tiene un eje central que es la economía y está destinada a potenciar lo principal que tiene materia económica Argelia. Por un lado, los hidrocarburos, una nación que tiene gas y petróleo, y por el otro lado, la agricultura.
20: Tuvimos un barrilete cósmico, tenemos a Messi, pero Argelia ahora también tiene satélites.
21: Mientras a nosotros se nos acaba la vida útil de ARSAT 1 y ARSAT 2, mientras ARSAT 3 fue paralizado, mientras el radiotelescopio chino-argentino también fue paralizado por la presión geopolítica que ejerce el gobierno de Estados Unidos y que deja ejercer el gobierno argentino de Javier Milei, bueno, el gobierno de Argelia lanzó en enero 2 satélites junto a China para proporcionar imágenes de alta resolución para observar la Tierra, orientados otra vez a planificar el uso del suelo, mitigar y prevenir desastres.
20: Que la gilada vaya bajando el copete y además sorpresa, que el gobierno tome nota. Argentina en los años 80 formó a los argelinos en energía nuclear y en estos años más recientes, desde una universidad del conurbano, lo formamos en transición energética.
21: Conurbano bonaerense y Argelia, exactamente. Bueno. Así que Fernando Alvira viajó en 2025 a Argelia para dictar un curso vinculado a transición energética en Argelia en el marco de un convenio entre el ex Ministerio de Educación, allá por 2022-2023. Bueno, ese convenio por suerte pudo seguir y la Universidad Nacional de Quilmes fue una de las que aportó sus saberes y sus capacidades y un docente para que viaje y dé clases en África, en este caso en Argelia.
20: Como mínimo, más respeto por los rivales y por nuestros docentes, científicos y científicas, porque en el modelo de Milei en ciencia estamos a los premios. Les contamos desde Radio Aijuna para el informativo Farco.
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8: Y hasta aquí llegamos con Informativo Farco por hoy, miércoles 3 de junio de 2026. Cristian Torres estuvo en controles, Pepe Frutos en la conducción y las radios que integran Farco en la producción. Volvemos mañana, que tengan buen resto del día. Chau.
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0: Hola, buenas tardes. Estamos en la 98.1 en la radio Muchas Voces. Nuestro programa Decirlo Fuerte, de la Juan Mandé Fernández. Chicos, ¿quieren ir presentando?
1: Hola, soy Tiago. Ojalá que lo disfruten.
2: Hola, soy Yesel.
3: Hola, soy Ramón.
4: Hola, soy Samira. Hola, hola Renata, ¿cómo estás?
5: ¿Cómo les va? ¿Qué dicen en este día?
0: Muy bien.
5: ¿Con qué seguimos?
1: Ramón, ¿cuáles son nuestras vías de comunicación de este día?
3: Nuestras vías de comunicación son el teléfono 03548-570333. El Instagram, la Juan M. Fernández. El Facebook, la Juan Fernández. CDM.
4: Gracias, Ramón, por las vías de comunicación.
0: Axel, ¿cuál es el clima de hoy?
6: Capilla del Monte. 14, Lococo, 14, La Cumbre, 14. Hoy está muy lluvioso.
0: Ramón, ¿de qué temas tenemos hoy, Ramón?
3: Hoy vamos a hablar del Mundial que empieza el 11 de junio.
1: Tenemos también efemérides, noticias, música, cocina, humor, la columna nueva de arte. Esperemos que lo disfruten en el programa.
0: ¿Con qué seguimos, Sammy?
4: Hoy 3 de junio es el día de Ni Una Menos. Este movimiento nació en el año 2015. Fue por muchos femicidios que se sucedieron ese año. Por eso se hicieron marchas espontáneas de mujeres de todo el país. Por eso hoy 3 de junio nos juntamos en la Plaza de Capilla del Monte a las 4, en contra de la violencia de género. Y para recordar a las que no están, como acá en Capilla que mataron a Cecilia, y aún no hay culpables presos. Y en Córdoba, capital, hubo un femicidio de Agostina. ¿Qué nos puede decir sobre esta noticia, Tiago?
1: El 24 de mayo desapareció Agostina, de 14 años, en Córdoba capital, y la encontraron en un descampado muerta.
4: Acá en Capilla seguimos esperando justicia por Cecilia. 3 de junio, ni una menos, un día como hoy, hace 11 años, las mujeres de nuestro país iniciaron el movimiento Ni Una Menos. Desde entonces, cada 3 de junio, nos convocamos a marchar en las plazas y calles para decir basta, basta de violencia contra las mujeres, niñas y diversidades. Pedimos una sociedad más justa e igualitaria donde las mujeres podamos vivir tranquilas y seguras, libres de violencia. Hoy es en especial, pedimos justicia por Agostina, una niña de 14 años, asesinada en Córdoba capital por un hombre de 33 años. Pedimos también justicia por Dulce, una adolescente de 17 años de Corriente, a la que la policía no buscó hasta 10 días después de que su mamá denunciara su desaparición. Pedimos justicia, viva y libres, no queremos ni una menos.
0: En relación a este tema, vamos a escuchar la canción Sin Miedo.
7: Escuchamos canción Sin Miedo.
8: Sobre la violencia
9: ejercida
10: sobre las mujeres.

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0: el secuestro, violación y asesinato de la arqueóloga Tatiana Colosseo en manos de Juan Ernesto Cabeza.
1: Se halló el cuerpo de la femenina oculto bajo una frazada. Tenía un disparo en la cabeza.
0: Magali Romero, una de las víctimas del doble crimen de Tijuana, la última aparición a través de los medios de comunicación. Lamentablemente, la persona sin vida, un descampado de la zona norte de la ciudad.

0: ¡Dejen de matar a mujeres! ¿Tenemos mensajes?
1: Tenemos mensajes, justo. Mira, me leíste el pensamiento. Dice, hola chicos, ¿cómo están? Acá los estamos escuchando desde la cumbre. ¡Qué lindo que es escucharlos! Saludos a todos, somos la familia de Sami.
0: Saludos, gracias por escuchar siempre.
1: ¿Con qué tema seguimos?
2: Ramón, ¿con qué seguimos?
3: Ahora sí vamos a hablar del Mundial de Fútbol. Este es el último Mundial de Messi.
4: A último momento se convocó a Neymar Jr. en la selección de Brasil y quedó eliminado Francia. Vamos a Argentina.
5: Vamos a luchar el avión 1.

0: En junio arranca el mundial.
1: Este mundial para nosotros en otoño.
2: Él juega en Canadá,
1: México
0: y Estados Unidos.
1: Un total de
0: 16 ciudades.
2: Juegan 18 países.
1: Se ordenan en 12 grupos.
0: De 4 selecciones cada uno.
2: Argentina está en el grupo J.
1: Debe ganar 8 partidos para salir campeón.
0: El primer partido es el 11 de junio.
2: La primera juega
1: 19 de julio.
2: Arranca el junio.
0: Arranca el mundial.
3: Siguen llegando mensajes.
4: Siguen llegando mensajes acá con pedido. Dice que Sammy le mande saludo a Fran, que la está escuchando.
5: Saludo a la Fran, la quiero.
6: ¿Cuándo juega Argentina, Axel?
2: Vamos a ver el video 2.

0: columna deportiva de la Fernández, saboreando ya, sintiendo el mundial que se nos viene encima. A ver, los partidos en el cronograma.
1: Primer partido, martes 16 de junio.
0: Che, ¿y contra quién jugamos?
1: Argentina versus Australia, a las 10 de la noche.
0: Gracias, Valentino. A ver, Ramón, ¿cuál es el partido que sigue?
2: Lunes 22 de junio, vamos contra Austria, pero a las 2 de la tarde.
0: Y nos queda uno más de los confirmados. A ver, Axel, ¿qué partido se nos viene encima?
2: Sábado 17 de junio, Argentina de Uruguay, 11 de la noche.
0: Así nos va a quedar conformado el grupo J. Argentina, Argelia, Australia, Jordania, y los próximos partidos los veremos después según cómo se desarrollan los otros equipos. Mientras tanto, vamos alentando...
3: ¡Argentina! ¡Argentina! ¡Argentina!

0: Mentira. Valen, ¿seguimos?
1: Sí. Axel, ¿cuáles son los mundiales que ganó Argentina?
2: Vamos, el obvio 13.

0: La selección argentina ganó 3 mundiales. En el 78, cuando estaba en dictadura, acá en Argentina, la selección le ganó a Holanda 3-1. Y la figura era Mario Alberto Kempes.
1: En el 86, en el Mundial de México, Argentina le ganó a Alemania 3-2. Y la gran figura era Maradona. Y por último, en el 2022, en Qatar, Argentina le ganó a Francia en tanda de penales.
0: La gran figura de este mundial fue Lionel Messi.
2: También Argentina perdió 3 mundiales. En 1930 contra Uruguay, en el 90 con Alemania, y en 2014 en Brasil contra Alemania nuevamente. Esperamos nuestro mundial volver a ser campeones.

0: Siguen llegando mensajes. Bueno, esta vez no los llegó a la Renata, nos llegó a otro teléfono. Saludos a los chicos, los estamos escuchando mientras viajamos. Saludos, Vicky.
1: Saludos, Vicky.
2: Saludos, Vicky.
0: Diego, ¿seguimos?
2: Hoy vamos a presentar la nueva columna de arte. Vamos con el audio 4.

0: Hola, buenas tardes a todos. Desde la Escuela Juan Manuel Fernández me presento. Mi nombre es profesor Pablo. Soy el encargado de dar artes visuales dentro de la escuela. Y en lo que se refiere al taller de artes visuales, vamos a estar comentando un poquito las cosas que estamos haciendo con la temática de esto próximo que se avecina, que es el Mundial, y que por suerte nos atañe a nosotros como país. Así que bueno, primero vamos a presentarnos, vamos primero con las chicas, a ver.
1: Hola, me llamo Tania.
2: Hola, me llamo César Ceballo.
0: A ver, los caballeros.
3: Hola, soy Yasser.
4: Hola, soy Rodrigo.
5: Hola, soy Nacho.
0: Bueno, vamos a describir un poco el primer producto que estamos haciendo con el motivo del Mundial entonces. Bueno, a ver, el primero en comentarnos un poquito va a ser acá el compañero Valentino. A ver, Valen, describinos un poquito lo que estamos trabajando.
6: Estamos haciendo un porta teléfono para los celulares.
0: Muy bien, porta celulares. ¿Y con qué lo estamos haciendo?
6: Con madera.
0: Con madera, madera de fibrofácil, ¿verdad?
6: Sí.
0: ¿Y con qué los cortamos?
6: Con la caladora de banco.
0: Con la caladora de banco, muy bien. ¿Y qué tenemos para que nos salga todo parecido?

0: unas plantillas, muy bien. Y si no fuese por esas plantillas, ¿qué pasaría?
1: Sale todo mal.
0: Claro, cuesta un poquito más y el trabajo cuesta el doble hacerlo, ¿verdad? En cambio, con estas plantillas nos permite hacer ¿qué? Mucha cantidad, muy muy bien. Bueno, vamos a comentarle ahora a la gente cómo decoramos este producto para su posterior venta, ¿verdad? A ver, Tania, contame un poquito.
2: De blanco y azul.
0: Blanco y azul. ¿Por qué de ese color?
2: Porque es el color de la bandera.
0: Muy bien, color de la bandera, nuestra bandera argentina. ¿Y qué le podemos agregar o qué le vamos a agregar? Porque no lo vamos a dejar así solito, le vamos a agregar... Aparte de la pintura, le vamos a agregar algunas cositas más como para que parezca un poco más interesante, ¿no? ¿Dibujitos de qué, por ejemplo? Cuando levantamos...
2: ¡La copa!
0: Muy bien, la copa que ganamos, ¿no? La copa del mundial, que esperemos llevárnosla nosotros de este año, ¿verdad?
2: Sí.
0: Bueno, para ir terminando, acá Axel y Nacho nos van a decir un poquito cómo lucen estos portacelulares, que todavía no hicimos muchos, pero bueno, los que están y son poquitos, ya los tenemos listos para vender. ¿Cómo lucen? ¿Bien?
3: Bien, los colores celeste y blanco.
0: Los colores del mundial, ¿verdad?
3: Sí, son los colores.
0: Muy bien. ¿Axel? ¿Dio mucho trabajo hacerlo?
3: Sí.
0: ¿Sí? ¿Y cómo te quedó?
4: Bueno,
0: bueno, hasta acá llegamos con la columna de arte, espero que les haya gustado y nos vemos en la próxima. Hasta luego.
5: Seguimos con la receta de cocina. Harina leudante.
6: ¿De qué la receta, Valen?
5: De galletitas. Harina leudante, 300 gramos. Maicena, 100 gramos. Manteca, 150 gramos. Azúcar, 150 gramos. Dos huevos. Los pasos son...
6: Batir la manteca pomada con el azúcar. Agregar los huevos y seguir batiendo. Agregar harina, maicena sin batir, solo mezclar y unir. Dejar reposar 15 minutos. Retirar la masa... de un centímetro y cortar. Cocinar por 15 minutos. A esta masa se le puede agregar chispa de chocolate, ralladura de limón o naranja, cacao, etc.
7: Valentino, ¿cuál es la columna que sigue ahora?
5: Vamos con la columna de humor.
8: ¿Qué le dice un jardinero al otro?
9: Los vemos cuando podamos.
10: ¿Cuál es el colmo de un gallo?
9: Tener piel de gallina.
10: ¿Cómo maldice un pollito a otro?
9: Calito sea.
8: Mamá, mamá, en el colegio me dicen oveja.
10: ¿Por qué, hija?
11: No sé.
5: Llegamos al final del programa. Chicos, ¿quieren ir despidiendo?
7: Los vemos en 15 días. Les mando un saludo a la profe Celeste y a mis compañeras Sebastián y a Martín. Y a Pelau.
12: Nos vemos.
7: Nos vemos.
5: Chao, van a saludar al profe Vicky.
6: Chao, saludo a la profe Celeste.
7: Nos vamos a extrañar, allá, profe.
13: Bueno, nos vamos a ir con un tema musical, ¿no? Nos vamos de la Decilo.
7: Fuerte.
13: Decilo.
7: Fuerte.
13: Decilo.
7: Fuerte.
13: ¿Y con qué tema musical?
7: Espero que le haya gustado el programa.
5: Nos vamos escuchando. La canción del mundial.

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0: Comenzamos nuestro segmento informativo de CDM Noticias en Radio. Hoy, miércoles 3 de junio, movilizadas, movilizados, movilizadas por el 3J, el Ni Una Menos. Y en la red de medios hoy nos toca ir hacia el Enfant Terrible. Invitamos a nuestra audiencia a sumarse al enfantterrible.com.ar y estamos en comunicación con nuestra compañera Agus Chora. ¿Cómo le va, compa? Buen día.
1: Buenas, ¿cómo están? ¿Cómo le está tratando el frío?
0: Y acá está rarísimo, está como estamos como en una nube húmeda, medio templada, así rara. Pero bueno, vamos sobreviviendo, gastando un poquito menos en calefaccionar, nos pareciera.
1: Sí, por acá también está, bueno, más o menos parecido también el clima. Sí. La humedad que no se termina de saber si hace calor, si hace frío, si hay que salir abrigados de mangas cortas.
0: Tal cual. Bueno, y lo que pensaba que también hay un clima compartido que tiene que ver con la movilización hoy, el 3 de junio, Ni Una Menos. Y bueno, el caso de Agostina y este fin de semana y la noticia en foco en Córdoba, también en la provincia de Córdoba y en su poder político, judicial, policial. ¿Cómo lo vienen viendo, cómo vienen siguiendo este clima social desde el Enfant Terrible?
1: Como podemos, porque bueno, nada, nos atraviesa también desde lo personal, porque creo que eso es algo bastante particular en este femicidio específicamente. Mm. Para con Agostina Madeleine Vega fue que hasta el momento, por lo que venimos viendo y es información pública, hay algún tipo de mínima de pareciera ser un encubrimiento judicial y del Ejecutivo en eso que, bueno, han faltado datos en relación a que era un empleado municipal, el muchacho Barcelier, que había sido contratado, ¿no?, por Ricardo Moreno, que era el secretario de la Secretaría de Organizaciones Peronistas. También el propio abogado que lo defiende, era yerno de Ricardo Moreno, digo, ¿no? Como hay como un entramado allí que por lo menos hasta donde se sabe, yo creo que eso fue lo que indignó muchísimo a la sociedad cordobesa y al país en general, porque también he estado conversando con otras personas de otras provincias, allegadas, o sea, como no de otros medios ni con organizaciones como para indagar más en profundidad cómo se está viviendo en otras partes, pero sí con personas allegadas, que me han comentado que los ha atravesado muy de cerca el estado de indignación. Y llamativo también, porque son personas que no necesariamente están acercados a algún tipo de militancia feminista. Sí. Entonces, cuando algo así sucede, nada, por lo de mínima, ¿viste? Como genera un clima bastante como incómodo de sobrellevar, porque es como un como esos secretos a voces que es parte de la convivencia también, de que no se sabe si es un tema de conversación o no público, viste, a veces sí. Para charlar con un kiosquero, digo.
0: Sí, esto me parece que, bueno, la presencia de los medios hegemónicos transmitiendo el minuto a minuto de la búsqueda. Y también el despliegue que hicieron posterior, pienso en cómo se manejaron con la conferencia de prensa, cómo manejaron esa presencia de los medios hegemónicos. Me parece que se les vio cierto hilo, que están acostumbrados a que no se les vea esa costura, ¿no? Me parece que pecaron de sentirse impunes en el despliegue que hacen cotidianamente de su despliegue de poder. No sé cómo lo viste vos en eso.
1: Sí, coincido mucho con lo que dijo la funcionaria Vilches, ¿no? Sí. Como muy muy cínica la reacción del fiscal. Fiscal que, por cierto, es otra cosa que llama la atención ahí en relación a esto, digamos, de todo lo que hemos recabado desde Enfant, la editorial que hemos decidido llamar Sistema Degenerado, sí. Se cuidan entre ellos, es información pública, digo, no es nada que haya, nos estemos inventando. Entonces, en eso también algo que es de información pública es que Raúl Garzón, que es el fiscal al que llama por lo general el gobierno de la provincia cuando hay algún tipo de, cuando hay que poner algún tipo de orden dentro del aparato judicial, es que estuvo presente en lo que fue el acuartalamiento policial en 2013.
0: Sí.
1: No sé si recuerdan cuando la policía se amotinó, valga la paradoja, que bueno, sucedieron los saqueos. También estuvo a cargo del golpe comando en Conflicto en 2016, la muerte y del caso por la muerte de bebé en el hospital neonatal.
0: Sí.
1: Digo, todo ese seguimiento lo realizó él, ahora lo designaron a él como fiscal también para la causa. Lo último que salió fue que él no quiere delegar la causa a la parte del distrito que se encarga específicamente de violencia de género, sino que lo quiere llevar a cargo él. Al caso. Entonces eso también, viste, como que de mínima es preguntarse por qué un fiscal que tiene tanta cercanía al aparato ejecutivo tiene tanto recelo también de delegar el caso al área específica de violencia de género.
0: Sí.
1: Y en eso también se dio ese manejo de el poco tacto al momento de dar la conferencia de prensa. Un tipo que parecía que estaba hablando más de un allanamiento a una casa por una circunstancia de robo, más que un allanamiento a una persona acusada de cometer un femicidio, acusada también que se la había visto en las cámaras, salir con un tacho de 20 litros, una cosa muy, muy escabrosa. Y en eso también, ¿qué reacción espera de la sociedad? ¿Qué reacción espera el gobierno, el aparato judicial, para una sociedad que está muy conmocionada y la respuesta que le dan es, bueno, felicitemos a un perro, por ejemplo, ¿no?
0: Como, sí.
1: Cuando también los últimos datos, al menos, digo, ¿no? Lo que nos convoca hoy en el 3 de junio, del Ni Una Menos, porque en 2015 sucedió un hecho también de escala nacional que termina mediatizándose gracias a las organizaciones feministas, y hoy se vuelve a repetir algo similar. A pocos días sucede un hecho también de revuelo nacional en donde está intervenido también el Estado provincial, por lo menos, pero también un Estado nacional, porque digo, entre ambos se han alineado discursivamente, no hablan de femicidio, hablan de homicidio.
0: Sí.
1: Y que hoy nos vuelve a convocar ante una causa de que el 3 de junio nace a partir de un femicidio, es un reclamo que ha permitido que se instale en la agenda pública el hecho de que no son crímenes pasionales, no es, te mando un moco, como dijo también el concejal, sí, el candidato concejal Ricardo Moreno, sino que es un hecho de que estás sobrepasando el derecho a la vida de la persona, y que la carátula del 2012 se ha tipificado como femicidio.
0: Sí.
1: Entonces, digo, como desconocer todo lo que acabo de mencionar, o que un fiscal desconozca todo lo que acabo de mencionar, también es una pregunta de qué tipo de formación reciben ellos, o qué atención le prestan ellos, por ejemplo, a la violencia de género, digo, ¿no? Como lo tomaran como un tema menor, que hablan de manera tan relajada.
0: Sí.
1: Son más preguntas que respuestas las que nos trajeron en este momento el hecho de Agustín.
0: Sí, sí, venimos también reflexionando sobre cómo ahora les resulta todo fácil señalar a, en este caso, el femicida, a Barrelier, como un monstruo, un psicópata, como si fuera un hecho aislado, ¿no? Y que se pudiera llevar toda la marca de un sistema que está, que está putrefacto, del que son parte, y que son parte por complicidad, por acción u omisión, digo, porque sabemos que hay un montón de cosas que se permiten hacer en alguno de los casos, en otros son partícipes y están todos de alguna manera involucrados, pero llama la atención cómo ahora les resulta fácil intentar desprenderse y señalar como qué barbaridad, y rasgarse las vestiduras, decir, bueno, pero esto va acompañado, tendría que ir acompañado de acciones, y en el caso del Estado, de acciones públicas, ¿no? Veíamos también hoy, bueno, las expresiones del gobernador y demás, decir, bueno, ahora es fácil subirse a eso y destacar, intentando señalar a este hombre como una excepción, y sabemos que es algo sistémico y que no es una excepción, sino que es la confirmación de una regla de que hay algo que no está funcionando y no pareciera haber por parte de los funcionarios reflexiones al respecto. Ahí invitamos a la audiencia a meterse en el enfantterrible.com.ar, y la nota que destacaba Agus es: sistema degenerado, se cuidan entre ellos, y la foto es contundente, son todos varones, hablando en la conferencia de prensa, ¿no?
1: Sí, es cierto. De hecho, yo elegí la foto, se dirigió la compañera, la community manager para la publicación en redes, y lo primero que me llamó la atención, sí, son todos varones, y bueno, alguien que sepa analizar ese tipo de gestos y demás, como lo que expresa la foto, ¿no? Parece una pintura renacentista de momento, por el estado, bueno, calculo que ya será porque quede condicionada al propio video, a las reacciones. Sí. Del CAL, pero la propia foto ya también cuenta mucho de era en la legislatura, en el espacio de una conferencia de prensa que fue prácticamente cerrada, porque bueno, fue en el momento, apenas el perito dijo que en un 98% de estos era correspondía a Agostina, dieron de inmediato el día sábado esta conferencia de prensa. Todo para decir esto, fue un homicidio, no tenemos para hacer una autocrítica de demora, cuando, digo, después, bailando los datos, también nos hemos dado con que el sábado 23 es cuando la familia pide por la aparición de Agostina, y tardó 72 horas en activarse el protocolo Alerta Sofía, cosa que ellos mismos también lo fueron demorando. También hay conferencias por lo menos del abogado Carlos Nagy y del propio ministro Quintero, en donde también minimizaban el hecho de decir no, en este momento no es necesario en este momento activarlo al protocolo. Sí. Como de nuevo la pregunta, bueno, ¿cuál es la magnitud de la importancia, qué es lo que tiene que suceder? Bueno, hemos visto ya que tiene que suceder un hecho como después con el diario el lunes, para que ellos también digan como, se podría haber evitado, y en realidad eso se podría haber evitado también, si tenemos en cuenta que el propio acusado en este momento de femicidio, Claudio Barcelier, ya traía causas. Sí. Previas por privación ilegítima de la libertad, en donde duró 20 días detenido, después liberado. Hace poco empezaron a salir más testimonios de personas que fueron, tuvieron situaciones de abuso por parte de él, la mayoría adolescentes, digo, como, y todo eso como contrasta por otro lado con el hecho de los audios de Ricardo Moreno diciendo como, yo lo contraté porque no tenía ningún antecedente. Y fue un empleado más.
0: Sí.
1: La política no tiene nada que ver con Claudio Barcelier, terminó por decir. Y cuando es todo tan, o sea, ¿a qué se dedica entonces la política? ¿A dónde está? ¿En qué lugar? Porque en este momento hay algo que todo el propio, al menos sistema judicial y en el propio ejecutivo, sabemos que se han desfinanciado las políticas de género.
0: Sí.
1: Sabemos que se han desfinanciado el 140, la línea 144 con cientos de despidos. Sabemos que el propio Polo de la Mujer tiene muy poco personal para la cantidad de demanda que presenta las situaciones de violencia de género, en donde la violencia de género hay que entenderla no solo de la violencia física del hombre hacia la mujer, sino hay que entenderla como lo que es violencia económica, violencia psicológica, abuso, situaciones de abuso para con sus propios hijos o para con algún familiar. Digo, como todo eso que circunda alrededor de la violencia de género dentro de del entramado judicial, carece muchísimo de recursos y de personal capacitado, teniendo en cuenta específicamente que según los datos de relevamiento de Nación, cuántas personas hicieron la capacitación de la ley Micaela, sí, que de hecho nace por un femicidio en donde el Estado tuvo responsabilidad en la causa, y que es una formación para funcionarios públicos, periodistas, abogados y todas aquellas personas que estén en contacto cercano con causas de violencia de género, y en donde los datos dicen que menos del 30% dentro del aparato judicial y dentro del aparato institucional del Estado han realizado algún tipo de capacitación. Y eso está específicamente, como dirigido hacia varones, sí, no, porque los varones son quienes ocupan las cúpulas de mayor poder y quienes toman las decisiones, y que no han decidido que el femicidio no es una carátula, están hablando de homicidio, y que para ellos política de género como enlazado a faltas de denuncia.
0: Sí, y esto, como que creo que como sociedad vamos viendo que está todo ligado con todo, que los discursos de odio, que el intento de borramiento, de invisibilización de las políticas públicas en relación a la perspectiva de género, esto que vos decís, bueno, borrar la figura del femicidio, hablar de falsas denuncias, y seguir victimizando a las víctimas, criminalizando también a las víctimas, bueno, tienen consecuencias directas y lo vamos viendo. Hoy la convocatoria es a encontrarnos en las calles. Por allá, ¿a qué hora es la convocatoria, compa?
1: A las 10 horas, en Colón y Cañar.
0: Bien, bueno, por aquí nos encontraremos en la plaza de nuestro pueblo nos sumaremos a la convocatoria en todo el territorio nacional, y ojalá que esto nos movilice a reflexiones más profundas. Un abrazo.
1: Ojalá
0: que podamos hablando de eso, ¿no? De que esto marca un mojón que nos permita reflexionar y generar transformaciones en nuestros vínculos sociales. Te mando un abrazo enorme, compañera, y bueno, nos reencontramos en la próxima.
1: Dale, muchísimas gracias y un abracito y suerte para allá.
0: Gracias. Invitamos a todos a meterse en elenfantterrible.com.ar.
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0: Continuamos informándonos en este bloque de CDM Noticias Radio y le doy la bienvenida a nuestros estudios desde Capilla del Monte, desde una radio muchas voces, a mi compañera de cooperativa, la señora Eugenia Marengo. ¿Cómo le va?
1: Muy buenos días, Rena. ¿Cómo va?
0: Aquí estamos, y al señor Agustín Fontén. ¿Cómo dice que le va?
2: ¿Cómo estás, Rena? ¿Qué
0: bien,
2: tal?
0: Bien, todo bien. ¿Cómo va? Bueno, seguimos informándonos. Hoy, por supuesto, que nos convoca la marcha del Ni Una Menos. Estamos el 3 de junio y claramente nuestra agenda informativa está atravesada por esta situación.
2: Así es, 11 años de ese primer Ni Una Menos. Capilla del Monte fue uno de los lugares donde la organización comunitaria, especialmente el movimiento de mujeres, se organizó ese día allá por el año 2015 y realizó una movilización también en otras localidades, una marcha que se hizo en muchos puntos del país, y nos acompaña Eugenia, que a quien saludamos recién, para hacer también un poco un repaso de lo que está publicado en cdmnoticias.com.ar, la nota publicada por ella, pero también un poco en general del contexto que vivimos hoy, un día y un informativo que hemos dedicado especialmente para el Ni Una Menos.
1: Hola, Agus, buenos días a todos y a todas. Como vos bien decías, son 11 años, ¿no? Y cuando pensaba en esta fecha, lamentablemente, ¿no? O sea, las semanas previas a lo que fue el femicidio de Agostino, ¿no? Que fue lo más mediático, el clima que corrían en este 2026 parecía como tener bastante solapado, ¿no? En los medios de comunicación. Todo lo que tiene que ver con la violencia machista. Y sin ir más lejos, lo que estamos viendo cada vez más seguido, ¿no? Es como se vuelve un poco a ese humor machista, ¿no? En los canales de streaming, en determinadas entrevistas, cómo se vuelve a estar legitimado ese lugar del humor y de la cosificación de la mujer, y a celebrar un poco ese lugar del varón, ¿no? Veníamos como más en esa. Donde hace 11 años dijimos nunca más a todo eso también, y si bien sabemos que el Ni Una Menos fue un momento bisagra para el movimiento de mujeres, para los feminismos, en cuanto no solo a la legislación, sino también a una cuestión más cultural que tiene que ver con empezar a ponerle nombre a los femicidios, empezar a profundizar o a ser más críticos cuando se habla de crímenes pasionales, ¿no? Empezar a decir basta, o sea, basta de este tipo de humor que no es humor. Y sin embargo, de unos años acá vimos como un retroceso, ¿no? de siglos en un montón de cosas. Y de repente tiene como que suceder un sacudón así, ¿no? Tan duro, tan espantoso, como para poner de nuevo visibilidad a estos temas. Seguramente hoy las convocatorias, y por suerte, ¿no? Van a ser masivas en todos lados. Ahí recién le decía a Agus que me llegaban mensajes de que, por ejemplo, maestras de la Escuela Belgrano van a movilizarse, ¿no? Qué importante que esté toda la sociedad también siendo consciente de las causas de la violencia de género. Recordábamos recién en la entrevista anterior, ¿no? Hablando de Agostina Vega, pero también

0: ¿no? Digo, prácticamente porque quedan algunas cosas medias destartaladas, pero que si bien algunas cosas no funcionaban bien, sabemos que el modo de operar de este gobierno es directamente destruirlo. Hubo dos puntos que está bueno como reflexionar. Uno que tuvo más incidencia el año pasado, no sé si recuerdan, con instalar esta idea de eliminar la figura del femicidio, o sea que en realidad es una tipificación del Código Penal de ese artículo 80, donde justamente se hace hincapié en las causas de las muertes violentas hacia las mujeres, y por eso se habla, ¿no?, de esta figura de femicidio, y que el presidente Javier Milei, y que es algo que está reforzado incluso la semana pasada la ministra de Seguridad Monteoliva, donde dice todas las vidas deben valer lo mismo, ¿no? Entonces se sigue con ese argumento. La semana pasada dieron las estadísticas de homicidios en la Argentina. Dice, no vamos a hacer distinciones, ¿no?, entre femicidio, homicidio de nuevo, ¿no?, con lo mismo. Cuando en realidad la importancia de la tipificación tiene que ver justamente con hacer valer la vida de esas mujeres y niñeces. Porque entender las causas que habilitan esta violencia extrema permite al Estado construir dispositivos estatales para la prevención de la violencia. Entonces no es lo mismo los homicidios, que tienen que ver mayoritariamente con las muertes violentas de hombres, por ahí en contextos de narcotráfico, ¿no? No sé, riñas, etcétera, que las muertes violentas de mujeres, donde el 80% ocurre en muchas veces en su círculo íntimo, ¿no?
1: Y negar las causas permite al Estado no construir políticas públicas para eso, ¿no? Porque te escuchaba que decías, bueno, reconocer permite construir políticas públicas, y quizás a nosotras se nos va un poco lo que está pasando en muchos otros medios, incluso en muchos canales de streaming que no vemos habitualmente, que no forman parte de nuestro universo, pero que han hecho un ejercicio sostenido de negación, ¿no? De negación de la figura, del nombre de femicidio, y entonces permite desde esa negación justificar el ¿y para qué vas a poner plata en esto, no?
0: Exactamente, ¿no? Porque estos juegan con instalar determinados temas, y que además son como operaciones y mecanismos de distracción a su vez, ¿no? El otro tema tiene que ver con las falsas denuncias, ¿no?, que la senadora Carolina Lozada está impulsando, que ahora está congelado, pero para contrarrestar esto, lamentablemente tenemos que siempre remitirnos a las estadísticas, ¿no? Y en tiempos de una avanzada conservadora y de derecha como la que estamos viviendo, o sea, es como todo el tiempo ese ejercicio de buscar los argumentos, ¿no?, espantosos con la evidencia empírica. O sea, por ejemplo, la figura del femicidio, la ley que salió, esa tipificación, se basa en la evidencia empírica, que es enorme, sobre la cantidad de mujeres muertas en nuestro país, ¿no? Mujeres asesinadas. Que sin ir más lejos, desde el 2015 al 2025, según el observatorio Ahora Casi Nos Ven, tenemos un total de más de 3.000 víctimas de femicidios en la Argentina. ¿Sí? Entonces, en relación a esa evidencia, surgió la tipificación en el Código Penal de nuestro país. ¿Sí? No es algo que se inventó, no es ideología de género, pero todo el tiempo hay que hacer ese ejercicio como para volver al origen de el por qué se determinan determinadas decisiones, en este caso que tienen que ver con la legislación. Y en relación a las falsas denuncias, que insisto también no es un gran mecanismo de distracción, es interesante, salió un informe en mayo que es del Observatorio de la Corte Suprema, que es la Asociación de Mujeres Juezas de la Argentina. Hicieron un relevamiento de 17 ministerios públicos fiscales con un total de 8 millones de causas entre el 2023 y el 2025, de las cuales el 0,09% responde a falsas denuncias relacionadas con violencia de género. El 86% de las falsas denuncias están vinculadas a otro tipo de problemas, como problemas vecinales, patrimoniales, etcétera. Y el

0: El problema más grave de esto es ese subregistro que hay, donde el 77% de las mujeres que han sufrido violencia no hacen la denuncia y un 80% que ha sufrido violencia sexual tampoco hace la denuncia, ¿sí? Y entendemos que claramente todo este mecanismo de instalar mediáticamente y políticamente este tema, por supuesto que incide aún más en que una mujer que sabe que va a ser revictimizada en la justicia, en la policía y demás, frene ese intento de denuncia, ¿no? Porque además encima se expone a esa doble revictimización. Entonces, esto es interesante, en la nota de CDM está el link al informe, se puede abrir, se puede leer. Es un informe que, como les decía, es del Observatorio de Violencia de Género de los Ministerios Públicos Fiscales, que surge de la Asociación de Mujeres Jueces de Argentina, donde pueden ahí ver bien ese relevamiento que estamos acá compartiendo, y por lo tanto la conclusión es que justamente no hay una evidencia empírica que habilite hacer una reforma judicial que tiene que ver con el tema de las falsas denuncias. Eso por un lado, ¿no? Y insisto en esto, es interesante que existan de repente estadísticas, aunque nos cueste decir que, por ejemplo, de lo que va del año ya son más de 100 las víctimas de femicidio, pero siempre tenemos que remitirnos, ¿no?, a esos números fríos que por momentos no nos dejan ver que atrás de eso había una vida, ¿no? Entonces, y estamos en un momento donde es necesario ese ejercicio de volver a humanizar y volver a pensar qué pasa desde lo vincular. Otros lugares como para poder chequear esta información también son estadísticas más oficiales que tienen que ver con la Corte Suprema de Justicia. Ahí es interesante porque también desde el 2015, ¿no?, a partir de todo este movimiento del Ni Una Menos, se hace un seguimiento de las causas judiciales, o sea, y de los casos que llegan a la justicia. Por eso muchas veces, desde la prensa o desde los movimientos de mujeres, se toman más las estadísticas de los observatorios de las ONG, que por ahí se basan, que siempre no es la totalidad, pero que por ahí se basan de un número mayor de causas. Pero bueno, de repente la Corte Suprema de Justicia también tiene su observatorio y está haciendo un seguimiento de las causas que llegan a estar judicializadas. Tiene contabilizado de lo que fue el 2025 200 femicidios. Y ahí también, si entran, es fácil porque es bastante accesible. Hay como también una serie de gráficos y estadísticas sobre las causas que llegan por provincia a juicio, las que están congeladas, las que tienen a sus femicidas presos y demás. Son números, insisto, ¿no? O sea, esto nos borra la vida que había detrás de todos estos números. Hace un tiempo me acuerdo que acá conversábamos, no sé si para el 8 de marzo, que las mexicanas dicen que por lo menos nosotras en Argentina todavía las podemos nombrar. Porque, por supuesto, en México el número de femicidios es altísimo. Y bueno, cuando una toma esto, ¿no?, y empieza a hablar de números y de porcentajes, tiene como esa incomodidad, ¿no?, de perder de vista la vida que hay detrás de esos números. Pero bueno, insisto con esto, ¿no?, en estos contextos, a su vez, es importante hacer ese ejercicio, ¿no?, para poder dar cuenta de la gran evidencia empírica horrorosa que hay, que nos permite seguir hablando de femicidios y nos permite deconstruir también figuras como las de las falsas denuncias y entender también todo el contexto de violencia machista que hay incluso desde las esferas del poder político, ¿no?
1: Euge, bueno, por un lado le decimos a la audiencia que estamos hablando con Eugenia Marengo a raíz de la publicación Ni Una Menos, un grito urgente hasta que dejen de matarnos. En esa nota vos, Euge, haces este repaso que venís haciendo, pero también agregás mucha documentación para sentarse a leer un rato y poder con esos números también tener una referencia y también para llegar a los nombres concretos, al nombre de Agustina, al nombre de Dulce. Charlábamos también sobre algo que pasó en Capilla del Monte, porque veníamos siguiendo un poco, bueno, cuando se hace como un repaso un poco de las personas que estuvieron detrás de esto y aparecía un nombre, ahora tenemos un audio para pasar que nos lo mandaron y después hubo una movida ahí de la política local cordobesa, del municipio en Córdoba, porque había una intención de pedir que destituyan a una de las personas que había sido el abogado de Barrelier, en el caso del que estábamos hablando de Agustina, y que había permitido que de alguna manera había sido funcional a que lo liberen. Y ahí aparece en esta idea de, y los abogados hacemos una tarea puramente técnica, o tenemos también una responsabilidad respecto de cada uno de los casos. ¿Te parece que escuchemos un poquito lo que nos decía Soledad?
0: El testimonio es de Soledad Díaz. Ella es abogada y también es integrante del FIT y del movimiento Ni Una Menos, y estuvo también en el pedido de jury al fiscal Garzón, que esto fue el día lunes en la legislatura de Córdoba.
2: En el marco de la convocatoria a esta nueva jornada de movilización por Ni Una Menos, la Asamblea Ni Una Menos acaba de presentar un jury de enjuiciamiento al fiscal Raúl Garzón y además un pedido de destitución formal al ministro de Seguridad Quinteros por su actuación, faltando a los procedimientos legales de activar los protocolos de búsqueda inmediata en el caso de Agustina Vega. Estamos denunciando la responsabilidad política no solamente por la no acción, sino también por hechos que entendemos hablan de un encubrimiento desde el primer momento. Por eso calificamos el femicidio de Agustina Vega como un crimen del poder político. En ese sentido, señalamos que el propio oficialismo otorgó una defensa legal a través de el concejal oficialista actual Ricardo Moreno para Barrelier, quien ya tenía antecedentes y aún así permanecía trabajando en la Municipalidad de Córdoba. Por eso, este caso que nos entremece en todo el país, también decimos que no es un hecho aislado y que es necesario no quedarnos con el último eslabón de esta cadena que vincula delitos contra las mujeres, contra nuestras niñas, sino que además tenemos que ir a fondo con los señalamientos de las responsabilidades políticas para que nunca más vuelva a ocurrir. Vamos a estar también junto a los familiares de Delicia Mamani, de Delia Polijo, de Yamila Cuello, de tantos otros casos de desaparición, de trata de personas y además de femicidios, reclamando Ni Una Menos el Estado es responsable.
1: Bueno, ahí escuchábamos entonces a Soledad que tira algunos nombres, empieza a hacer como unos nombres y hace una referencia, quizás vinculando a lo que decía Agustina Chora recién, una referencia al sistema, ¿no? A un sistema donde uno tiende a decir, bueno, este es el monstruo, una palabra que se usó, no es una palabra que en la cual yo acuerde, pero este es el monstruo, este es el animal y no tiene nada que ver con el resto del sistema, ¿no? Y lo que se está pidiendo es, bueno, hacer una investigación en relación a toda la seguidilla, cómo se da esa seguidilla de responsabilidades. Por eso la menciona Juan Pablo Quinteros como ministro de Seguridad, al fiscal, al otro fiscal que es el fiscal Ramírez y a Ricardo Moreno que es ahora ex concejal.
0: Sí, en ese contexto, ¿no? Ella hablaba de ir por todos esos eslabones que hacen a esta cadena. Y no sé si ayer estuvieron escuchando la conferencia de prensa que dio Gabriel Vega, el padre de Agustina, junto con su abogada Fernanda Lanís. No sé si alguien de los que nos están escuchando pudieron ver o escuchar un ratito. Para mí fue llamativa, por un lado, esta cuestión de convocar una conferencia de prensa para de alguna manera argumentar el buen desenvolvimiento del fiscal. Más allá, por supuesto, de la conmoción del padre, ¿no? Y que también hizo mucho hincapié en cómo se había utilizado la imagen de su hija. algo que vuelvo al principio de lo que estábamos conversando, ¿no? Mediáticamente se regresó como a ese lugar común de hablar, ¿no? La mala víctima, la mala madre, indagar siempre en la intimidad de esa niña. Al margen de eso, que bueno, hizo mucho hincapié el papá, el objetivo de esa conferencia de prensa por parte del equipo de abogados fue detallar minuciosamente y cronológicamente cómo había sido el proceso de búsqueda y finalmente, cuando se halló el cuerpo sin vida de Agustina, para argumentar que todos los pasos que se llevaron a cabo estuvieron bien, ¿no? Entonces, y ahí por momentos llamaba la atención porque, bueno, en relación a este pedido de Yuri, claramente estaban en contra, ¿no?, de cómo había sido el planteo de el resto de la sociedad, incluso hasta pudimos escuchar a los vecinos, ¿no?, a las vecinas, a la preceptora, bueno, un montón de gente más allá de las organizaciones que daban cuenta de estas falencias y que esto nos une con todos los casos, ¿no? También el caso de Dulce en Misiones, que directamente no salieron a buscarla, la policía no salió a buscarla. En este caso hubo también una demora en implementar la alerta Sofía. Bueno, Soledad ahí nombraba el caso de Delicia Mamani, donde también se tardó 8 días en iniciar la búsqueda, o sea, en que esa denuncia finalmente se efectivice, en que se escuche a la familia, y recién hace una semana y media la causa pasa al fuero federal por trata, ¿sí? Entonces, todas estas cuestiones que tienen que ver justamente con que son crímenes que se podrían haber evitado, de repente ayer fue llamativo ese argumento desde el equipo de abogados que está con el padre de Agustina. En principio, el día lunes tuvieron una reunión con el gobernador Yarlora y entendemos que este caso, ¿no?, por la explosión mediática que tuvo, claramente tuvo un impacto político muy fuerte también en estas estructuras de poder, como bien decías, al concejal que ya no es más concejal, el vínculo con Barrelier, con las 62 organizaciones peronistas, ¿no?, que se empezó como a hacer mucho hincapié en eso. Y de repente ayer en esta conferencia de prensa es como que trataba como de correrse, ¿no?, de todo eso otro, como si no tuviera nada que ver. Nada, lo tiro acá, me fue llamativo escuchar más que nada a la abogada y al abogado plantarse desde ese lugar, ¿no?
1: Claro. Bueno, se nos abren varias preguntas. Se nos abre la pregunta incluso de cómo podemos leer esa conferencia de prensa. Seguramente en estos días estaremos profundizando. Se nos va el informativo ya, pero bueno, nos vemos en las calles Euge, donde sea que estén. No se queden quietos, no se queden quietas, vayamos todos y todas. Este 3 de junio, por todos lados van a encontrar los horarios de las convocatorias en Capilla del Monte, hoy a las 16.
0: En Capilla del Monte, hoy a las 16 horas, en el Jardín de la Memoria de la Plaza San Martín de nuestra localidad, nos vamos a encontrar. Vamos también a restaurar el Banco Rojo en memoria de todas las víctimas de femicidio y vamos a movilizarnos. Como todo el resto del Valle de Punilla y en la provincia, hay convocatorias hasta en los lugares más chiquitos. Así que bueno, esperamos encontrarnos en las calles. Ahora les dejamos también con un spot que nos invita y nos convoca a esta tarde a encontrarnos en la Plaza San Martín.
1: Gracias, Eugenio.

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0: ¿Y cómo respirar entonces? ¿Cómo salir al éter radiofónico si el horror y la tristeza nos aprietan la panza? ¿Y cómo abrazar la esperanza de horizontes soberanos y autonómicos si la peor de las injusticias se convierte en una daga que amenaza nuestros cuellos y nuestros corazones? ¿Cómo entonces cultivar la alegría si nos pisotean día a día? Pero, sin embargo, no obstante, somos muchos. Y a pesar de las múltiples y variadas violencias con que el Estado tecno-mediático corporativo nos acecha y nos atenaza, todos los martes saldremos humilde y honestamente a sembrar una comunicación no hegemónica y desde los territorios. Porque aquí vinimos y acá estamos, como desde hace casi 10 años, tratando de poner un freno de emergencia ante el criminal vértigo ecocida. Entonces, ahora sí, en sus casas, o en los autos, o en la calle, aquí, en el estudio de la Villanos Radio, respiramos, descontracturamos, respiramos, descontracturamos, respiramos.
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0: Bienvenidas, bienvenidos, bienvenides a la semilla programa radial. No cambiamos ni la apertura. Pero bueno, acá estamos, finalmente contentes, por lo menos lo que a mí respecta. Y creo que lo que se ve acá en la multitud que nos acompaña es vuestras sonrisas. Así que bueno, estaremos como estábamos antes, en los martes a partir de las 19 por la Villanos Radio, en un estudio que bueno, nosotros estamos debutando en este estudio, hermoso estudio. Y también saliendo en el mismo horario por Radio Cantina de Tanti, la radio de Otilia, y con la idea este año de sumar complicación a la logística. Entonces vamos a ir alternando martes a martes, un martes desde vamos a hacer el programa en el estudio de Levillanos, el martes próximo en Cantina y así sucesivamente. Pero bueno, se va a escuchar por las dos frecuencias y también se va a escuchar en otras radios que después iremos diciendo en qué días y horarios. En la operación impuesta al aire, Evelina Ramírez. ¿Cómo va, Eve?
1: ¿Cómo anda, Juanini?
0: Se le extrañaba.
1: Saludos para usted, para toda la gente que está sintonizando la radio. Realmente es hermoso ver el estudio de La Villano. Estamos aquí en la Casa para la Memoria de la COPI, con toda la guanineada, como me gusta decir. Pero además, esto, ¿no? Mucha gente, es un reencuentro también, ¿no? El que estamos viviendo. Hay gente que se ha venido desde Parabachasca, ¿no? Bueno, ustedes viniendo ahí desde Tanti, están también los compañeros de Radio Cantina. Así que bueno, un enorme gusto arrancar este ciclo 2026 de La Semilla en esta articulación entre dos radios comunitarias como es Radio Cantina ahí en Tanti y aquí La Villanos en Carlos Paz. Así que bueno, celebramos el encuentro, celebramos que La Semilla siga estando al aire. Como pusieron ahí en ese mensajito de difusión, nunca se fueron, ¿no? Nunca se fueron, pero los extrañamos, ¿no? En todo este tiempo. Así que bueno, buena hora que podamos retomar el desarrollo de La Semilla.
0: Y que estábamos esperando que mejore la cosa. Y pasa un mes, pasa otro, eso está cada vez peor. Digo, o arrancamos o no volvemos más. Así que bueno. Aquí estamos. Nos acompaña mucha gente. Está Martín Yacuto de Radio Cantina. Acérquese no ahí. Puede hablar porque tiene contrato con otra
1: radio. Solo con otra cadena. Radio Cantina. Solo hablo por Radio Cantina.
0: También está Gastón. Ahí con el mate.
1: Compañero salud, que va a estar a cargo de la operación allí en Cantina. Así, así que bueno, estamos ahí conociendo un poquito cuál es la estructura de La Semilla. Sí. Así que bueno, eso, en líneas generales.
0: Después nos acompaña Nidia Giacumino, que va a ser la entrevistada principal de esta primera hora del programa. Le damos la bienvenida. Después también va a comentar, va a ser una columnista, se va a sumar este año a La Semilla. Gilda Colo, la mecenas de La Semilla, prácticamente. Está Emma, está Diana Hernández, que le vamos a pedir que hable, que salude. Diana nos acompañó durante varios años con la columna La Vida en el Centro, así que, bueno, siempre agradecidas con ese alto laburo ahí con Silvia Cruz, Denis Mattioli en una época, no sé quién más pasó por ahí.
2: Un corazón tan grande y todas las compañeras que nos habían acompañado en ese momento, así que como mucha melancolía por esos momentos y acá estamos de vuelta.
0: Muy bien, bueno, gracias. Viene de Dique Chico, así que se ha hecho un viajecito para estar aquí acompañándonos. Facundo Guanini también.
3: Buenos días.
0: Buenas tardes. Buenas noches. Ahí va. Muy bien. ¿A Emma la presenté o no?
4: Sí.
0: Bien. Y Malena.
5: Hola.
0: Ahí está. Acomodamos el micrófono. Facundo y Malena nos van a estar acompañando en la conducción. Así que bueno, vamos a tener como unas conducciones rotativas, como para que vayan entendiendo de qué va. No es que seamos desorganizados, sino que somos muchos. Así que bueno, eso, nos acompañarán este año también variadas columnas, columnistas que ya conocemos y algunos nuevos que se suman. A lo largo del programa vamos a estar teniendo ahí algunos saluditos y anticipos. Y también nos va a acompañar el Pachi Herrera, que es nuestro madrino. Así que estará ahí en la segunda hora haciendo algo de charangueando un poco y charlando un poco con nosotros. Le mandamos saludo también a Noé Gallardo, que nos mandó ahí un saludo y que es la padrina del programa. Así que bueno, siempre agradecidos a ellos que bueno colaboran con nosotros. Bueno, eso ha sido todo.
1: La amplia familia semillera, ¿no? Que vuelve a reunirse.
0: Ah, también vamos a estar en comunicación con compañeros de una radio Muchas Voces y Cooperativa Viaraba de Capilla del Monte, ahí para que nos cuenten un poco de qué va, cómo están atravesando estos momentos tan complicados para lo que es la comunicación ahí comunitaria, cooperativa y también el trabajo en comunidad. Así que ellos también muy gentilmente desde hace varios años retransmiten el programa, así que bueno, siempre agradecidos y bueno, estaremos charlando con ellos. Bueno, voy a ceder el micrófono y la palabra a la juventud, ¿sí? Yo ya estoy casi obsoleto, así que Facundo y Male les dejo ahí para que vayan llevando adelante esta hermosa entrevista que vamos a tener con Nidia, con quien íbamos a hacer una actividad en marzo, le contamos. Marzo, afortunadamente, a raíz de estos 50 años del golpe militar, estuvo muy cargado de actividades. Así que, bueno, me parece que de manera sabia nos corrimos. pero quedó pendiente esa actividad donde queríamos articular un poco el valor de la memoria testimonial de quienes vivenciaron el proceso de manera directa y los jóvenes, las juventudes, las adolescencias que justamente por una cuestión generacional bueno, tienen sus información, su modo de ver y analizar ese proceso histórico, y está bueno por ahí ponerse cara a cara y bueno, ir planteando inquietudes e ir charlando al respecto. Así que bueno, de eso tratará la entrevista que vamos a desarrollar en esta hora.

0: Bueno, hola Nidia, ¿cómo andás?
1: Hola Facu,
0: ¿todo bien?
1: Hola Male.
2: Hola.
1: Todo bien, todo muy bien.
0: Bueno, qué bueno.
1: A pesar de...
0: Sí, a pesar, bueno. Bueno, para empezar queríamos pedirte que si podías contar un poco tu historia, que es algo que, bueno, creo que nos interesa. Soy una persona con mucha historia justamente vivida, entonces estaría bueno como para empezar eso, si contar lo que te parezca, lo que te resulte más lindo para contar ahora, o lo más importante, capaz, no sé.
1: Sí, de lindo no tiene mucho.
0: Bueno.
1: Pero entiendo lo que me preguntas. En abril de 1977, hacía 2 meses que me había casado, y nos detienen a mi marido y a mí, una persona de civil. Estábamos en una protesta de la UTA, de la Unión Tranviaria Automotor. Difícil de entender en este contexto ahora, pero en ese momento había como mucho idealismo que si uno seguía haciendo cosas, iba a derrotar la dictadura. O sea, hoy lo podemos ver como un delirio, pero en ese momento pensábamos eso. Y bueno, en síntesis, estamos 16 días en La Perla, desaparecidos. Y como te decía hoy Facu, a mí me llevó 30 años poder hablar. Porque no puedo como recordar, no pensé que me iba a emocionar. Sin que las emociones me atraviesen. A pesar de que lo he contado y lo sigo contando y lo trato de seguir contando como un homenaje a quienes no están, a quienes no pueden hablar. Cuando yo estaba en La Perla, que estábamos vendados, tirados en una colchoneta y separados con tabiques, al lado mío, que en el breve espacio de darte cuenta que no tenías un gendarme, un milico atrás tuyo, había una chica. Y nos llevaban a bañar otra mujer juntas y por supuesto que teníamos prohibido mirarnos. Pero para bañarte te sacabas la venda, no podías dar vuelta la cabeza. Y un día la vi, nos miramos. Ella, si yo tenía 19 años, ella debía tener 16, 17 años. Y está desaparecida. Entonces, digamos, mucha gente pasó por La Perla, muy pocos sobrevivimos, y siento que es eso, como traerlos al presente, pero traer una historia al presente que no es esa historia, la del horror, sino es la historia de una militancia que en ese momento se tenía, no importa en qué, o sea, en ese momento todos desde distintos lugares pensábamos en un mundo más justo, mejor, con oportunidades para todos, y es lo que quedó truncado así, como en ese texto que se pasó al comienzo, donde lo que se instauró es el miedo, porque el miedo que se instauró a partir de toda la represión y de todo un plan orquestado, o sea, quedó en la sociedad, no voy a decir in eternum, pero tuvo su buen resultado.
0: Claro. Y bueno, eso, lo de contar todo como un homenaje, me parece como muy lindo. Pero trayendo lo último, eso de instaurar el miedo. Al principio dijiste de que ustedes creían que iban a poder derrotar la dictadura visibilizándose, marchando. ¿Por qué crees, o sea, vos crees que está como relacionado eso de el creíamos a esa instauración de miedo? Como que gracias al miedo eso dejó de ser posible, como...
1: No creo eso. Digamos, en parte sí. Pero creo que no llegábamos a dimensionar la estructura de poder a la que nos enfrentamos. O sea, la estructura de poder que estaba arriba. No solo militar, civil, eclesiástica de otros países. O sea, hoy, sí, hoy tenemos mucha documentación sobre lo que pasó.
0: Sí.
1: Entonces, si uno lee la política orquestada de represión, de miedo, la política económica que se llevó a cabo, porque la represión es para instaurar una política económica. Hoy en día no necesitan una dictadura para instaurar esa política económica. La pueden hacer, digamos, la pueden hacer con políticos. O sea, la derecha, la ultraderecha, aprendió a usar los medios de la democracia para lograr lo que quería.
0: Claro. ¿Vos? ¿Algo?
1: Es mi opinión, ¿no?
0: Sí, por supuesto. Sí,
2: más vale. Te quería preguntar, ¿vos seguís creyendo que saliendo a la calle y protestando se puede lograr un cambio? ¿Es algo que vos seguís pensando a día de hoy?
1: La verdad que, o sea, yo sí creo en la fuerza de lo colectivo, la forma en que se encuentra, cómo hay que verla, creo que tenemos que ser muy creativos. Hace muchísimos años conocí a alguien que tenía un proyecto de comunidad, ahora no me voy a... Aguas Claras creo que se llamaba, que fue entre Capilla del Monte y San Marcos. Gente muy linda, muy linda. Que después no se pudo sostener. Pero él me decía, es muy difícil ver cómo se gestan proyectos. Pero yo creo que tenemos que ser como virus en el sistema. O sea, que te desparramás sin que se den cuenta. Entonces las formas, o sea, me parece que en cada lugar, que no sirve lo de antes, ya así tal cual, como no sirve la misma política. O sea, como que hoy, en mi opinión también, la mayoría de los políticos están, o sea, la plata compra voluntades. Entonces, cómo no corromperse ante un maletín lleno de dinero, es un desafío interesante.
0: Claro. ¿Y vos crees que también, tipo la tecnología, el celular, por ejemplo, también afecta en eso, en los modos en los que hay que llevar a cabo una visibilización, por ejemplo, o una lucha, de algún modo? Como que eso no hace que tengamos que cambiarlo de alguna forma.
1: No entiendo bien, o sea, ¿qué sería como lo que habría que cambiar?
0: Sí, eso es una herramienta que nos lo dificulta de algún modo. O sea, el celular, las redes sociales,
2: las nuevas
0: por ejemplo.
2: Formas de difusión. No es, mira, lo mismo el periódico que lo que hay ahora.
1: Claro. Pero siempre creo que depende de la cabeza de uno. O sea, que no es la tecnología en sí o el celular. Cuando yo tenía veintipico de años, o sea, trabajé en la bancaria después de salir de la cárcel. Estuve 7 años presa. Debía tener 28, 29 años. Tuve la oportunidad de hacer un taller con un sociólogo muy interesante en Buenos Aires que se llama, o se llamaba, Ezequiel Anderegg. Entonces, él, en ese momento, así como hoy es el celular y la inteligencia artificial, era la televisión. O sea, era el tema de los chicos sentados frente al televisor, las consecuencias de tantas horas. Ese era el kit de la cuestión. Y él fue un taller intensivo de 3 días, maravilloso, maravilloso. Pero el taller terminó con que el televisor tiene un botón que se prende y se apaga. Y con las redes, creo que es como un síntoma, o sea, no es un tema en sí misma. Podrían tener un buen uso, un mal uso, como que hay atrás otras cosas. Me parece que si vamos desarrollando un pensamiento más crítico cada uno, nos podemos dar cuenta que si nos está

0: actualmente eso es un problema?
1: No tengo como una información de estudio de campo que sería como para responder más genuinamente, pero me parece que viene de un poco más arriba. O sea, si te educás en una familia que tenga un pensamiento un poco crítico, eso se transmite de alguna manera, que te ayude a ver yo creo que socialmente, o sea, por ejemplo, con el tema de los 50 años, me invitaron a dar charlas en los colegios. En algunos colegios de Tanti y Santa Cruz del Lago, y uno de Carlos Paz. Y un método que me di cuenta que fue muy efectivo es que me hicieran preguntas de lo que quisieran en un papel de manera anónima. La cantidad de preguntas y lo maravilloso de las preguntas me sorprendió enormemente. Porque comúnmente te dicen, bueno, están lejos, alejados históricamente. O sea, ni ellos ni sus padres tuvieron cerca de ese proceso, vivieron ese proceso. O sea que si sus abuelos no les hablaron, es algo muy ajeno. O en la escuela. Y sin embargo, el nivel de interés fue muchísimo. Y ahí me pude dar cuenta que muchas veces los adultos no escuchamos, no damos espacio para que los jóvenes pregunten lo que quieran. Eso, entonces tampoco te puedo responder mal tu pregunta, ¿sí?
2: Uh-huh. Y preguntas, por ejemplo, ¿relacionás solo a tu vivencia en la dictadura o iban más allá las preguntas? Por ejemplo, sobre no solo lo que pasó, sino lo que sentiste, por ejemplo.
1: Sí, sí, sí. Sobre, no fue solo sobre mi vivencia, fue sobre el después. Uh-huh. Fue sobre este presente también. Algunos me preguntaban si pensaba que podría volver a suceder algo así, qué hacer en ese caso. Sí. Otros me preguntaban cómo, porque bueno, mi situación fue muy dura, no solo por los 7 años de estar presa, por estar, haber estado desaparecida, incomunicada, sino que yo tuve un hijo estando en la cárcel porque no sabía que estaba embarazada. Que me lo sacaron, lo pude tener 10 días. Y lo volví a ver recién cuando tenía 9 meses, a través de un vidrio de un locutorio. Esa fue, para mí, la situación más dura, más que todo lo otro. Porque ese vínculo que quedó cortado, O sea, no se ha podido recuperar. Y, digamos, los daños, las consecuencias, no son solo lo de esos años. Son muchos años que siguieron después, donde uno siente el peso de todo lo que pasó.
2: Y eso, por ejemplo, con los nietos que se siguen buscando, que siguen sin tener... sin tener como una verdadera identidad. Tienen una identidad, pero no saben quiénes son sus padres, formaron parte de una familia que, bueno, no es su familia biológica. ¿Vos pensás que es así? Como que, ¿qué tan fuerte es para un nieto?
1: Creo que depende mucho de cómo esté emocionalmente estructurada esa persona. En los casos que hay de todo. Pero en lo personal conozco gente que sabe que es adoptada y no quiere saber más. No puede. Y tiene una vida horrible, emocionalmente, horrible, desastrosa.

0: con problemas de adicción, o sea, te das cuenta cómo se manifiesta ese hueco que hay en su vida, pero no puede dar ese paso.
1: Es parecido a lo que dijiste vos, los 30 años que te llevó.
0: En este caso, no sé si es parecido, es, digamos, hay todos nos... Yo, si alguien tengo que agradecer muchísimo, es a mi madre. Mi madre fue el soporte, o sea, cuando uno dice esa frase amor incondicional de madre, a mí se me viene mi madre. O sea, mi madre es una persona... la familia de mi mamá, muchos de sus tíos, que te imaginas, nacieron en el 1900, 1900 y algo, claro, que eran albañiles y las mujeres costureras, la mayoría eran anarquistas. Gente con un pensamiento y una sensibilidad y un amor al arte maravilloso. Y mi mamá fue una persona... como fuera de lo común de las madres, para mí, ¿no? Para mí. Esas personas que vos sabés que están siempre, siempre. Sí. Entonces, eso hace... Yo la primera vez que recibí ropa en la penitenciaría, que, o sea, venía de estar 16 días desaparecida, me llevan a la cárcel, y la única forma que la familia se enteraba que estaba viva era porque pedían ropa. Para vos, nada más. Esto era mayo del 77. Sí. Yo me puse a revisar toda la ropa. O sea, era un pantalón vaquero, camisa, un buzo, qué sé yo, era mayo ya. Y mi mamá convidóme entre el cierre del pantalón y la tela vaquero. Había escrito, estamos bien, te queremos mucho. O sea, ver eso en esa circunstancia, o sea, es inexplicable. Y después me siguió mandando mensajitos, yo desarmaba los ruedos del vestido, de todo, para ver qué, y siempre encontraba algo, ¿no? Eso es lo maravilloso, siempre encontraba algo.
2: ¿Y sentís que desde ahí empezó tu militancia?
0: ¿Desde ahí dónde?
2: Desde tu casa, ¿tu mamá influenció en tu militancia?
0: Influenció, no directamente, pero suponete, yo tenía 15 años y en las reuniones familiares mi papá estaba en la cooperativa del pueblo, se hablaba de política, una familia donde los hombres... tocaban la guitarra, cantaban, hacían teatro, y las mujeres también. Y te contaban que cuando empezaron a hacer teatro estaba prohibido que las mujeres hicieran teatro. Pero yo tenía una tía que se vestía de hombre y hacía igual todo. O sea, eran como muy locas lindas, locas lindos. Eso, claro que sí, influenció. ¿Sí? O sea, y todos me apoyaron muchísimo. Mi mamá siempre me contaba, cuando viajaba, vivían en Carlos Paz, viajaba a Buenos Aires en colectivo. Entonces mi mamá decía, ella lo contaba con orgullo, yo voy a ver a mi hija que es subversiva, porque ser subversiva es un orgullo. O sea, no está de acuerdo con este gobierno, y para mí es un orgullo. O sea, y la pasó muy mal mi mamá. Esto, yo cuento una anécdota. No me enteré de muchísimas cosas. Muchísimos años después me enteré que mi mamá casi se volvió loca cuando estuve desaparecida. O sea, me lo contó un tío, porque nadie me lo contó tampoco. Después de muchísimos años.
1: Qué loco. Hacemos un corte y seguimos.
0: Dale.
1: Dale.
0: Yo tendría que haber pedido las...

0: Bueno, volvemos. Estábamos ahí escuchando un tema de Marilina Bertoldi, El Gordo. Bueno, seguimos con Nidia. Ahora, para arrancar, ¿querés arrancar vos o arranco yo? Bueno, el tema cuando los agarran a ustedes y los llevan, ¿qué fue como lo primero que pensaste? En ese momento, ¿cuál era tu visión?
1: Lo primero que pensé es que me quise escapar, porque me podría haber escapado, por lo menos eso creo. Y mi marido de ese entonces, Oscar se llamaba, porque ya falleció igual, no quiso, porque su papá era militar y él confiaba en que la influencia de su padre iba a ser suficiente para que no nos pase nada, cosa que no fue así. Así que me arrepiento mucho de no haber seguido mi instinto.
0: Y con el tema legal, ahí cómo era, porque ustedes no era legal lo que estaban haciendo ahí en ese momento.
1: No, nada fue legal.
0: Claro.
1: O sea,
0: Pero
1: agarrar gente en la calle, digamos. Han agarrado, yo tengo unos amigos que viven en Buenos Aires, que son más o menos de mi edad, y que él estaba en la secundaria, y también se les, tal vez por el tema del boleto estudiantil, habían salido a hacer panfletos, o sea, una volanteada. Él se pudo escapar, pero a dos de los chicos, estudiantes secundarios, los agarraron y están desaparecidos. O sea, por una volanteada. La otra vez, en una de las clases, de las charlas en los colegios, alguien, como es anónimo, me dice, mis abuelos dicen que todos los que detuvieron es porque estaban en la lucha armada. Entonces, digo, es tan fácil, o sea, solo hay que ver, está la película 1985, está el documental del juicio, hay montones de libros, solo con un poco de información, por empezar, te das cuenta que no es así. Y segundo, que en el hipotético caso de que fuera así, pues que juzguen, que haya un juicio y ya está. O sea, no hay justificación para lo que hicieron. Pero tengo que reconocer que el trabajo de la prensa de difusión, o sea, tuvo su impacto, ¿no? O sea, tuvo el impacto de en algo habrán andado, mejor no te metas porque te puede pasar algo. Esas cosas persisten. Todavía persisten ahora con el tema de los femicidios. Por ejemplo, ¿qué estuvo haciendo? ¿Cómo estaba vestida? Pero no era muy tarde para que ande en la calle.
0: Claro, no tiene nada que ver. Y con el tema, o sea, no era legal, pero de algún modo la gente se representaba legalmente eso en un momento o no. Que ustedes estuvieran encerrados o no.
1: Si había una estructura legal,
0: Claro.
1: una vez que te llevaban a la cárcel, te podían hacer juicio a través de la justicia, digamos un juicio, ponerte a disposición del PEN, que era el Poder Ejecutivo, o tenerte sin ninguna situación legal. Así. No había ningún problema de que te tuvieran años sin
0: Claro.
1: ninguna situación
0: Sí.
1: legal.
0: Sí, aparte todo eso que decís de los medios, si no te soltaban los militares, tampoco debe haber movido mucho, ¿no?
1: No, hacían, las familias hacían, bueno, ¿ves? La familia se organizó. Existieron las comisiones de familiares, que fueron súper solidarias entre ellos, porque no todas las familias podían viajar de algún lugar del país a Buenos Aires. Todas las mujeres estábamos en Devoto. Sí. A, o sea, un, después, yo estuve un año y medio acá, pero que no tenía visitas, y después nos llevaron a Devoto. Y a lo último, todas terminamos en Devoto. En Devoto, las del interior, teníamos visitas cada 3 meses. 3 días seguidos.
0: ¿Y se daban las visitas? No.
1: Y se daban las visitas a través del locutorio, pero muchas veces, o sea, ahí ya tenía, no, teníamos correspondencia con nuestra familia. Entonces la familia, por ejemplo, mis padres, vamos a ir tal fecha. Cuando te llamaban que tenías visita para ir al locutorio, vos tenías que bajar con las manos hacia atrás, siempre. Entonces llamaban a todas las que íbamos a tener visitas. Te cuento algo que pasó, que me pasó. Entonces una celadora me saca de la hilera y me dice, usted no tiene las manos hacia atrás, cosa que era un verso total, porque... Entonces te llevaban a una celda de castigo. Tenías la visita ese día, pero ya no la volvías a tener más. Y yo me acuerdo la primera vez que se lo dije a mi mamá me decía, pero no puede ser. Y sí, porque, o sea, la forma de desmoralizar era eso. La requisa que le hacían a los familiares era una cuestión vejatoria. O sea, las mujeres le... que te imaginas eran visita por locutorio, o sea, a través de un vidrio, o sea, no había ninguna posibilidad de contacto, pues le metían el dedo en la vagina. Y había familiares, mujeres que no podían soportar eso, ¿viste? O sea, entonces no iban a las visitas.
0: Fuerte.
1: Es parte... ¿Para qué sirve conocer la historia? Porque si no tiene como... Porque la crueldad se repite de muchas maneras. Entonces, cuando... Es muy difícil transmitir la historia y compartir la experiencia y tratar de compartir lo que uno vivió para que no se repitan los mismos errores. Ya me he dado cuenta que no. Pero por lo menos es como decir, uno conoce quién es cada quien, porque esto te abre los ojos de una manera impresionante. A mí lo que me dejó la cárcel es una energía impresionante contra todo pronóstico, porque yo sentía que... El mayor objetivo de ellos era anularte, o sea, liquidarte como persona, ¿no? Que no pienses. Sí. O que te sientas abatida, o que no tengas más esperanza. Y más allá de la realidad de hoy, que no es muy... no es la que a uno le gustaría ver... Pero hay tantas cosas bellísimas, o sea, tantas formas de encuentro, tantos grupos de gente haciendo cosas, y algún día florecerá eso.
2: ¿Y esto que hablas que te dejó más energía, vos volviste a militar en algún otro espacio después de salir?
1: Sí, volví a militar. Volví a militar enseguida, porque cuando salimos... A nosotros, esto que voy a contar es una experiencia personal, era el auge de la democracia. Igualmente, decir que eras un expreso político, en algunos casos podía estar bien visto, en otros no, así que vos tenías que manejarte con pie de plomos. Conseguir trabajo no fue fácil, pero mi ex marido, Oscar, consiguió trabajo en una fábrica en La Rioja, que se estaba abriendo el parque industrial. Y en ese momento estaba Menem, y ese primer año 84, ese primer gobierno de Menem en la provincia fue muy bueno. O sea, fomentó las cooperativas, todos los expresos ocupaban puestos de gobierno. Y entonces nosotros volvimos a militar en lo que era la JP y en las cuestiones cooperativistas. Fue una experiencia maravillosa, maravillosa, así de un oxígeno, pero duró poco. Porque por un lado nosotros queríamos regresar a Córdoba, extrañábamos mucho la familia. Estuvimos 2 años, casi 2 años en La Rioja, pero después empecé a ver lo que continué viendo después, que salvo honrosa excepción, gente que había estado presa, que había sido torturada, que se había pasado años en la cárcel, cuando ocupaba un puesto de gobierno, la desconocías, pero la desconocías en lo concreto. O sea, de pronto tenía una casa de un plan de vivienda, pero al año tenía otra casa, un auto, otro auto, y vos decís, hay algo que no me cierra, ¿viste? Económicamente. Entonces, ahí me di cuenta esta frase que dice el poder corrompe, que yo siempre dije que todos podemos hablar mucho hasta que no tengas un maletín de dinero enfrente y ver qué haces en ese caso. Cuando tenés un lugar, así sea mínimo de poder, mínimo. Para mí fue muy fuerte ver eso, muy fuerte. Y entonces pasé a otro tipo de actividades. Ahí conocí a... Bueno, me volqué más hacia una cuestión que yo consideré como más interna, espiritual. Empecé a hacer yoga, me hice vegetariana, empecé a conocer gente muy linda de otros países que unían lo social con lo ecológico, con valores, y bueno, estuve mucho más por ese lado, que me parecía que era más nutricio y más positivo.
0: Y dijiste al principio que después, post-dictadura, tenías que andar como viendo cómo se recibía el hecho de que vos fueras expreso. ¿Cómo era eso?
1: No es algo que vos llevabas un cartel diciendo soy expreso, no, había gente que te miraba raro o que seguía pensando esto, algo habrás hecho para vivir todo lo que viviste. O en realidad, vuelvo a decir lo mismo, durante casi 30 años yo no hablé. Primero porque tenía que dar respuesta a la situación inmediata. Inmediata es que tenía un hijo al cual no conocía, aunque fuera mi hijo, y que mi mayor sueño había sido estar con él. Después quedé embarazada enseguida porque quise volver a sentir esto de que tengo una hija, es una hija, a la que quiero poder cuidar y tener, o sea, la experiencia de la maternidad. Pero pasó que el papá de mis hijos no quedó bien y no nos dimos cuenta, bien psicológicamente, psiquiátricamente. Y bueno, nadie se dio cuenta enseguida porque en ese contexto que esté medio deprimido, todo podía ser normal. Hasta que dejó de trabajar, bueno, yo me tuve que poner a trabajar, y hasta que se quedó tirado en la cama 1 año, y ahí decidí separarme porque sentí que nos moríamos todos. Y bueno, y así fue seguir laburando, y no fue para nada fácil. O sea, nada fácil. en Las Expresas hicimos un libro que se llama Nosotras en Libertad. Y yo, mi capítulo se llama Ilusiones y Desilusiones. Porque todas las ilusiones que vos tenés de cuando vas a salir, te voy a decir que la realidad fue muy diferente. Igualmente, siempre agradecí estar viva. ¿Cómo decirte? Eso es como una conciencia muy fuerte, porque cuando yo estaba en Devoto, había compañeras que se acordaban de todos los momentos que se habían peleado. Yo era la más chica de todo. O sea, había un grupito de 7 u 8 que éramos las más chiquitas. Todas las demás eran más grandes. Y entonces decía, todas las discusiones que tuve con mi marido porque no apretaba bien la pasta de dientes y a mí me molestaba y esto y lo otro y qué manera de perder el tiempo. Y que es la cotidianeidad. Pero en ese momento, o las que se daban cuenta que ya no iban a poder tener un hijo, porque no sabían cuándo iban a salir. Y a lo mejor ya tenían 30 años o 30 y pico y no habían tenido un hijo. Y en ese momento, a lo mejor sentías o sea, los sueños frustrados. Pero el hecho de estar viva es algo que todas valoramos y que comúnmente, o sea, es muy difícil en la realidad imaginarte una situación concreta en la cual podés estar muerto. O sea, sí, ¡tac! No sabés si vas a estar vivo o muerto. Y así te pasás 16 días. Podés deprimirte para toda la vida o podés decir, si salí de esto. O sea, es como esto, honrar la vida, ¿no?
0: Sí. Y
3: bueno, vamos cerrando el capítulo 1. De la serie.
1: ¿Cómo continuaré? Una...
3: Vos sabés que escuchándote en una entrevista en Radio Cantina el año pasado, me parece que en el programa que hace Martín con Sergio, uh-huh, también faltó el tiempo de decir, bueno, ¿cómo post, ya en democracia y demás, pudiste ir sanando todo lo que la violencia, digamos, la violencia histórica de ese periodo, ¿no? Del proceso, te marcó, ¿no? En el cuerpo, en el alma, en todos lados. Que es una historia muy rica e interesante, que por ahí la podemos retomar el 23, en Cantina, como introducción a la primer columna.
1: ¿Cómo
3: porque
1: no?
3: Le adelantamos a la audiencia que Nidia se incorpora este año como columnista estrella. Hemos cerrado el contrato de La Semilla con una columna vinculada a lo que es la alimentación saludable y demás. Así que yo, porque tenemos que avanzar con el programa y bueno, eso. No sé qué opinan los conductores, desconductores.
2: Yo creo que ya estamos con esto.
0: Sí.
1: Muchas gracias.
0: Sí, a vos.
2: Gracias.
0: La verdad,
2: muchas gracias a vos.
0: Sí. Muy, muy fuerte, pero muy lindo también. Gracias. Haberte escuchado.
1: Lindo conversar con jóvenes.
0: Bueno,
3: eso.
0: Vamos con un tema. Para
3: bueno,
0: cerrar.
3: Dale, presente.
0: ¿Querés presentar vos el de los redondos?
2: La hija del fletero.

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0: Qué lindo escuchar esas cortinas ahí, el Magua Pela, cuando eres joven, cantando, el tambor de Tecuarí. Está el Pachi ya, en un ratito lo sumamos acá al estudio. Ahí está Nidia saludando, que se va para el Durazno. Nidia, nos vemos entonces.
1: Saludos.
0: En cantina el 23. Saludos a Omar, que ahí ya va para allá, Omar. Espérale. Vamos a... antes de hablar con los compañeros de ahí de una radio Muchas Voces y Cooperativa Viaraba, que ya están esperando en el teléfono, leemos un par de mensajes mensaje medio largo. Sí, qué fuerte, estoy escuchando, no sabía la historia de Nidia. Poner el foco de atención en el pasado como historia que no se repita. Es legítimo y buenísimo. Pero estamos a un decreto de que la historia se repita. Porque sacaron el INADI y el pensamiento patriarcal. No sé si construye enfocarse en las redes. Mi tío, peronista de ley, votó Macri y fue por los medios vendidos de incomunicación. Esto, mi pensar, viene de un lineamiento comunicacional que destruye pensamientos. No es de redes, es de televisión y radio. Lo sano, como dijo Nidia, viene del hogar. ¿Qué te han inculcado? El pensamiento crítico, influencias manipulables, tenemos todo el tiempo, más allá de las redes. Antes eran, a menor medida, otros medios de comunicación. Depende, creo yo, de cómo nos dejamos influir en eso. La memoria, siento, es lo único que nos puede mantener alertas. Cecilia de Mayú. También tenemos otro mensaje, dice: hola Semilla, un abrazo fuerte y cargada de éxitos desde Barrio General Paz, Córdoba. Los quiero. Estela es mi madre y la abuela de Facundo. Le agradecemos, le mandamos un gran saludo. Bien, al principio escuchamos un tema de Flap, un grupo aquí de la zona, de Andrés Balut, el Calo Benelli, Manu Cañete y del Vasco, ahí en la voz, que se llamaba Sin el Árbol. Se nos había pasado presentarlo, le agradecemos ahí que nos convidaron ese tema. Y bueno, ahí vamos ya a saludar a Laura y a Violeta desde Capilla del Monte. ¿Cómo andan, chicas? ¿Cómo va? Bienvenidas a La Semilla.
2: Hola, buenas tardes. ¿Cómo andan, La Semilla? Bienvenidos, bienvenidas al nuevo aire de este año, ¿no?
0: Así es, estamos inaugurando aire. Momentos difíciles, sí. Pero acá estamos.
3: Hola, Hernán, aquí Violeta.
0: ¿Qué tal, Violeta? ¿Cómo va?
3: Bueno, bien, gracias por este contacto, che. Por regresar.
0: Por favor. Un gusto. La idea de comunicarnos por ahí con otras radios que nos retransmiten y que, bueno, siempre han tenido ahí un gesto de abrazo y de acompañamiento para con el programa y para con la Villanos, es que la audiencia de aquí, sobre todo de Punilla Sur, les conozca el proyecto comunicativo que llevan adelante, que nos cuenten un poquito ahí de su programación y cómo vienen sobrellevando en estas épocas tan crueles y complicadas para todo lo comunitario, bueno, justamente esto de hacer una comunicación comunitaria y cooperativa. Así que, bueno, es una pregunta amplia, compleja y extensa, pero les dejo ahí que nos comuniquen lo que quieran.
3: Bueno, yo, de lo que habíamos hablado, sí, estamos comunicadas desde distintas zonas, así que, si querés, Hernán, indícanos vos qué
0: querés
3: que
0: perfecto.
3: Conteste.
0: Ahí va.
3: Digo, para no pisarnos, pero obviamente que son preguntas que siempre van a invitarnos a las dos a compartir lo que nos está pasando, tanto en nuestra cooperativa como en lo que hacemos también en la diaria con la radio.
0: Ahí va. Bueno, no sé, Viole es quien me asesora con respecto a cómo cargar el programa para que lo descarguen, lo retransmiten y demás. Si querés contarnos un poco de la programación de una radio Muchas Voces, lo que es la programación que producen ustedes, cómo se producen los programas, qué temáticas abordan o qué temáticas les interesa abordar, qué línea tienen comunicativa,
3: vale, un poquito
0: de eso. Sí.
3: Más allá de nuestro proyecto y de nuestro diseño y lo que quisiéramos que sea, ¿no? Como siempre uno tiene un mundo de ideales, Pensando en lo que preguntabas inicialmente, de lo que son estos tiempos tan, tan difíciles, me acordaba que no hace poquito, pero en algunas reuniones de trabajo de estos últimos años, ¿no?, de que estamos atravesando, terminé con la sensación de que tomábamos decisiones adentro de la radio, casi como, ¿viste?, cuando una imagen medio cinematográfica, te digo, te pones un cuchillo en la boca y vas corriendo de frente a la explosión directamente, ¿no? Como diciendo, bueno, vamos a por todo siempre. Más allá de las dificultades y de los temores, siempre que nos reunimos a evaluar qué hacer con un montón de inconvenientes, sobre todo los números súper en rojo y súper complicados, siempre es redoblarle la apuesta y ponerle un poquito más, no perder de vista qué es lo que queremos hacer cuando hacemos comunicación comunitaria. Eso por lo pronto, digamos, creo que no sé qué dirá Laura después, pero es una impresión que tengo siempre de que como que el ánimo dentro de Viaraba tratamos de ponerlo así como súper al frente. Y más allá de todo, de esta agenda cotidiana que en estos días también nos tiene súper sensibles, súper golpeadas a las compañeras y a los compañeros también dentro de la radio, buscamos tener una mañana que siga informando y acompañando, que pueda sostener una agenda comprometida con las cosas que queremos contar realmente. Tratamos de desconectar un poquito, de leer los diarios y nada más, para poder sostener la agenda también que abastece y que en la que se nutre nuestra red también de radios. Así que, bueno, tenemos además de un magazine, dentro del magazine de la mañana, el servicio informativo de CDM Noticias, que es un portal informativo, un portal web, y eso también lo sostenemos con un esfuerzo compartido con muchas radios, con Villanos también, por supuesto. En Villanos contamos con la corresponsalía de la compañera Eve ahí, por ejemplo. Entonces seguimos buscando generar un contenido que le sirva a nuestra audiencia en Capilla del Monte y también que le sirva a las audiencias de nuestras radios compañeras, más que nunca, porque en este momento estamos necesitando fortalecer la red y, bueno, cada uno haciendo y aportando desde donde podemos. Eso más el resto de la programación, ¿no? Que, para sintetizar, súper felices de que ahora estamos en vivo martes a la noche, pero nosotros tenemos mañana miércoles a las 5 de la tarde el regreso de La Semilla en el aire de nuestra radio.
0: Ahí va. Buenísimo. Bueno, siempre agradecidas acá. Siempre sumar, entonces, nunca amilanarse, ahí es el eslogan en Capilla con respecto al trabajo comunitario. Bueno, y está buenísimo, ¿no? No dejar de hacer cosas y restar en esta época donde justamente lo que se busca a través de las políticas es agotarnos y desalentarnos. Laura, ¿qué quieres sumar?
2: Bueno, ¿qué quiero sumar? A ver, empiezo y capaz que es difícil cortar, por cuando hablo de la cooperativa, porque, bueno, unas tengan las historias de los procesos. Te cuento que también estoy con Agustina aquí, así que lo podemos luego incluir también en la charla.
0: Bien, un saludo a Agustina.
2: Sumando a lo que decía Tele, y en esta necesidad de seguir trabajando, cada quien en su comunidad, pensar la importancia de esto. Por un lado, no bajar los brazos, insistir más, como decía antes, pero esta conciencia de que claramente lo que estamos viviendo es un momento de mucha problemática para todas nuestras comunidades, los pueblos, para que estamos tratando de pensar más armoniosa, ¿no? Entre las personas con las que convivimos, el ambiente, igual habitamos también. Bueno, todas las políticas públicas que ya no existen, pero están muy...
0: Laura, vos sabés que se escucha de a ratos. Es como que se pierde un poco ahí la
2: señal. Sí, yo también siento mucho ruido en la comunicación.
0: Igualmente está claro ahí cómo, ante la ausencia, digamos, de políticas públicas de sostenimiento de lo que es la comunicación comunitaria, Desde la cooperativa y la radio no dejan de lado ni claudican en el horizonte sobre lo que quieren comunicar. Bueno, no sé si está sí. Agustina ahí.
2: ¿Y me escuchás mejor?
0: A ver, sí, probemos.
3: Ahí yo también la escucho mejor a la...
0: Dale.
1: A ver.
0: Cualquier sí, cosa te digo.
2: Ahí vamos a... Quería como hacer hincapié también en esto, ¿no? De que estamos viviendo tiempos tan difíciles, sí. tan oscuros, que si bien, digo, decimos esto, no son tiempos para bajar los brazos, también es cierto que hay momentos en que nos podemos dar esa libertad de sentirnos cansados, cansadas o tristes, por ejemplo, ante las noticias que ocurrieron en Córdoba este fin de semana, y a su vez recurrir al encuentro con los otros y las otras para poder volver a recargar fuerzas, ¿no? Porque claro. quedarte encerrado dentro de casa o atrapado en la lógica del odio que impera en muchos mensajes o en la lógica de las redes de pasar todo así como, ¿no? Es instantáneamente, sin pensar en nada más, no es por lo menos para nosotros la respuesta ante esta situación. Y creo que son momentos de mucha incertidumbre, que hay que hacerse un montón de preguntas, uh-huh. pero de las pocas certidumbres que sí tenemos es que es encontrándonos con los demás y trabajando en red, la manera en que podemos llegar a encontrar salida para un montón de problemas que estamos viendo en la actualidad.
0: Totalmente. No sabemos si vamos a encontrar respuestas, pero por lo menos compartir las incertidumbres y problematizarnos, digamos, de manera conjunta, ¿no? Comunitaria. Creo que eso es lo que nos ayuda a sostenernos sí. en estos tiempos tan agotadores y crueles, como decías, Laura. Bueno, te agradezco ahí y lo saludamos al Agustín. Agustín
4: Fontaine. ¿Cómo están? ¿Cómo andan?
0: ¿Qué tal? Buenas noches.
4: ¿Me escuchan bien?
3: Hola, Agustín.
0: Sí, por ahora se escucha bien.
4: Bueno, intentamos. Bueno. Acá escuchándolas a mis compañeras, pensando también un poco, mientras las escuchaba, en los cambios que hemos ido construyendo en la cooperativa, en la radio, pero sobre todo en el entramado conjunto que hemos ido construyendo con las distintas radios. Y bueno, me venía mucho la imagen de la semilla y esta cosa que nos pasa a veces, ¿no? Que es que uno dice, bueno, tengo la semilla y tiene que ser éxito seguro, y dentro de las cosas que vamos sembrando, uno siempre está con esa incertidumbre, ¿no? El primer uh-huh. tiempo apenas lo sembró, decir, bueno, ¿cómo irá creciendo todo esto? Me parece que es parte de lo que nos ha ido pasando, y venimos también viviendo tiempos que son como muy ansiosos, ¿no? Como no hay tiempo para la espera, no hay tiempo para el crecimiento, y pensaba en esto que a veces nos pasa en medios, en las radios, en la desazón, en la tristeza por muchas de las cosas que nos están pasando, y esta sensación que a veces tenemos de no hay nada que esté creciendo. Y bueno, esto me acordaba ahí la canción del desembarco mientras escuchaba a Viole, la escuchaba a la Lau, y pensaba esta frase, ¿no? De por un lado decía, la alegría con la fuerza se alimenta y no hay muros ni rejas que la frenen. Hay quienes desembarcan abriendo con un grito, sin barcos y sin armas por salida. De alguien que bendiga esta hermosa comunión. Bueno, supongo que me queda pensando eso, Hernán y todo el equipo de la semilla, en torno a los tiempos que estamos viviendo, pero también en esta segunda que va alimentando un poco, va alimentando con la fuerza el trabajo en conjunto.
0: Ahí va, buenísimo. Gracias, hermosas palabras ahí. Agustín Fontaine, Laura Carizoni y Violeta Collado, ellos son integrantes de la cooperativa Viaraba, forman parte de una radio Muchas Voces, Capilla del Monte, compañeros ahí de la red conformada con Villanes. A este año incorporamos también a Cantina de Tanti, así que agradecerles mucho siempre ahí el sostenimiento de mantenernos al aire y bueno, también todo el trabajo conjunto que se hace en esta comunicación comunitaria. Les mando un abrazo grande y por ahí este año nos vamos a Capilla a hacer un programa, si nos abren la puerta.
3: Hernán, está pendiente, seguro, siempre serán bienvenidos. Claro, siempre que quieran. Che, yo quiero mandarle un abrazo a todos los compas de Villanos Radio y también saludar y celebrar a el nuevo, es un nuevo espacio, la Radio Cantina. Cuando hagan la semilla allí, cuenten un montón de cómo viene ese proyecto, que conocí el estudio hace poquito y la verdad que es un espacio muy, muy hermoso. Así claro. Que también es un saludo que encaren hacer el programa también así itinerante, que anden por allá y que, bueno, cuando quieran también se vengan para Capilla del Monte.
0: Ahí va, buenísimo. Haremos una visita, prometemos una visita. Contratamos un colectivo y vamos. Bueno, gracias compañeros, un abrazo grande.
2: Abrazo, Hernán.
3: Un abrazo para
2: nos
3: ustedes.
2: Nos estaremos escuchando entonces.
0: Ahí va, seguramente. Violeta, Laura y Agustín, muy, muy agradecidos con ellos. Siempre ahí tirando buena onda, siempre con un acompañamiento amoroso y positivo. Que bueno, para quienes no sabemos hacer radio como yo, es muy importante. Bueno, antes lo vamos llamando el Pachi, mientras Pachi Herrera se va acercando. Diana, ¿querés que demos a conocer ahí la presentación que se va a hacer el jueves en La Piojera de Cancionero Feminista?
1: Sí, antes...
0: Vale. Te doy el micrófono.
1: Compartir un par de cosas.
0: Sí, dale, comparte lo que quieras.
1: Porque como dice, como he visto en algunos lugares... Si no hablo, me salen los subtítulos, así que como la radio no permite eso. No, un poco compartir unas palabras respecto de lo que nos está sucediendo también como sociedad. Nos sucede individualmente, pero nos sucede sobre todo colectivamente. Los acontecimientos del último fin de semana, los últimos 15 días, los últimos 2 años... los últimos 5 años, los últimos 11 años, y hasta que podemos remontarnos a todas nuestras memorias, están atravesados por estos hechos frecuentes de violencia machista. La verdad que de alguna manera es compartir un poco la bronca y la rabia respecto de esto que está sucediendo y alentar también a que hablemos, sobre todo tomar la palabra, decir lo que pensamos sin esperar estar todos de acuerdo, pero por lo menos compartir las sensaciones que en estos días nos embargan a las puertas de un nuevo Ni Una Menos, que ya lleva 11 años desde aquella primera vez que salimos masivamente a las calles para ponerle... nombre al dolor, ¿no? Hoy venía pensando un poco en relación a esta fecha y un encuentro que tuve en ese primer Ni Una Menos en las calles con mi abuela, que ya no está, pero de alguna manera mi abuela era de esas personas feministas, pero que nunca se dijeron feministas. Entonces, cuando hoy escucho decir a dónde están las feministas, yo digo, estamos en todos lados, aunque no nos digamos feministas. Y estamos cada vez que pensamos en nuestras historias atravesadas por las historias de otras compañeras, mujeres, que nos habitan también en cada uno de nuestros pasos, de nuestros logros, de nuestros aciertos, de nuestros dolores. Y de alguna manera estamos ahí a las puertas de este canto colectivo que va a ser el día de mañana, que está abierto a todas las personas. Muchos varones a veces preguntan, ¿puedo ir? ¿Puedo estar? Sí, claro. O sea, la bronca y estos hechos que ya se hacen carne en cada una de las veces que vemos repetirse estas búsquedas, ¿no?, de niñas, de mujeres... de disidencias, estas violencias que nos atraviesan de manera cotidiana, de alguna manera tienen que encontrar respuesta también en las calles. En otros lados también, pero también en las calles. Y un poco para contar, yo viví los primeros años de implementación de la ley 26485. En ese momento se planteaba Argentina como un faro en términos de políticas públicas, cosa que hoy no lo es, ¿no? De alguna manera estamos viendo como a la Argentina de alguna manera como una tierra arrasada, como esta dictadura de los hombres grises. Pensaba en la abuela Grillo, ¿no? Y esos hombres grises que se llevan la lluvia. De alguna manera este contexto que estamos viviendo, pienso, y nos digo y me digo, también va a pasar. Pero tenemos que atravesar y volver a encontrar aquella multiplicidad de voces que nos habitan. Escuchando a las compañeras y las compañeras de Capilla del Monte, también pensaba esto, ¿no? Como qué diversas nuestras voces y qué únicas sus voces, ¿no? De estos hombres grises. Así que bueno, un poco compartir algunas sensaciones respecto de lo que ha sucedido con Agostina, con Dulce, con Noelia estos días y con tantas otras mujeres que no sabemos, ¿no? En relación a los registros que tienen que ver con las violencias ejercidas contra nuestros cuerpos, casi que nada, estamos un poco a ciegas, ¿no? O sea, tenemos y no somos cifras. Entonces creo que volver a también recuperar la bandera de la bronca, de la indignación y de la rabia organizada, ¿no? Porque a veces pareciera como que cuando nos encontramos en las calles nos ponemos alegres de alguna manera, estos encuentros, estas redes fortalecen nuestra esperanza, nuestra lucha, y sin embargo creo que volver a tener una indignación que nos vuelva a poner en alerta el cuerpo presente en cada espacio que habitamos para dar las batallas que sean necesarias y hacernos las preguntas que sean necesarias también. Así que bueno, sobre todo también venía un poco

las violencias machistas, estas violencias negadas de alguna manera por este gobierno nacional y con muchos otros actores, ¿no? Que miran para un costado, entre ellos, bueno, el Poder Judicial, los poderes de turno, los poderes políticos en relación a cómo se está gestando hoy la política pública y la política en general. Entonces, creo que también tenemos desafíos enormes de frente y hay que mirarlos ahí, a la cara, para volver a sentir, digamos, de alguna manera, que como personas tenemos la posibilidad de elegir qué hacemos con el tiempo que nos toca, porque este tiempo nos llama a estar ahí. Así que bueno, invitarles a todos a que vayan con sus hijas. Hoy acá está Malena, que es mi hija, así que mañana, si nos da el cuero, vamos a ir las dos también. Así como en algún momento yo me encontré con mi abuela y con muchas otras, mañana espero verles ahí y que llenemos las calles. La convocatoria en Córdoba es a las 5 de la tarde, desde Colón y Cañada, y ahí estaremos también organizando un poco esta rabia para no sentirla en soledad y para hacer de eso algo que sea pura potencia. Sumar también a esta invitación una invitación que está muy vinculada, que tiene que ver con una iniciativa de Católicas por el Derecho a Decidir, de Incidencia Feminista, dos organizaciones que trabajan, digamos, de alguna manera todos estos temas, junto a un colectivo inmenso de músicas, de compositoras, de artistas de Córdoba. Esta iniciativa se llama Cancionero Feminista y es un EP compuesto por 3 temas musicales que, bueno, de alguna manera van viendo la luz de a poquito, todavía no están abiertos al público, pero van a estar en todas las plataformas digitales, esperamos, en estos días. Pero el jueves a las 20:30 horas en el Centro Cultural La Piojera, allá en el corazón de Barrio Alberdi, se presenta esta iniciativa un poco con el llamamiento también a generar de la bronca una acción colectiva, un encuentro, una red, que es lo que mejor sabemos hacer. También camino al 39 Encuentro Plurinacional de Mujeres Lesbianas, Travestis, Trans, Bisexuales y No Binarias, que va a ser en Córdoba este año, en octubre, ese fin de semana largo, y que es uno de los hechos políticos más importantes, la verdad, que ha gestado este país. En su 39 edición, esperamos que sean más de 200.000 mujeres las que estén presentes acá en Córdoba. Y bueno, también las vamos a estar esperando con los brazos abiertos y con nuestra organización múltiple y multiplicante de nuevas preguntas, de nuevas ideas y nuevos caminos por caminar juntas. Así que, bueno, eso. Creo que mañana va a ser una jornada realmente importante, así como lo fue el primer Ni Una Menos y todos los que le siguieron, seguir visibilizando este problema social que no cesa y que nos pone en peligro en gran parte, en gran medida, en nuestras propias casas, ¿no? Creo que es fundamental recordar que la gran mayoría de los casos de femicidio en nuestro país ocurren en el hogar y con las personas más cercanas a nosotras. Creo que es importante también, porque si no pareciera que estamos hablando de hechos excepcionales, y no lo son. Ayer escuchaba, bueno, hemos escuchado tantas palabras diferentes, ¿no? Son monstruos, son criminales, locos, etcétera. Y bueno, y hay que empezar a romper con eso para empezar a pensar que justamente es un problema que nos atraviesa de manera completa, desde que nacemos hasta que morimos. Que tener libertad para experimentar una vida digna y libre de violencias depende también de nuestras comunidades, de los cuidados que podamos gestar colectivamente y de políticas activas, públicas,
y un estado, por supuesto,

0: puesto presente y no responsable en relación a todo lo que nos está sucediendo. Así que bueno, una invitación para todos y nos vemos mañana en las calles.
1: Mañana en las calles. Gracias, querida Diana, semillera.
0: Semillando el mundo andamos.
1: Qué frase.
0: Qué frase, ¿eh?
1: La mejor. Sí, simplemente me acuerdo siempre de la columna de la Bibi, y qué tan justa, qué tan sana es una sociedad que se permite desaparecidas en democracia. Bueno, tenemos que trabajar la empatía, ¿no? Con todos los casos de violencia, lo que es femicidio, los casos de gatillo fácil, les desaparecidas en democracia, digamos, no podemos permitirnos como sociedad que haya un solo desaparecido en democracia, digamos. Eso habla de nuestra insanía y de la injusticia del sistema, de la violencia estatal que se ejerce, ¿no? Porque esto de buscar el monstruo o la manzana podrida de la policía cuando dispara por la espalda es el chivo expiatorio que se busca socialmente, pero en la conferencia de prensa que dio el fiscal, ahí estaba, ¿no?, el muñequito, el jefe de policía, el ministro de seguridad, el fiscal, digamos, ahí se ve el entramado violento del Estado, no el Estado presente que queremos que nos asegure los derechos con cual construir, ¿no?, sino el Estado heredero e hijo del proceso, que todavía sigue manteniendo esas prácticas, y son prácticas que nos afectan a todos. Entonces todos tenemos que estar ahí marchando y con las banderas, ¿no?, sosteniendo el derecho a la vida, ¿no?, y a vivir en libertad, tanto que les gusta hablar de libertad, de poder caminar, poder vestirse como decía Nidia, como uno quiere, salir a la hora que uno quiere, ¿no?, y no empezar a buscar el algo habrán hecho, ¿no?, por algo paso. Así que bueno, aquí en Punilla, mientras se va sentando el Pachi, a las 18 en Plazoleta de la Memoria en Cruz del Eje, a las 15 en la Plaza Cacique Tulián en San Marcos Sierra, a las 16 en Capilla del Monte en Jardín de la Memoria de Plaza San Martín, a las 20 horas convocan tanto de Valle Hermoso y La Falda en el escenario Edén, a las 17 horas en la Plaza del Triángulo en Vialet Macet, a las 16 horas en la Plaza 28 en La Virgencita, ahí en Tanti, y a las 17 horas en la Plaza del Avión en Villa Carlos Paz, 17 horas en Colón y Cañada. Va a ser multitudinaria, yo creo que va a ser histórica la movilización que va a haber en general en la provincia de Córdoba. Va a hacer ruido, afortunadamente.
0: Sumo dos.
1: Sume
0: todo. Dos datos para quienes quieran marchar en Parabachasca.
1: Vamos.
0: No nos vamos a hacer que somos de por acá. Mañana a las 17 horas en Plaza Solares, en Altagracia. Y si estás en Villa La Bolsa, Los Aromos o cerquita, la convocatoria es a marchar desde la rotonda de Villa La Bolsa a las 15 horas. Así que bueno, esperemos que en cada lugar, en cada plaza, si no sabes la convocatoria, preguntá, habilitá, así para que sepamos todos a dónde ir, a dónde encontrarnos.
1: Buenísimo. Allí estaremos. Bueno, ¡opa! ¡Qué hora! Seguimos con la semilla. Ahí tenemos un saludito de Sandra Lario, que también se va a sumar este año como columnista. Buen arranque, abrazo a los semilleres. El madrino. ¿Cómo va, Pachi? Bienvenido.
2: Bueno, muchas gracias. Felicitaciones por este nuevo inicio, por esta nueva semilla.
1: Bueno.
2: Va germinando la semilla, sí. Claramente.
1: Van creciendo,
2: sí,
1: los plantines.
2: O nos estamos poniendo viejos nosotros también.
1: Y algunos nos vamos marchitando y otros van floreciendo. Así es.
2: En la vida.
1: Sí. El sano ciclo de la vida. Trajiste la Inti.
2: Sí, ando con esto para todos lados.
1: ¿Cómo va? ¿Venís de algún lado? ¿Has estado girando o estás por acá nomás?
2: Un tiempo medio raro fue, porque sabrán que el país está todo mal, digamos, en todos lados, ¿no?
1: No diga.
2: Sí, es una cosa increíble. Pero al parecer, no sé si con los años que llevo tocando ya, parece que en los momentos de crisis la música aflora más. música. No toda la música. Por ahí la música más necesaria aflora más. Entonces he tenido un tiempo muy ajetreado, la verdad. Bueno, estoy un poquito cansado, pero bien contento. Contento por todos los proyectos que vengo desarrollando a pesar de toda esta situación. Desarrollando, sosteniéndolos. Dos de estos proyectos que hago, aparte del trabajo artístico, digamos, de andar tocando, son en comunidad. Entonces tienen valor doble en este tiempo, ¿no? Así que bueno, ahí ando, poniendo el cuerpo un poco cansado, pero cansado bien, cansado feliz. ¿Qué sé yo? Tratando de que la música sea un puente de, por lo menos en lo mental, mínimamente en lo emocional, que estemos un poco en sintonía la comunidad, digamos, ¿no? Con la música, en buena sintonía, en buena vibra, en buena energía, porque está todo muy mala onda, ¿no? Así que tratar de proponer buena onda y buena energía, por ahí la música es un buen puente. Yo digo que mirarse a los ojos en los pueblos es un termómetro de cuánto lejos, cuánta grieta hay y cuánta es mentira, digamos, ¿no? Cuánta grieta no es cierta. Y bueno, ahí hay un gran termómetro, no sé, el proyecto de los talleres que hago en Punilla, son más de 120 personas que van a aprender instrumentos, canto, guitarra. Y ahí es un buen termómetro para ver esto, ¿no? Lo que es el malestar de un montón de cosas y lo que son las cosas que nos unen y nos acercan, digamos. Así que bueno, eso, después con lo del Club El Charango también haciendo un montón de cosas.
3: Sumando charanguistas.
2: Sumando más charanguistas.
3: ¿El sábado vas a estar en Cosquín?
2: En Cosquín, sí. Voy a hacer un taller. El taller del Club El Charango, que es itinerante, y es cuando me quedan a mí espacios libres, en el que no estoy tocando eso, hago dos talleres al mes. Y uno en Capital siempre,
3: sí,
2: que ese no lo hacía antes, lo empecé a hacer ahora por la cantidad de gente que está viniendo, y uno en el interior. Y bueno, este mes iba a ser un encuentro internacional de charanguistas en Cosquín. Había invitado charanguistas, una charanguera de Bolivia, una charanguera mapuche y un charanguista de Chile. Además de charangueras y charangueros de Argentina, que íbamos a sumar para hacer dos días de un gran encuentro en Cosquín. Pero bueno, la situación económica del país y menos en lo cultural no lo permitieron esta vez, pero claro, no por eso nos vamos a quedar lamentando. Entonces hago esta dinámica, que es la dinámica local, encontrarnos a charanguear, y después más adelante, cuando dé la situación y se pueda, y estén las condiciones óptimas para que venga la cantidad de gente que va al encuentro, lo haremos. Si no es en Cosquín, puede ser en otro lado también.
3: Claro.
2: Pero son
3: El mundial de charanguistas.
2: Sí, yo tengo el sueño de hace un tiempo de que nunca me imaginé primero que iba a pasar esto con el charango en Córdoba, pero tengo el sueño de que de acá a unos años Córdoba sea el epicentro de Argentina, al menos, de lo que es la convocatoria charanguista. Y pasa mucho de que, justamente esto, cuando entró este gobierno y sacó todos los subsidios, toda la parte de apoyos a los proyectos culturales, en la mayoría de los espacios del país se cayeron estos encuentros, y nosotros lo estamos sosteniendo con militancia, con amor a la música, porque yo en realidad lo del Club de Charango, o sea, resumiéndolo, mi trabajo es tocar y cantar y componer canciones. Y esto lo hago realmente por un placer cultural que me da. Y no sé, en vez de ponerme a ver Instagram, me junto a tocar con la gente. O sea, esa es mi lectura en realidad. Uh-huh. Prefiero invitar a la gente, che, charanguemos un rato. Venga, el que sabe, el que no sabe, el que más quiere, el que no quiere, traemos algo para picar después. Y no sé, van más de 50 personas cada vez que hago un encuentro de charango, una locura así de charango, de todos los niveles tocando. Y bueno, yo elijo hacer eso, ¿viste? En estos tiempos. Y bueno, eso yo creo que es la semilla que de acá a unos años va a germinar, siendo que bueno, que nos vamos a tener que encontrar acá en Córdoba y vamos a tener que dejar de ir a buscar lo que tenemos acá. Es mi sueño. No sé si es mucho, pero lo tengo ahí.
3: Pero va al buen camino porque el crecimiento es, no diré exponencial, pero es, por lo que voy conociendo, es muy grande lo que está generando el Club de Charango.
2: Un montón.
3: Cuantitativamente y, lógicamente, cualitativamente.
2: Qué
3: bárbaro.
2: Déjame aportar una cosita antes que me vaya el tema o me vaya a encantar a lo que dijo la compañera. Voy a sumar un dato más que por ahí no se tiene, o se van pasando, con la cantidad que hay de casos, se van pasando y van como quedando en cajones y toman boga los casos recientes, ¿no? Pero en septiembre del año pasado desapareció una sobrina mía, María Luz Herrera Leaño, en Chaco, ¿no? Todavía no se sabe nada, hay dos personas imputadas, el supuesto noviecito y el padre, digamos, que han gozado de prisión domiciliaria y un montón de cuestiones de privilegios de esto del sistema que les permite. Así que bueno, también va mi pedido para que, sumado a todos los pedidos, para que María Luz Herrera Leaño aparezca, o se sepa que hicieron estos, ¿cómo sería, me ayuda? ¿Cómo sería el término correcto? De estos dos femicidas, que sea justicia, que aparezca mi sobrina también.
3: ¿Sí? Que haya verdad, digamos, que se sepa.
2: Que se sepa
3: haya justicia,
2: hicieron,
3: ¿no?
2: No, porque también es el silencio.
3: Es como memoria, verdad y justicia, cómo se sigue, digamos, tenemos que seguir pidiendo, ¿no?
2: Yo tengo una familia asignada por desapariciones.
3: Sí, sí.
2: ¿No? Tengo dos primos hermanos detenidos, desaparecidos en dictadura, que todavía no se sabe dónde están. Uno en el apagón de Ledesma. Ahora con esta... con esta compadrada que están en cualquiera, digamos, también saber la verdad sobre todo y después con esa verdad que puedan hacer la justicia que tiene que ser, digamos, ¿no? A que corresponde. Así que bueno, me sumo ahí, sumo un nombre también por lo que...
3: Hay que nombrarlos, la Vivi siempre nos... hacerlos presentes, ¿no? Siempre hay que nombrar y exigir, ¿no? Eso es lo que... Bueno. Para mí es como... La nombro siempre la Vivi Alegre porque para mí es la referente y me ha enseñado mucho en lo que es activar y militar, ¿no? Desde el dolor y muchas veces sin nada de recurso, ¿no? Solamente la energía y la construcción de redes y cómo abrazado a otras familias, ¿no? Marcándole, respetando siempre su proceso, que siempre lo dice ella, pero acompañándolo y marcando...
2: Mira, mi tía murió con 100 años buscando su
3: Queta.
2: Hijo, mi tía Queta, que vos hiciste una agenda. Y mira qué loco esto que contás con o sin recursos. Ellos familiarmente tenían recursos, no tenían un mal pasar, digamos. Y cuando desaparece Hugo, su hijo, los militares mandaban una persona a pedirle plata a cambio de información. Entonces le decían, por ejemplo... Todo esto contado en primera persona, en algún lo tengo grabado, debería ser un documental de mi tía. Me decía, me dijeron que estaba en Paraguay, así que yo le di la plata al milico, me saqué un pasaje en cola y me fui a Paraguay, ¿viste? Y vendía la camioneta, ¿viste? Bueno, ellos vendían chatarra, tenían tres camiones, casas, depósitos. Vendí el depósito, se iba a buscarlo a Buenos Aires. Vendí el otro camión, se iba... Vendió todo, se quedó sin casa. Mi tía vivió sus últimos, no sé cuántos eran, 20 años, 25 años en la casa de mi papá. O sea, en el donde mi papá trabajaba, dormía arriba ella. Y después en mi casa, o sea, después en la casa de donde estábamos con mi vieja, digamos, y mi viejo también, obviamente, ¿no? Pero ella primero vivió con su hermano, le dio un lugar arriba, y después ya mi mamá y mi papá la trajeron a casa y... Vivió en mi casa, o sea, no tenía casa, perdió todo, es una cosa, no lo perdió, se lo robaron en realidad.
3: Sí, sí.
2: Además de robarle el hijo, robarle familia, le robaron la plata, o sea, era una cosa macabra, así, vos decís, bueno. Contra todo eso, vamos floreciendo, vamos semillando, juntándonos, tratando de hacer algo un poco más lindo en el mundo, ¿no?
3: Bueno, Diana hacía referencia a la falta total de políticas públicas hoy que acompañen lo que es abordar problemáticas de violencia de género, entre otras cuestiones. Los compañeros ahí de Capilla contaban recién también el desfinanciamiento que hay con lo que es la comunicación comunitaria, las cooperativas y demás. Vos hacías referencia también al abandono en la que ha quedado la cultura y las artes, digamos, en lo que es el sostenimiento estatal. Pero también hay una cuestión que se repite y es este ánimo y este de sostener colectivamente los espacios y las luchas, ¿no? Ahí decían los compañeros de capilla, bueno, es todo crueldad y oscuridad, pero en lugar de restar, sumamos, ¿sí? Siempre ir en contra del viento. Mañana llenar las calles, el Club del Charango creciendo. Es la que hay, ¿no? Es lo que nos mantiene también medianamente sanos y equilibrados en este desquicio que es lo que se ha convertido Argentina y también globalmente, ¿no? Con bombas. Siguen cayendo bombas y niñes e inocentes bombardeados y asesinados, desplazados a nivel global, que no se habla mucho, pero lleno. Y bueno, acá estamos, creciendo. Algunos creciendo, otros ahí.
2: Yo le hice una canción a toda esta gente, me incluyo también, pero se la hice dedicado a quienes para mí son la luz. La canción se llama Zona Luz, la hice con un cantor jovencito de Córdoba, don Mati Rojas. Es una trilogía de canciones, pero esta es referida a eso, ¿no? A quienes están, por el cuerpo, el tiempo, las ganas, la energía, para que esté todo un poquito mejor, ¿no? Así que se la dedico a la semilla.

0: Hermosa. Che, tenemos ahí unos saludos. Saludos de gente del elenco, de la familia semillera, como dirían. Los vamos a escuchar. Y mientras se prepara el Male y Facu, ¿quieren hacerle algunas preguntas al Pachi? ¿Me parece? ¿Ah? ¿Sangre nueva? Escuchamos ahí, tenemos a Carla Bima y Carla Furnari, a Euge Martín, Guille Di Pietro, Alexis Oliva y Graciela Molinari. Bueno, les escuchamos.
1: Hola a todos y todas quienes forman parte de la comunidad de La Semilla. Qué alegría que estén de nuevo al aire.
2: Acá, Carla y Carla, felices y honradas de estar en ella, de los dos lados del micrófono, intentando difundir acciones de compañeras y personas que están trabajando con perseverancia y creatividad, respetando el ecosistema, construyendo la soberanía y el buen vivir.
1: Un fuerte abrazo para todos los que escuchan radio como un acto de rebeldía en estos tiempos adversos. Los queremos mucho y pronto estaremos ahí con ustedes.
3: Hola, gente querida de La Semilla, buenas tardes. Acá la Euge Martín para desearles un hermoso comienzo de ciclo. Abracito, nos vemos pronto por la radio.
4: Hola a toda la familia semillera, soy Guillermo Di Pietro y les mando un abrazo muy muy grande, un saludo y buenos deseos de comienzo en este primer programa, un nuevo ciclo de La Semilla. Que siga echando raíces hacia abajo y florezca hacia arriba, o al revés, o se haga hacia los costados y para donde vaya, pero que sigamos estando ahí. Ese es mi deseo. Así que un saludo a Hernán y a todo el equipo, en nombre de Hernán, a todos quienes están involucrados ahí. Y bueno, estaremos nuevamente columneando con música este año, así que ahí nos veremos. Les mando un abrazo muy, muy, muy grande y vamos La Semilla.
5: Hola, querido Hernán. Hola, cumpas. Aquí Alexis Oliva para desearles mucha merde y mandar un gran abrazo para este inicio de ciclo de La Semilla. Con la gratitud, el honor y el gran gusto de participar en esta experiencia de siembra, de humanidad, de solidaridad en este castigado, incendiado territorio de la conciencia, pero que a veces te sorprende con brotes de esperanza, de rebeldía. Un abrazo enorme.
6: Buenas, saludos a todos los oyentes y a todos los miembros de la radio, de una radio solidaria, realmente excelente. Así que muy feliz de participar y estar junto a ustedes. Y trataré este año los hábitos buenos y los hábitos malos, comparándolos para ayudar, por contraste, a reflexionar y corregir para mantener nuestra salud. Pero en el primer encuentro hablaré de la situación social que vivimos, que afecta mucho nuestro propio cuidado y es muy destructiva. Así que la tendremos muy en cuenta para ir encontrando momentos también de mejorarlos y de resistir y de cambiar. Gracias, gracias y feliz de estar con ustedes.
0: Una crack, Graciela. También estará Sandra Lario, la Roxy Carrizo, Nidia. Así que bueno, ese sería como el staff y más gente que se, Joaquín y Nadia se van a sumar con algunas columnas, Jessica y Sassi también, así que bueno. Ahí vamos, no sé si Diana, tal vez.
7: A tanto no me ofendo.
0: Bien, estoy hablando con la Val también, así que por ahí se viene algún día.
7: Los reencuentros.
0: Bueno. ¿Cómo andan los conductores?
8: Recién comimos, así que bien.
0: Ah, bueno.
9: Reviviendo.
7: Acá hay una soldada caída, me parece.
0: Está agotada.
8: Sí, sí. Hola, Pachi.
10: ¿Cómo andan? ¿Qué han comido rico, que no han comido? Pues llegué tarde, ¿no?
8: Y debe quedar un poquito. No, no. ¿Cómo anda, Linti?
10: Bien, esto me... Al ser chiquitita, la de como el charango, meto los dos y chao. Bueno, ¿cómo andan ustedes? ¿Bien?
8: Bien.
10: Gracias por invitarme, por recibirme acá, en La Semilla.
8: Es lindo escucharte, siempre.
10: Gracias.
8: Bueno, recién, bueno, decías que, bueno, la situación del país y todo, que está medio, bueno, medio. Pero también mencionaste que ahí es cuando florece la música necesaria. ¿Cómo anda para vos la música
10: necesaria? Qué lindo eso, porque me vuelve a traer a un lugar donde me gusta estar todo el tiempo, ¿no? De pensar la música como algo creativo, como algo sanador, como un acompañamiento. Es raro porque me di cuenta con el tiempo. Al principio no me daba cuenta, yo cuando era más chico y venía un momento de crisis, como fue el 2001, nosotros habíamos sacado en el grupo que tenía mi primer disco, hoy el disco, nosotros lo habíamos pagado al disco y nos lo tenían que entregar en diciembre 2001, nunca nos entregaron el disco, claro. Entonces toda esa esperanza fue como derrumbada, ¿viste? Y generalmente estos momentos te generan eso, desazón, no tenés ganas de, no, bueno, ¿para qué voy a grabar? ¿Para qué voy a tocar? Bueno, y después con el tiempo, y hoy, por ejemplo, puedo ver que no, que es casi inverso, o sea, es como que hay más demanda porque... La música es como esperanzadora, cuando es con buena energía, ¿no? O sea, hace rato una de las personas que estaba por teléfono leyó una letra del Desembarco, ¿no? Uh-huh, sí. Esa es como... Hay alguien que bendiga esta hermosa comunión de los que pensamos parecido, ¿no? Somos los menos, nunca fuimos los primeros, no matamos ni morimos por andar. Bueno, esas canciones... como que toman relevancia porque nos dan esperanza de que, che, hay alguien que está cantando y está diciendo que si nos juntamos por ahí cambia la cosa, ¿no? A mí me genera eso. Y bueno, como le decía recién al Kumpa, parecería que hay poco trabajo, pero en mi caso, o sea, está bien, tenés que trabajar el triple para ganar lo mismo, ¿no? Eso es sí, una realidad.
0: Hay poca moneda,
10: pero trabajo hay un montón. Entonces yo estoy tocando por todos lados, me fui a Buenos Aires 3 veces, me he pasado cosas que antes quizás no la hacía. Está bien, no es lo mismo, no es lo que te digo. A lo mejor tenés que laburar 70 horas para los que ganar lo que laburaba en 10 horas antes. Pero está, y está en quedarse. O hago las 70 horas y comparto con un montón de gente y difundo las canciones y tiro buena onda, o me caigo. Con el dominó que viene cayendo en las fábricas, en las escuelas, en la salud, ¿no? Eso es un dominó, es un efecto dominó. Ustedes se habrán dado cuenta que en las escuelas también hay mala onda, los profes también. Les cuesta un montón porque la plata no les alcanza, entonces uno va a la escuela y está en mala onda, o sea, y sí, bueno, a mí me pasa que la música siento que genera como una energía de que, bueno, hay una lucecita ahí y vamos hasta que vuelva a brillar o por lo menos tengamos un poco más de esperanza y un poco más de acomodadas las cosas a nivel país, a nivel humano y eso se transmite en la política.
8: Claro, sí, y una lucecita que no se apaga también, ¿no? Porque...
10: Sí. Sí, esa es la esperanza que tengo yo, o que siento hoy, digamos, ¿no?
8: No llego,
9: perdón.
0: Male y Diana vienen de Dique Chico, no sé si conoces Dique Chico de Anisacate entrando. Es uno de los tantos pueblos fumigados de la provincia de Córdoba. En ese marco...
7: Todos, excepto que me demuestre lo contrario.
0: Claro. Es verdad. Directamente, todo pueblo en todo caso. Fumigado. Y nos conocimos en ese marco en una entrevista en Ay Pachamama. No sé si recordás ese programa. Conocimos en una entrevista y bueno, después se fueron integrando al equipo de La Semilla.
10: Tremendo. Se habrá ido a tocar a la Plaza de Altagracia, conocían marcha hace un montón, ¿no? Cuando empezaron, en realidad... Que bueno, les allanaban las casas a la gente que hacía la... Me acuerdo de eso, estoy hablando hace... Y... ¿2010 habrá sido? ¿2011? ¿Puede ser?
7: De Anisacate, capaz.
10: Toda esa zona. Les allanaban las casas a la gente que empezó las marchas en las plazas. Nosotros íbamos a tocar, era poquita gente.
0: Claro.
10: Era terrible. Terrible una cosa. Sigue siendo terrible, ¿no? Porque siguen fumigando, o sea, a pesar de que se logran algunas restricciones, leyes, es una cosa de no parar, ¿no?
0: Así es. Che, Pachi, ¿el año pasado cumpliste 20 años de solista?
10: No, 10, porque yo tuve hasta el 2014 con el grupo que tenía.
0: Con el Inti Guaira.
10: Sí, después estuve girando un año con Bruno Aria, uh-huh, y después empecé yo, en ese tiempo grabé mi primer disco solista ya, y arranqué esta etapa nueva, que fue una cosa impresionante porque me arrasó, la verdad, me sorprendió, fue mucho más de lo que yo pensaba. Y cumplí 10 años el año pasado, que hice un evento en el predio de Mayú, sí. Este año hice una edición 2, digamos, de sí. Eso. Sí, coincide lo 11 con 2. Recién me doy cuenta. Sí, porque me acuerdo que estábamos hablando con Rally en el encuentro y le digo, y este año lo voy a hacer de vuelta, el año pasado festejé los 10 años, ¿y qué va a festejar los 11?
0: Los 11, dice, ¿y por qué no?
10: No, le digo, voy a hacer como un segundo evento de eso.
0: El regreso del...
10: Claro, el regreso del cumpleaños. Estuvo lindo, estuvo muy lindo, sí, fue casero. Maravilloso. Este año vino Maggie Cullen a acompañarme, cantora jovencita también.
0: Sí. Impresionante. Que estuviste vos tocando con ella hace poquito también.
10: Sí, hicimos una canción juntos, después de que nos conocimos.
0: Tocaron en Cosquín.
10: Claro, ella la presentó en el verano y me invitó a cantarla con ella en Cosquín, y después nos cruzó en varios lugares, y hace poquito me invitó acá en Córdoba, en el concierto que hizo en Estudio Teatro, uh-huh. Y a los 2-3 días ganó el premio Gardel a Mejor Disco, así que hay esperanza, hay mucha esperanza. Cantora joven, ¿viste esos conciertos que vos vas? Yo fui de invitado, pero aprovechamos de ir con la familia porque era acá cerca, así que fui con... Mi hija bailó también, bailó con Maggie, fui con mi compañera y me hace reír porque la manager me decía, no te olvidás de ir a tocar, ¿no? Yo fui y me instalé ahí con el público, cosa que no hago nunca, ¿viste? Y claro, y tiene un repertorio, si pueden, escúchenlo o vean los conciertos. Te hace pasar por, te hace llorar, te hace emocionar, te hace de esperanza. Es una cosa que. Así que yo estaba ahí a los lagrimones hasta que tuve que ir a tocar. Muy feliz de que una cantora joven nos dé esta propuesta artística, la verdad. Da mucha esperanza. Están todos los festivales, eso es un milagro.
0: Estuvo.
10: Es milagroso, realmente.
0: Para los más jóvenes, está con en el programa que hace Milo. Con
10: en
0: Mex,
10: Fa.
0: En Fa, ella canta ahí.
10: Sí, sí, sí.
7: Porque... Los jóvenes van a dar cátedra acá porque nosotras la vimos en La Voz, ¿o no?
10: ¿A Maggie?
0: Ah, mira.
10: ¿Vos la viste cuando concursó en La Voz?
9: Era nuestra favorita. Hermoso. Sí. Nosotras votamos,
10: ¿En serio?
9: Sí.
10: Vamos, le voy a contar. Le voy a contar.
7: La vimos este año en Cosquín.
9: Yo me enojé cuando lo ganó.
7: La foto.
10: Ah, tú estaban en Cosquín esa noche. ¿Viste lo que fue eso?
7: Increíble.
9: Hermoso.
7: Increíble.
10: Bueno, yo le decía a Maggie que no podía que esa noche... Por ahí hay muchas cosas que no se saben de la dinámica de festivales. Pero yo la vivo todos los años porque yo propongo canciones. Esto que toqué recién es una canción nueva. Entonces, si yo voy a un festival masivo y canto la canción nueva, es muy probable que no me den un tronco de bola. Porque la gente quiere, ya saben lo que quiere. O sea, es como, o le da caramelo o propone, no sé, hoy cociné algo distinto de mi huerta, de mi casa... Y es lo que ofrezco para la fiesta también. Esto también es festivo, digamos. Bueno, Maggie propone eso dentro de la oferta. Y cantó una canción nueva. O sea, la que cantó, Hay Carnaval. Es una canción nueva, no llega a un año.
0: Claro.
10: Y yo, cuando terminé, dije... comadrista, le digo, la gente te coreaba... nos coreaba la canción nueva. Es ilógico, impensado. No sé cuánta gente había esa noche, estaba llenísima la plaza, cantando ay carnaval de vuelta. Es alucinante, o sea, es como que rompe todas las barreras, ¿no? De lo que uno se puede imaginar o de lo que yo me imagino como propuestas musicales. Es muy difícil lograr lo que logró Maggie, por eso yo lo valoro tanto, porque lo sé en mis 20, casi 30 años de que ando tocando, sé lo difícil que es. Lograr.
0: Lo que logró ella en Cosquín.
10: Mujer. ¿No?
0: Sí.
10: Desde que entró este gobierno, sacaron el INAMU que hacía cumplir la ley de cupo, lo sacaron. Fíjate las grillas ahora. y con esto me hago mea culpa, somos todas bolas, o sea, en las grillas, ¿no? Cuando debería ser, por ley 70-30, lo sacaron. Maggie entra. Horario central, canta sus temas, la gente lo corea, joven, o sea, es como que le ganó a todos, digamos, rompió todo el sistema. Por eso es valorable y yo insisto, hay que acompañar eso comprando el disco, pagando la entrada, acompañando, replicando en las redes lo que hace, porque rompe todas las barreras de lo que a nosotros nos cercena la parte cultural. Eso está cercenado, aunque no nos guste, funciona así. Ahora con este gobierno, por ejemplo, se cayó ADI. ADI, que es lo que repartía plata, lo explico así en criollo. Yo grabo mi disco y todos ustedes cantan en mi disco. ADI lo que hacía era repartir una parte de la ganancia para ustedes también, por haber cantado en mi disco. ¿Se entiende? Uh-huh. No me la llevo toda yo. Mi opinión me parece fenomenal que si ustedes aportaron algo de su trabajo, reciban, sea así, sea más, su dinero. Bueno, todo eso lo acaparó ahora Capif, que son los productores. Yo soy el productor de mis discos y esto se lo digo a mis compañeros de trabajo también. O sea, en realidad yo no estoy perdiendo, están perdiendo mis compañeros. No está bueno, ¿no? Entonces, cuando pasan estas cosas que rompen todo eso, yo digo, esa es.
0: Hay que acompañar.
10: Y es la punta de lanza, en realidad. Para la semilla. Nosotros ya hemos andado, en realidad. Seguimos andando, pero ya hicimos un camino, ¿no? Pero... Para quienes, los chicos que sueñan, las chicas que sueñan, che, ¿y cómo haré? A mí me gusta cantar samba, ¿y qué onda? Mirá, esta chica cantó una tonada en Cosquín y la aplaudió toda la plaza. Gol. Por eso pongo mi semilla y mis porotos ahí. Todos.
0: Bien ahí.
10: Rompió todos los esquemas.
0: La vamos a pasar en la semilla, entonces.
10: Sí, por favor.
0: Che, tengo un mensaje con esto, ya vamos cerrando. Un mensaje para... de Cecilia, que dice: el Pachi ya es más que un músico, nos trae humanidad, es un tipo reconocido y más allá, es un referente humano. Yo, que me dedico al arte textil, Pachi sería el inicio del ovillo sin enredos, comprometido, empático y con perspectiva de género. Aplausos para él, con mi hijo lo amamos.
10: ¡Ah! Sí, le hago de Uber. Ya sé, hizo la bandera del Club Charango, si no me equivoco. Yo le pedí...
0: Ahí está, porque lo mandó el
10: Sí, no, nos reímos porque...
7: Tiene una segunda parte el mensaje, que lo leo.
10: Contale.
7: Dice el mensajito, decile...
10: Es chiste, no.
0: No sé.
10: Tampoco me va tan mal con la música.
0: Mira vos.
7: Dice ahí el mensajito, decirle de parte de mi hijo que entregue entradas para Milo J. Dice, es un chiste. Cuando él pasó por la ruta y llevó a mi nene al colegio. De ahí viene otro chiste, Pachi Uber, sí. Dice el mensajito ahí de Cecilia.
10: Cuando salgo a hacer los talleres en Mayu, cuando me toque Mayu Sumag, la vi a la Ceci con su hijo esperando el bondi. Imagino que ahora en estos tiempos el bondi debe pasar cada vez menos.
0: Menos que antes.
10: Así que paré y le dije, todavía llegó el Uber. Le digo, va para. Entonces vino el chiste ahí. Vos sabés que, perdón, ¿puedo contar una cosita?
0: Dale. Sí.
10: Me parece muy, muy, muy bueno esto, porque esto que conté del Club Charango Córdoba, hicimos dos desfiles ya inaugurales en Cosquín. Cuando se hace el Festival de Cosquín y se inaugura el festival, se hace el desfile inaugural, donde cuando yo tenía 14 años participé de ese desfile a los 15 con la delegación de Jujuy tocando el charango. Todo el desfile me pareció alucinante, y cuando te contratan el festival a veces te proponen si vos querés hacer otra actividad o no, tocar en una peña, tocar en el balneario, y es como que yo ya la parte de peña, eso, che, no podemos hacer algo en el desfile, por ejemplo, y llevar para aprovechar y toda esta gente que es gente laburante, digamos, pueda ir al festival y participar tocando en la calle. Sí, claro, así que lo armamos. Metimos este año 250 charangos tocando en la calle. Una locura. Y querían la bandera, o sea, que, obviamente un emblema del club para llevar. Y yo me acordé que la Ceci tiene un proyecto muy lindo donde las mujeres de la zona de Punilla aprenden a bordar con ella. Entonces le propuse si no querían bordar la bandera del club. No sabe lo que son las fotos, ojalá algún día se los pueda mostrar y traer ella a ustedes. es emocionante. Todas las mujeres del pueblo han bordado la bandera con la que nosotros salimos con el Club de Charango a tocar en todos lados. Así que es un laburo
0: bandera.
10: Que tiene muchísimo valor. Para mí tiene un gran valor. O sea,
0: las manos que tejen.
10: Claro, eso es. Así que bueno, eso también es música, digamos.
0: Eso es arte. Bueno, Pachi, ¿quieres cantar?
10: Hablé un montón, ¿no? Perdón, a mí me gusta cantar, pero hoy me puse a hablar un montón.
0: No.
10: ¿Ah, está bien?
0: Te invitamos para eso.
10: Ah, bueno.
0: Claro, para que cante también, pero eso nos gusta escuchar
10: a
0: la gente.
10: Me puedo despedir con una canción, se le voy a dedicar a la juventud, sobre todo. A nosotros también, los más viejos.
0: De todos modos, antes te vamos a invitar de vuelta.
10: Cuando quieran, sí, sí.
0: Es más, por ahí si hacemos una peña, ¿quién te dice que te invitamos?
10: Este lugar está muy bueno para peña.
0: Este lugar está muy lindo. Ahí, ¿sabes? En el techo, ya lo estuvimos viendo, en el techo que es levemente inclinado y se ve, y después se toca en el techo y se ve para el parque de ingreso. Y después ponemos el buffet de acá y con eso
10: ya tiene todo planeado.
0: Cambiamos la
7: pone fecha.
0: La consola que anda para atrás. Empezamos a juntar para la consola de
10: Villano. Es muy grande.
0: Es muy grande.
10: Vamos a conseguir una consola.
0: Vamos a conseguir una consola. El aporte de Semillero a Villanos.
10: Oh, podemos usar las redes para eso, ¿o no? Sí. Hay gente que sigue para también. Bueno, ya vamos a pensar la estrategia. Pero quiero regalarle esta canción antes de irme, que la compuse con Mary Murúa. De esta canción, la música, todo es como dice la comadre, todo es un hilo que va siguiendo y todo tiene una continuidad y lleva a algún lado. Es como un río, ¿no? Así. Cuando compongo esta canción con Mary, yo le pasé una música. No sé si la conocen a Mary Murúa, cantora cordobesa.
0: De Cruz del Eje.
10: Una genia, de Cruz del Eje. Hermosa cantora, hermosa persona, también una gran compañera. Y le propongo, le paso una música y me dice, ¿y en qué te inspiraste vos? Mira, le digo, yo lo pensé como en los nacimientos, ¿no? Como que todo el tiempo hay nacimientos. O sea, esto de ustedes de hoy es un nuevo nacimiento, la semilla, ¿no? Vuelve a empezar algo. No sabes qué, pero vuelve a empezar. Y esos nacimientos son cotidianos. En algunos casos, unas cosas cotidianas, otras con más tiempo, pero todo el tiempo estamos gestando cosas que nacen. Y le digo, vos que has sido madre, vas a entender mejor que yo lo que te estoy diciendo. Entonces agarró y me pasó esta letra, que yo se la mostré en la Peña Trashumante, cuando Rally me invita en una de las Peñas Trashumante. La había invitado ahí, la conozco a Maggie Cullen esa noche. Y estábamos en lo que vendría a ser como un camarín, pero no era un camarín, pero lo digo como ejemplo. Y yo le muestro esta canción a Mary, de lo que había hecho. Y Maggie escuchó y se emocionó un montón, y bueno, fue muy emocionante el momento. Y de ahí nace la relación para que Maggie después compongamos esta canción. Esta Hay Carnaval que hicimos con Maggie. ¿Cómo va el hilo, no? Acá nace todo. Florecer se llama esta canción.

0: Gracias.
1: Gracias, vamos, Pachi. Dos gracias temas nuevos nos regalaste.
0: Sí.
1: Hermosos. Ahí vamos.
0: Gracias.
1: Bueno,
0: tengo más, ¿eh? Tengo para la próxima.
1: Nos ganó. Voy a leer un mensaje. Gastón de Córdoba dice: desde Córdoba, escuchando y disfrutando, camiseta semillero puesta. Le mandamos un gran abrazo. Hemos vuelto. Todavía está vivo. Así que vamos ahí. Che, bueno, no siempre nos vamos a extender tanto. Gastón, quédate tranquilo. Gastón va a ser el operador en Radio Cantina. No sé si sabías que este año vamos a hacer un martes acá, un martes en Cantina, un martes
0: muy
1: acá.
0: Bueno.
1: Un... Cantina en la radio de Otilia.
0: Sí.
1: Bueno, así que...
0: Qué bueno.
1: Es como, viste, para... De molesto que somos nomás.
2: De inquietos.
1: Sí, qué sé yo.
0: Muy bueno.
1: En esto de decir, bueno, en lugar de restar, también sumamos, vamos por más.
0: Muy bueno.
1: Así que bueno. Agradecemos a Malena. Estás invitada para cuando quieras volver.
3: Muchas gracias.
1: Así que
2: yo
1: un
2: soy
1: gusto.
2: La Uber de...
1: Vos sos la Uber.
3: La Uber, esperemos que la Uber
1: ella
3: me pueda traer.
1: Invitada. Vos, Diana, sos la Uber.
3: No, no,
1: pero
3: la
1: bueno, vos también
3: venga.
1: Estás invitada. Childa, muchas gracias. Emma, que aprobamos el examen y el Pachi nos ayudó con la historia del éxodo jujeño, creo que era.
0: ¡Ah! ¿Para?
1: Facu, gracias. Pachi, muchísimas gracias.
4: Por
1: ahí
4: favor.
1: Amadrinando. Gastón, Martín, Eve, hemos regresado.
5: Hermoso, hermoso.
1: No nos fuimos, pero acá estamos. Bueno, gracias a todas las oyencias. Y ya semana a semana iremos diciendo qué radios nos van a retransmitir, además de una radio de muchas voces, Central Ferroviaria de Cruz del Eje, Radio del Monte de Cosquín, La Panamericana, Cantina, Radio Curva de Sal Si Puedes. Así que bueno, en Parabachesca todavía no hemos hecho contactos.
5: Ahí
1: no hemos retomado
5: el contacto.
1: Queremos ahí Parabachesca. Bueno, eso. Ha sido todo por hoy.
0: ¡Equipazo!
1: ¡Vamos!
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2: 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Mi nombre es Rudy y vengo aquí a contarles de mi nuevo disco llamado Popurrí. 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